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5: Oficiales de la Agencia Estatal de Investigación adscritos a la Fiscalía de Distrito Zona Centro.
6: En el municipio de Saucillo, atendieron un trágico accidente en el kilómetro 105 de la carretera federal, ya que un camión de carga de la compañía Vencejo se estrelló contra un poste del arco Centinela, cobrando la vida del conductor, el cual ya fue identificado.
5: Impactado contra un poste del arco Centinela y en el interior se encontraba el cuerpo sin vida del conductor, quien fue identificado como Juan Roberto Ace, de 26 años de edad.
6: La Fiscalía General del Estado brinda más detalles sobre el trágico accidente vial registrado en la localidad de Las Victorias, en Felipe Ángeles, donde un motociclista pierde la vida.
5: Fue identificado como Roque GM, de 24 años de edad, con domicilio en el municipio de Culimes. En el accidente participó también un vehículo Dodge Ram modelo 2000 color blanco.
6: El director ejecutivo de la Junta Municipal de Agua de Delicias informa sobre la segunda sesión ordinaria del grupo interdisciplinario con jurisdicción en el sur del estado, realizada el día de hoy, 13 de agosto. En esta ciudad de delicias.
7: Estos espacios nos permiten poder compartir ideas, que yo creo que es lo más valioso con lo que nos quedemos, debemos de quedar, que es compartir a la vez que avanzamos y cumplimos ciertas líneas que hay que trazar.
6: El gobierno municipal de Meoqui pone a disposición la convocatoria para el programa de profesionalización para micro, pequeñas y medianas empresas de agroindustria.
8: Es una gran oportunidad que tenemos, ya que Meoqui va a ser una de las 4 sedes estatales en donde vamos a tener pues este programa tan completo.
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2: Gracias. Muchas gracias en cabina. Muchas gracias. Muy buenas tardes, amigos aficionados, gentil auditorio. Ya estamos listos, montados y armados aquí en el estadio Héctor Espino, o también conocido como el Coloso de Tierra Santa, en Chihuahua Capital, para llevar a ustedes la imagen también a través de la radio con un poquito de su imaginación, a través de la Lupe 98.9 y a través de Flamingo 93.7. Saludo a mi compañero y amigo Celso. ¿Cómo estás, Celso? Muy buenas tardes.
3: ¿Qué tal, mi Richie? Buenas tardes, muy buenas tardes, señoras y señores, a nombre, por supuesto, de Iván Esparza. Y pues a través de las diferentes plataformas, en Facebook, en YouTube, en Instagram, y a través de la magia de la radio, por supuesto, a través de la página La Gorda Salió y Cantó. Te saludo con el placer y el gusto de siempre. Todo listo, mi Richie. No hay mañana para... Bueno, sí hay mañana, pero yo creo que las posibilidades se van reduciendo conforme van apareciendo las derrotas o las victorias. Me parece que Delicias está obligado a ganar el día de hoy. Y bueno, pues aplicar la que decía el pelón mágico, a ganar el día de hoy como sea, y a ver mañana, porque a lo mejor mañana llueve.
2: Así es, don Benjamín Cananea Reyes, será ese hombre que parecía que conocía lo que iba a pasar. Ajá. En un juego de béisbol. ¿Cómo juegan los equipos en esta tarde? Los equipos, el equipo visitante, los Algodoneros de la tercera zona, Alicias. Amigos, felicidades, listo el equipo de los Algodoneros de la siguiente manera. Joel Flores, Panadero en cuarto, Eric Zagarnaga en la segunda base. Omar Jaramillo estará en el jardín central. Alexis Sainz estará en la portería. Aaron Sillas, primera base. Jesús Gallegos en la tercera base. Iván Gándara, bateador designado. Ulises Panda, jardín derecho. Ramón Dávalos en el jardín izquierdo, y el pitcher por parte del equipo de los Algodoneros, que atiende usted, José Alberto El Burris Gutiérrez. ¿Cómo juegan los Dorados, mi estimado Celso?
3: Bueno, pues el equipo capitalino, que es comandado por César Nieves, estaría jugando con Rafael Franco cubriendo la pradera central, Andrés Ríos cubriendo la intermedia, Brett Barrera en las paradas cortas, el panchón Francisco Sánchez en la primera base como cuarto en el orden, Darío Gómez como bateador designado, Kevin Zamudio estará cubriendo la receptoría, René Cano en el jardín derecho, Elías Verdugo estará cubriendo la antesala y Alan Rivas estará cubriendo precisamente el jardín izquierdo. Así es como juega precisamente el equipo capitalino.
2: Bueno, pues por lo pronto, amigos aficionados, checando por aquí el audio, los micrófonos nos dicen que se escucha un poquito mal a través de el Facebook y YouTube. Vamos a checar ahorita la transmisión a nuestro gentil auditorio, a ver si checa por allá, Arely, cómo se escucha mientras estamos prácticamente acomodándonos aquí en el estadio de los Dorados de Chihuahua, en esta entrada número uno, parte alta, donde vendrá a batear el equipo de la tercera zona, Alicias. ¿Sí estamos bien? Se está cortando, a ver si, mi Dani, a ver si dejamos ahí, porque se lo está cortando un poquito la transmisión. A través de la Lupe 98.9, ¿estamos bien? Ahí a mi amigo Carlitos, y a través de Flamingo Estero 93.7, a ver cómo estamos llegando allá en las cabinas, si son tan amables, porque tenemos un verdadero desorden aquí, con tanto ruido y con tanta instalación, con tanta situación, que sí. No vemos qué dice esto. Parece, este asunto parece como que, pues, al de Tim Marín, ¿no?
3: Sí, la verdad es muy complicado porque puedes hacer pruebas previo al arranque del partido, pero en el transcurso la tecnología sí, ¿no?, te puede jugar una mala pasada. Entonces nosotros pues estamos checando por ahí si alguien pues nos hace el favor de mandarnos un mensajito a ver cómo está recibiendo la señal. Le vamos a agradecer muchísimo. Lo cierto, mi querido Richie, es que ya está todo listo y arrancando el partido.
2: Arranca el juego de pelota, viene a batear Joel Flores por parte del equipo de los Dorados. Está ahí que el mío para Joel Flores. Enfrentarse a los lanzamientos de Villa, este pitcher de categoría del equipo de los Dorados de Chihuahua, quien ganó la semana pasada. Este jugador, pitcher derecho, lanzamiento viene para Joel, la deja pasar, pichada por fuera, bola. Un abono, se da cuenta para Joel Flores, amigos aficionados. Este es el estadio de los Dorados de Chihuahua, aquí en la capital, del estado, el Héctor Espino, apenas nombrado hace unos... Ahí se escucha fuerte aquí con nosotros, bien, pero...
3: No, se escucha muy bien.
2: Muy bien, pero no sé ya cómo se escucha en la transmisión. Está con dos bolas, está en una cuenta para batir el turno. El pitcher se prepara de costado. Una transmisión a través de Flamingo Estéreo 93.7, a través de la Lupe 98.9. Pitcher viene para home con su lanzamiento, de tiro bateador, swing, abanicando una recta de categoría, la esquina afuera, strike el segundo. ¿Se ve? Que le escucha, se les, que le llegan tempranito. Ya se moduló mi estimado Dani. A ver si estamos ahí, de qué manera. Puede ser que estén muy altos los, a ver, si estamos muy altos aquí con el la parte de la ganancia. Le tiro bateador, sale un batazo elevado, jardín izquierdo para atrás, el izquierdo apartado, levanta el guante, lo profundo, captura y cayó el primero, vía fly al 7, ahí vamos, Celso.
3: Buen batazo por parte de Joel Flores, de las modificaciones que hace Armando Huereca, manda como primero en el orden a Joel Flores, que hizo buenos contactos la semana pasada allá en Delicias. Caso contrario, Omar Jaramillo, pues le quita presión, lo ponen en el tercero, en el orden, aquí prendiendo la pelota, un picho en recta al centro, bien conectado por Joel Flores, pero mejor fildeado por parte del patrullero izquierdo, bien colocado, corriendo la milla, un poquito cargado hacia el jardín central, pero haciendo bastante bien el trabajo precisamente.

0: Ya se escucha bien, dice Javier Carrillo en Facebook y en YouTube, gracias.
1: Ok, ok.
0: Todo bien. Ahora sí, ya estamos bien, mi Celso, ¿eh? Ya estamos perfectamente bien.
1: Sí, ya te escucho yo perfecto, Richie.
0: El pitcher de frente, el lanzamiento viene para home, en camino, la deja pasar, strike el primero para el bateador en turno. Gracias, mi Iván. Checando la transmisión, Iván Esparza Vázquez. Bob Bola, uno está en la cuenta para el bateador en turno. Eric Zagarnaga, 500 milésimas de porcentaje en esta serie semifinal. Lanzamiento viene para don Eric en camino. Le tira bateo, batazo, línea de hit. Alegra el jardín central de Eric Zagarnaga, bat quebrado, imparable a los terrenos del jardín central, Celso.
1: Fíjate, Eric Zagarnaga, de lo mejor que ha tenido en esta semifinal el equipo de los Algodoneros de Delicias. Ha sido paciente, muchas de las veces pues le cargan la mano a Omar Jaramillo, le cargan la mano a Alexis Sáenz, pero me parece que aquí Richie se ha echado el equipo al hombro Eric Zagarnaga. Me parece que es de lo mejor que ha mostrado la tercera zona hasta el momento.
0: Batea Omar Jaramillo.
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0: Lanzamiento para home strike. El primero para Omar Jaramillo, que está como tercero en el orden. Ahí sí nos checas, Iván, ¿cómo se escuchó Arely? Porque sentí que no se movió la agujita para nada.
1: Yo la escuché bien, ¿eh?
0: ¿Sí, bien? Sí. Ok, perfecto. Al que no escucho, quien no escucha ya, a usted soy yo. Pitcher, de costado, Villa. Lanzamiento viene para home, le tira, rodó por medio, se toca el cojín de aire, doble play, amigos, aficionados por la vía, 3-3. Cayó el segundo y tercer out de esta parte, antes del primer episodio de la pizarra futurista de Chihuahua, usted me informa. 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El equipo de 0, Dorado viene a batear, síguelo.
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0: 93.7 A la entrada número uno, parte baja, vendrá a batear el equipo de los Dorados de Chihuahua. Bueno, pues una línea sólida por parte de Omar Jaramillo. Celso, le dio bien Omar a las manos. Y bueno, pues ahí ni qué decir.
1: Fíjate, Richie, platicábamos previo al arranque del juego que el béisbol no le dio a Delicias en Delicias. O sea, eso también juega, ¿no? Eso es parte del juego, o sea. Tuvieron oportunidades, faltó el batazo oportuno en el primer juego. En el segundo, la octava entrada, tuvieron oportunidad con Alexis. La del empate estaba en tercera, la de la ventaja en primera. Se poncha con un slider ahí, lo engañó totalmente el pitcher. Pero luego viene Joel y saca una línea por primera. Exactamente como la que acaba de suceder con Jaramillo, ¿no? Sí. Al guante del panchón.
0: El mismo tiene que darle al equipo de los Algodoneros. ¡Vámonos! Viene a batear por parte del equipo de los Dorados de Chihuahua, Rafael Franco, Ríos y Barrera. Es la tanda mínima ahora por parte del equipo de los Dorados de Chihuahua, enfrentarse a los lanzamientos de José Alberto el Burri Gutiérrez. José Alberto el Burri Gutiérrez es el pitcher por parte del equipo de Algodoneros.
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0: Una buena

0: Se da cuenta para batear en turno, lanzamiento no con mucha velocidad, más bien buscando colocación a la esquina afuera de José Alberto Burris Gutiérrez, fue por el que se decidió Armando Huereca para que abra este juego de pelota. Se prepara el pitcher, está de costado. Lanzamiento, viene el Burris para bateador en turno. Viene en camino, pichada bajita, bola, dos y nada, la cuenta para bateador en turno. Los señores de azul trabajando en cuarteta en esta tarde de jueves 13 de agosto. Hoy es día del zurdo. Hoy es día del zurdo, así es de que bueno, también para la equidad e igualdad, los zurdos tienen sus espacios. Pitcher de costado. Lanzamiento, viene para el bateador, la pichada en camino. Pichada, strike el mío para bateador. Vamos a hacer una cuenta para este bateador en turno. Rafa Franco, jugador de categoría. Él es de Hidalgo del Parral, Chihuahua. Juega el jardín central por parte del equipo de los Dorados de Chihuahua. Rafael Franco, en la caja de bateo por parte de los Dorados. Pitcher, está de costado. Lanzamiento por parte de este José Alberto, viene para home, le tira bateo rodado por el pitcher, le pegó la pelota en el guante, la toma el shortstop, va el tiro a primera base y por la vía número 63 también, rodado que paró el pitcher sin querer queriendo en el puro guante y se consuma el primer out.
1: Sí, es bien importante aquí, primero abrir con strike y luego tratar de dominar al primero en el orden. Muchos se especuló, Richie, en quién iba a abrir este importante juego. Yo creo que para muchos es el juego más importante, ¿no? Sí. Quizá la misma presión que abrir el primero o tirar el séptimo. Yo creo que este, por eso se inclinaron por el Burris, porque es un tipo que tiene experiencia y es un tipo que sabe asumir un compromiso de este tipo.
0: Un hombre que ha sacado las papas del fuego en varias ocasiones para el equipo de la tercera zona, ya tiene 16 años en la tercera zona el Burris. El pitcher se prepara, se está poniendo bueno el juego, amigos aficionados. Lanzamiento, va a venir para Homer del Burris para el bateador en turno. Ríos, este tremendo Andrés Ríos, buen jugador. Le tira tazo fuerte al jardín izquierdo, va al girar de para atrás, levanta el guante, captura. Y cayó al lado, dominado por la vía, fly al 7, ya cayó el segundo.
1: Sí, buen batazo por parte de Andrés Ríos. Andrés, que la serie pasada ya en Delicias, en el segundo juego le fue bastante bien. Tres imparables, produjo una carrera, anotó una. No, produjo dos carreras y anotó una más, me parece que también de los muchachos más activos de la segunda zona.
0: Pérez Barrera viene a la caja de bateo.
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0: Se prepara el pitcher del Burri Gutiérrez también. 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Se prepara el pitcher. Lanzamiento del Burri para home viene. Pichada bajita, se le va al receptor la pichada, una pichada a la esquina afuera y bajita. José Alberto Gutiérrez es un hombre que le pone a la velocidad cuando cree que es necesario, maneja el partido a su gusto, y bueno, sobre todo, con o sin corredores en base, muy diferente a como lo hace el Burris, cuando está tranquilo el hombre de disparos, seguro cualquiera, ¿no? Pero el Burris lo hace más todavía. Lanzamiento del Burris para home, viene en camino, le tira a Teor medio swing, que dice la Pedro, strike, sí señor. Swing de arrepentido, que ahora se llama de otra manera, check swing.
1: Sí,
0: ya antes decía arrepentido.
1: Hey.
0: Bueno, por lo pronto una bola, un strike, hay dos out. Aquí Chío, llevando el box score. Mi Chío, ¿cómo anda? ¿Bien? Eso. Arely acá con la cuestión de la publicidad.
1: Los colores bien puestos, Mercedes.
0: Sí, viene muy, muy anaranjada. Pitcher se prepara. Lanzamiento de Burris para home. Le tira a swing, americando el segundo, ya lo tiene con una bola y dos strikes. A Brett Barrera. Otro jugador de categoría, los cinco primeros bats del equipo de Chihuahua. Cuidado. Dos bolas, dos. Una bola, se da cuenta para Mateo Antonio. Brett Barrera en la caja de bateo, gracias. Saludos al ingeniero, quien ahorita lo checo. Toda la gente que nos escucha a través de la Lupe 98.9. Presente Julio Ibarra, gracias Julio. Tomando la señal de su receptor, José Alberto Gutiérrez el Burris. Una bola, se está y dos out. Primera entrada, parte baja. Lanzamiento de José Alberto, toma su tiempo bastante, viene para home. Le tira swing, abanicando el tercer ponche, chocolate, cayó el tercero. De la entrada número uno, parte baja. Usted dice, señor Gustavo, le informa. 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Algodoneros y Dorados. ¡Síguelo!
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1: Bueno, por lo pronto aquí está el cuarto tronco. Alexis Sáenz, el oso famoso. Bravo la cero strike, el conteo. Allá viene Alfredo Villa, lanzamiento rumbo al pentágono, alta la pelota. Dos y nada la cuenta para Alexis Sáenz, que este año firmó 2 días con 2 equipos profesionales en la Liga Mexicana de Béisbol. Un día con los Bravos de León y al día siguiente firmó con los Dorados de Chihuahua. Obviamente con el permiso y la autorización del equipo de los Dorados, de los Bravos de León, que están metidos en la postemporada. El día de ayer cayeron ante los Olmecas de Tabasco. La serie está empatada, 2 juegos por bando. Pero bueno, aquí estamos. 2-0 en favor de los Dorados. Y en la otra serie, los Indios están abajo 2-0 ante los Manzaneros. Ya presenta Alfredo Villa al derecho. Lanzamiento rumbo al pentágono, batazo. Allá por el rumbo del jardín central, la pelota está picando de imparable, así que los algodoneros conectando ya su segundo imparable de la tarde-noche.
0: Bueno, pues el equipo algodoneros al ataque. Veo a este Villa con un poquito más de velocidad desde que inició el juego. Mando un saludo al ingeniero Marco Carrillo. Hoy día de su cumpleaños, claro que sí, hasta la ciudad de Chinangolandia.
1: Aarón Sillas, el quinto en el orden, primera base por parte del equipo de los algodoneros de Delicias. Armando Goreca, el zorro plateado, está por el cajón de tercera base. Y bueno, pues un equipo de algodoneros vistiendo uniforme bastante bonito, elegante, color negro totalmente, mientras que los Dorados vistiendo el mismo uniforme que portaron allá en Delicias, un uniforme cremita con algunos vivos en negro, algunos vivos en morado. La parte alta, señoras y señores, del segundo episodio, vivo y en directo para todos ustedes. Presenta Villa, lanzamiento rumbo al pentágono, intenta tocar la pelota por acá, Aarón Sillas, defectuoso el toque de pelota, se estampa contra la malla del backstop aquí en el estadio Héctor Espino González, en memoria del más grande pelotero que ha dado nuestro país, en nuestro país, porque bueno, ya si nos ponemos a mencionar nombres, evidentemente tendremos que mencionar a Vinicio Castilla, a Fernando El Toro Valenzuela, a Esteban Loaiza, muchos grandes peloteros que le han dado gloria al béisbol mexicano. Aquí por lo pronto 0-1 la cuenta para Aarón Sillas, que se cuadra para tocar. Rápidamente Huereca jugando al béisbol pequeño, el toque es malo. Sale rebotado acá por la caseta de los Capitalinos Dorados. Del 2021 a 2026 se han enfrentado 6 ocasiones estos equipos. Los algodoneros de Delicias le ganaron la serie en el 2021, en el 2022, en el 2023, 2024 y empataron la serie en el 2025. Es decir, que de los últimos 6 años, Delicias se ha impuesto a los Dorados de Chihuahua. Y bueno, ahora en los enfrentamientos en temporada regular, los Dorados ganaron 5 y perdieron una serie. El lanzamiento rumbo al Pentágono, bajita la pelota. Perdón, ganaron 5 juegos y perdieron una. Entonces, en resumen, del 21 al 26, 14 juegos ha ganado el equipo capitalino, 17 los algodoneros. Se han enfrentado 2 ocasiones en semifinal en la historia y las 2 veces las ha ganado el equipo de los algodoneros. Difícilmente estos equipos, las llaves no se acomodan para que se enfrenten en semifinal. Aquí está por lo pronto Alfredo, lanzamiento rumbo al Pentágono, batazo elevado, un palomón allá por el rumbo del jardín derecho. René Cano se está colocando debajo de la paloma, levanta el guante, captura para que caiga.
0: Bueno, pues ahí intentó hacer el toque de pelota, no pudo, ya lo dejó libre en el segundo strike. Y bueno, pues ahí es, el intento es lo importante. Aquí no se pudo y lo dejó libre y bueno, pues dominado Aaron Sillas.
1: En aquellas semifinales que le comentaba, fue el 2006, Delicias se impuso 4-3 contra los Dorados, fue el campeón Manzaneros al final en ese campeonato de los 2 torneos cortos precisamente. Cuando le tocó ir a Marcelo Juárez al campeonato nacional allá en Nuevo León, aquel campeonato nacional de mucha lluvia en Cerralbo, Nuevo León, posteriormente en Cadereyta, y al final se celebró la gran final entre el equipo de Chihuahua y Nuevo León. Lanzamiento rumbo al plato, batazo, la pelota de foul acá por el rumbo de la caseta de los algodoneros por conducto de Jesús Gallegos. Y luego el 2018, otra semifinal, 4-2 ganó Delicias contra Dorados. Delicia fue subcampeón, perdió la final ante el equipo de los Manzaneros de Cuauhtémoc. De las cosas que han pasado entre estas 2 escuadras, por lo pronto 0 bolas, 1 strike y un out. El sexto en el orden en la caja de bateo, se perfila por el lado de los zurdos, abriendo corredor en primera. Lanzamiento de Villa, bonito picheo untado, así que ya lo tiene contra el paredón a punto de fusilamiento. A través de Tercera Zona TV, a través de Facebook, YouTube, Instagram, a través de la magia de la radio 93.7 en Flamingo y la Lupe 98.9, a través de Richie Morales en YouTube y a través de La Gorda salió y cantó. También, por supuesto, Daniel Villarreal en los controles, lanzamiento, le tira con todo aquí. Por lo pronto, Jesús Gallegos, el ponche es de La Doña, Karaoke Bar.
0: Bueno, aquí le cambian la velocidad a Jesús Gallegos y Chuy Gallegos se va con una buena pichada. Si no le tira, lo hubieran ponchado.
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1: Por lo pronto viene el virigato Iván Gándara a la caja de los bateadores a comparecer por primera ocasión, bateador designado séptimo en la alineación. Vamos a ver qué trae aquí por lo pronto el virigato Iván Gándara, que se perfila por el lado de los zurdos, se encuentra corredor en primera. El cuadro jugando abierto en abanico, un poco más cercano el tercera base, más adentro el panchón. Presenta Villa, lanzamiento rumbo al Pentágono, le clava el primer dardo venenoso por la esquina de afuera. 0 bolas, 1 strike, hay 2 out, la parte alta del segundo capítulo. Sí, la verdad es que mucho se especuló quién habría por parte de los algodoneros. Me parece buena opción el Burris, sobre todo por la experiencia, porque es un tipo que conoce la liga. Otros podrán decir, bueno, pues es que tendría que haber ido Zaragoza porque es el profesional, para eso lo trajeron. Pero sí me parece que el Burris tiene todas las cartas y tiene todos los antecedentes para poder abrir un juego, sobre todo de esta naturaleza. Conoce la liga, conoce la presión, tiene mucha experiencia, sabe ser abridor, sabe también ser relevista, incluso ha cerrado juegos. Entonces, me parece que el Burris es una buena opción por parte del equipo de los algodoneros. Yo me imagino que hubo alguna reunión, estuvieron analizando. Presenta Villa, lanzamiento, bajita la pelota. 2 bolas, 1 strike, el conteo, hay 2 out. Entonces, bueno, pues vamos a ver, Gil. Digo, Richie, por lo pronto, vamos a ver si la decisión de mandar a la lomita al Burris funciona.
0: Sí, por lo pronto ya la primera entrada ya la sacó.
1: Totalmente de acuerdo. Y aquí está Alfredo Villa, por lo pronto, en lo más alto de la montaña por parte de los Dorados. Lanzamiento rumbo al Pentágono, batazo. La pelota va a picar de imparable entre jardín izquierdo, jardín central. Corredor para la tercera, va al tiro, va el corredor, va al tiro, quieto en tercera. Ahí está, señoras y señores, Alexis Sanz, el oso, metiendo el acelerador y el equipo de los algodoneros ya tiene corredores en primera y en tercera.
0: Bueno, Iván Gándara, que no había jugado constantemente por situaciones de lesión, por cuestiones de acomodo al equipo, viene y responde aquí con imparable, ya hombre en tercera, en primera, y también se acerca a las nubes, Celso, allá por el jardín central.
1: Sí, la verdad es que el día de ayer estuvo lloviendo bastante, pero bastante aquí en la capital del estado, y estuvo lloviendo prácticamente en toda la ciudad, y en los alrededores. Hoy no hay un pronóstico de lluvia, digamos, con tantas posibilidades, pues. Se menciona por ahí de un 15 un 20% de posibilidades de lluvia. Pero sí, efectivamente, vienen unos nubarrones allá por atrás del jardín central. Por lo pronto viene Ulises Vaca, el hombre que está de regreso. El número 8, 28 años de edad para Ulises Vaca. Vamos a ver si puede traer la primera carrera por parte de los algodoneros. Lanzamiento, le tira con todo, no encuentra nada. Él estuvo participando junto con Omar Jaramillo. Fueron los únicos dos que jugaron prácticamente los 30 juegos para el equipo de los algodoneros. Pesó mucho la lesión de Ulises Vaca, quien no pudo estar precisamente en la serie allá en Delicias, y ahora está de regreso. Aquí está por lo pronto Alfredo Villa, el derecho. Corredores en tercera y en primera. Ya se balancea, rumbo al plato, batazo, la pelota de foul acá por la caseta del equipo de los Dorados. Ulises Vaca, que a lo largo de la campaña tuvo 105 turnos, 22 carreras anotadas, 35 imparables, 5 dobletes. Conectó además un triple, 19 carreras impulsadas, 8 pasaportes, 22 chocolates, 4 robos, 3 sacrificios. Un porcentaje bastante bueno de .333. Y de visita tiene un porcentaje bastante bueno de .339. Lanzamiento, batazo sólido. Allá por el rumbo del jardín derecho se está colocando René Cano. Se queda con la pelota y ya cayó el tercero. La pizarra de Multiplásticos. El Duende nos dice, par de roscas en la capital.
0: Así es, en una entrada y media, la pizarra de Frutería Chalá Cuauhtémoc, además de Multiplásticos, el Duende. Si de plásticos y desechables se trata, el Duende los abarata, le informa. 0-0, Dorados y Algodoneros, síguelo.
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1: Bueno, pues aquí está por lo pronto el cuarto de reloj, señoras y señores. Francisco Sánchez, el famoso Panchón, viene a comparecer por el lado de los zurdos, enfrentando por primera ocasión a Alberto Gutiérrez, el Burris famoso. Lanzamiento rumbo al plato, bonito picheo, untadito para Francisco, el Panchón Sánchez. Las cuentas parejas. Estamos en la parte baja del segundo capítulo, señoras y señores. A través de YouTube, a través de Facebook, Instagram, a través de Flamingo 93.7 y a través de La Lupe 98.9 FM. A través de Richie Morales en YouTube y a través de La Gorda salió y cantó. Les saludo con mucho gusto, servidor y amigo Celso García. Gracias por seguirnos. Presenta Alberto Gutiérrez, lanzamiento rumbo al plato, bonito picheo, le repite la dosis. Se ve fino Alberto Gutiérrez, se ve tranquilo, se ve concentrado. No le han podido conectar de imparable, eso es muy bueno. Eso le da mucha más solvencia, mucha más seguridad, más tranquilidad. Entre menos picheos utilice, pues es mucho mejor para él, porque tiene larga vida en este tercer juego de la serie. Los Dorados a lo largo de la campaña tuvieron 1,217 turnos. Es decir que tuvieron 40 turnos por juego. Presenta el Burri, lanzamiento rumbo al pentágono, abierta la pelota, las cuentas parejas, 2 bolas y 2 strikes. Tuvieron 40 turnos por juego, es decir, 4.5 turnos al bat por cada uno de los peloteros. Fue un equipo que batió bastante, los Dorados de Chihuahua. Y bueno, pues aquí por lo pronto uno de sus hombres más peligrosos, de los que se carga mayormente la, ahora sí que la obligación, ¿no?, de aportar, de traer carreras, de tener alguna influencia positiva en los juegos, el Panchón Sánchez. Presenta el Burri, lanzamiento rumbo al pato. ¡Sí, señor! A caminar descalzo y con el campo ardiendo lo dejaron paralizado. Como la serpiente dejó a su presa, ¿y sabe qué? Se lo traga de un solo bocado el ponche de la doña Karaoke Bar.
0: Una recta a parte interior, a la esquina adentro, y la aprovecha bien el catcher y no la aprovecha el bateador.
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1: Aquí viene Darío Gómez, el artífice de la victoria, de la primera victoria para los Dorados. Lanzamiento, batazo violento, allá por el rumbo del jardín derecho. La pelota está picando de imparable. Amenaza con ir para la segunda. Va el tiro, va el corredor, va el tiro. Captain segunda. Explota la fanaticada aquí en el estadio. Héctor Espino se coloca en posición de anotar el quinto del orden. Darío Gómez, que ha estado representando, pues, uno de los mejores ofensivos del equipo capitalino en esta semifinal.
0: Otra vez le da imparable al primer lanzamiento. Sin gente en base, y es doblete también, un batazo también de bien colocado, un batazo de bateador fuerte a la banda contraria, pero sí, al primer lanzamiento les ha conectado 3 imparables mínimo este bateador.
1: Sí, totalmente de acuerdo. Aquí, aunque hay un out, bueno, pues ya tiene hombre en posición de anotar. Cuando viene Kevin Zamudio, la caja de bateo. Kevin Zamudio, el hombre que viene a tomar turno por primera ocasión, sexto en el orden, en la receptoría, 28 años, el número 50, aquí en casa, estuvo participando en 11 juegos a lo largo de la campaña. Lanzamiento rumbo al pentágono, batazo elevado, parece que está dominado, la va buscando en terreno de foul, el primera base se queda con ella. Se fue recorriendo para atrás con ciertos problemas Aaron Silla, al final de cuentas se queda con la pelota.
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1: Bueno, por lo pronto viene uno de los refuerzos del equipo de los Dorados. El hombre que batea por el lado de los zurdos, René Cano, séptimo en el orden, jardín derecho, un muchacho que tiene tremendas facultades. Es un buen chocador de pelota este René Cano. Suspira por segunda todavía Darío Gómez, el hombre que conectó doblete por el rumbo del jardín derecho. Ya presenta Alberto Gutiérrez el Burris, checa corredor por la intermedia. Se balancea, lanzamiento rumbo al pentágono, batazo violento, sólido allá por el rumbo del jardín izquierdo. Parece que está dominado, quítele el parece, ya cayó el tercero. La pizarra de multiplásticos, el duende.
0: Frutería y Sachada, como usted me lo informa. En 2 completas la pizarra, 0-0 de los algodoneros, síguelo.
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0: Ramoncillo Dávalos, jugador menor, jugador muy fuerte, patea la zurda. El pitcher se prepara, lanzamiento viene para Ramón, le tira swing, marcando el segundo. Ya lo tienen con cero bolas, ya se trae lanzamientos de la esquina adentro a más adentro. Picheos, que es veneno puro para bateadores zurdos. Este Ramoncito Dávalos de las Varas, Chihuahua. Su papá, pitcher de categoría en los años 80, 90. Lanzamiento viene para Ramón. Pichada poquito, alta bola. Una bola, o sea, trae la cuenta para el bateador en turno. Ramoncito Dávalos. Él es el jardín izquierdo por parte del equipo de goleador. Saludos a Cachillo Gallegos, a Javier Carrillo, saludos. Nopalito es la nopaleza presente en el campeonato estatal. Nopalito es la nopaleza. Ramoncillo le tira rodado por la segunda base. Ataca el segunda. Bote bueno. Tira primero y por la vía número 43. Ya cayó el primero de la parte alta del tercer episodio.
1: Sí, la verdad es que difícil ya para Ramón Dávalos. Este muchacho que tuvo buena actuación de visitante. 8 juegos, 22 turnos. 3 carreras anotadas. 7 imparables. Le fue bien de visitante a Ramoncito Dávalos.
0: Muy bien, Ramón Dávalos. Viene a batear ahora el primero en el orden.
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0: Joel Flores a la caja de bateo por parte del equipo de los Algodones de la tercera zona. Le tira swing foul. Joel Flores fue dominado con fly de jardín izquierdo en su anterior turno. Un batazo bien conectado, pero a la mano del bateador del filter de jardín izquierdo. Ahí pide la brea Joel. Ponerle poquito brea a su bat. O tienen con cero bolas, un strike, un out. Acercándose las nubes allá por de Delicias para acá, para y el relámpago aquí a Chihuahua. Estamos en el estadio Héctor Espino. Antes, bueno, así lo nombramos, el Coloso de Tierra Santa. Aquí estuvo el Papa Juan Pablo II. Lanzamiento viene para home. La deja pasar, strike a la esquina afuera. No sé si fue el 86, no me acuerdo si fue el 86 cuando subo el Papa.
1: Más o menos.
0: ¿Sí, sí, verdad? Su Santidad Juan Pablo II. Por eso el Coloso de Tierra Santa lo mencionaba así don Sergio Villarreal, en paz descanse. Pitcher se prepara, Villa. Lanzamiento, va a venir para home y viene en camino. Pichada, alta bola. Lo veo más suelto este pitcher Villa, más duro que la semana pasada.
1: Sí, sí, pues la confianza, ¿no? De haberlos enfrentado ya.
0: Claro que sí. Y en su estadio y con su gente. El equipo Algodoneros tiene 3 imparables, 0 carreras. El equipo de Chihuahua, un imparable, 0 carreras. No hay error por ningún equipo. Jugando limpiecitos. Pide tiempo Joel Flores. Joel Flores, que tuvo una gran campaña del béisbol de la Liga Mexicana de verano. Jugando, pues, el shortstop, la tercera, pero más el jardín izquierdo. Llegó a sus 100 imparables en Liga Mexicana. Lanzamiento de tira, swing, abaricando el tercero, ponche, chocolate.
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1: 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Y sí, fíjate Richie, que bien interesante lo de Joelito Flores, porque a sus 22 años ya ha jugado con Monterrey, con Bravos de León, con Dorados de Chihuahua y con Jaguares de Nayarit. 4 equipos ya en tanto en el Pacífico como en Liga Mexicana, muy joven y ya con algunas franelas en el béisbol profesional, y sobre todo ya con esta temporada que tuvo con Dorados, se va a cotizar más alto, Joel.
0: Definitivamente, y la edad está de su lado, 22 años. A la caja de bateo por parte del equipo de los Algunos, Eric Zagarnaga, que ya conectó imparable en este juego de pelota. Don Eric Zagarnaga, que le ha ido bien en esta serie semifinal. El pitcher está de frente. Eric es el segunda base, segundo en orden por parte del equipo tercera zona. Pichada bajita, bola para Eric. Una bola, no está, y dos outs. La cuenta para el bateador en turno, Eric Zagarnaga. Hoy es 13 de agosto del 2026. En algunos lugares ya se acabó las vacaciones, en otros todavía siguen. El sistema educativo nacional, formativo, preescolar, primaria y secundaria, todavía no entran, pero ya preparatorias y universidad ya están dándole duro a la educación, a la formación. Pitcher. Dos bolas, dos estrellas, cuenta para Eric Zagarnaga. Eric batió su imparable en entrada anterior, viene para home, le tira Eric, batazo por el pitcher, le mete el guante, la acepta bien, va el tiro a primera base y por la vía número 13 para usted, que anota la pizarra de Frutería Chabaco, con todo en informa y de multiplásticos, de duendes y de plásticos y desechables se trata, el duende se abarata, le informa 0-0 Dorado y Algodonero, síguelo.
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0: De visita en la ciudad de Chihuahua un 10 de mayo de 1990. ¿Cuándo? Muy bien, gracias. Se congregaron 1,000,000 de personas aquí en este lugar. Excelente, 1990. Vámonos a la entrada número 3, parte baja. Viene bateado por parte del equipo de los Dorados de Chihuahua, su octavo en el orden. Este pitcher es José Alberto Gutiérrez, bien, se enfrenta a Verdugo. Elías Verdugo, lanzamiento para un pichada, bajita bola.
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0: Bueno, pues por lo pronto una bola, si estás de cuenta para el batido en turno, aquí está Otani enfrente de nosotros. Bueno, el jersey. Se ve caro. Lanzamiento viene para home, la bajita, la pichada, bola de piconazo. Así de que 1990, Juan Pablo II vino aquí, 10 de mayo. En los Campos Limas, así era el nombre de este lugar, los Campos Limas. Pitcher se prepara, sí, claro, cerquita aquí de la fundación de Ábalos, que todavía quedan Ábalos, las troneras, los tubos. Pitcher está de costado. 0 bolas, 2 de cuenta para el bateador en turno. Elías Verdugo viene para home, le tira swing, abanicando con todo y no encontró nada. Lo ponen con dos bolas de un strike. 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Lanzamiento va a venir para con la pichada y viene en camino por parte de Burris. Le tira a tirar, sale un batazo elevadito. Allá está la primera base en terreno de foul, levanta el guante, captura y cae al lado dominado. Fly en uno para el tres, para usted que anota, cayó el primero, Celso.
1: Sí, dominante, muy dominante, se ha visto Alberto Gutiérrez, el Burris, solamente le ha conectado un imparable, ese doblete de Darío Gómez, pero de ahí más, Richie, párele de contar, ha dominado a 3-6 de los ocho hombres a los que ha enfrentado.
0: Bueno, pues viene a batear el noveno en orden por parte del equipo de los Dorados de Chihuahua, se llama Carlos Rivas. Carlos Rivas viene a batear. Saludos para Rocky Rojito, escuchando la transmisión, muchas gracias. Éxito al algodonero, dice el burrito de costado, se prepara. Va a venir el lanzamiento para home. La pichada viene para este bateador, intenta tocar la pelota, foul.
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0: Gracias a toda la gente que está pendiente a través de la Lupe 98.2, a través de Flamingo Estéreo 93.7. El grupo Radiza desde el corporativo ADC, generando a toda la región centro-sur y a través de las aplicaciones más allá, hasta la mera orilla del mundo. El pitcher se prepara. Saludos para los Ancón de Carros, se reporta. Lanzamiento viene para este bateador, Carlos Rivas. Jugador menor, chocador de pelota, intenta tocar la pelota, otra vez foul. Este jugador es chocador de pelota, ha bateado bien a las manos. Es un jugador que está ahí. Le quitó prácticamente al joven,
1: a González,
0: ¿no? Le quitó el puesto.
1: De Edgar, sí.
0: Que no dejaba de jugar el jovencito González, que también es un buen pateador, el hijo del señorito Edgar González. 0-1, 2 a la cuenta para este bateador en turno, se llama Carlos Rivas, número 91 en su espalda. Carlito Rivas juega el jardín derecho por parte del equipo de los Dorados de Chihuahua. El Burri se prepara, lanzamiento, va a venir para home. La pichada viene en camino, la deja pasar, bola, dice Lampayes, ya se iba el bateador, El bateador ya se iba, el catcher ya decía out, el pitcher también. Y dijo el umpire, bola. Sí, señores, bola. Y bola se queda porque es el que manda. Bueno, pues por lo pronto una bola, dos strikes. Hay una de cuenta para el bateador en turno.
1: No ha podido conectar de
0: imparable. El de los botones al revés se reporta también. Saludos, gracias. Una bola, dos strikes. Hay una de cuenta para este bateador, Carlos Rivas. Lanzamiento, va a venir para home y viene en camino. Le tira el batazo, línea, cuidado umpire, porque le pasa lo que al perico, foul allá rumbo al jardín izquierdo. El umpire de la tercera base se agachó. Dijo mucho cuidado porque por aquí espantan. Una regular entrada, ¿es eso para hacer playoff? Bueno, es jueves, hay que entenderlo, pero estamos de vacaciones casi, mucha gente pues.
1: Sí, ahora la gente sigue llegando en gran medida, me parece, Richie, que de regular buena, ¿no?
0: Sí, totalmente de acuerdo. Pitcher se prepara, el Burri Gutiérrez, el lanzamiento viene para el bateador y viene la pichada en camino, la deja pasar, pichada alta, bola, sí señor. Alto el lanzamiento. 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El pitcher está de costado. Lanzamiento, va a venir para home y viene en camino. Le tira bateador, foul, defendiéndose este muchachito. Defendiéndose este Carlos Rivas. Es lo que se hace, chocar la pelota. Gracias, Carlitos Morales, por ahí en cabina. Una tarde de jueves, 13 de agosto. Ayer cumplirá don Gil Morales años, don Gil Morales Mesa, recordándole un saludo, un abrazo hasta el cielo, don Gilbert. Al papá no diría los pollitos, Pitcher se prepara. Lanzamiento, va a venir para home la pichada, está de costado el pitcher. Viene en camino, le tira a Teo Rojo por la primera base, no, ataca el segunda. ¡No! Se le fue la pelota a Eric Zagarraga. Corredor en la primera base, error. Al mejor cazador se le va la liebre, le hizo confianza y le cobró. Ese rodado, ahí está Garraga, Celso.
1: Sí, la verdad es que exceso de confianza, me parece, porque pues si algo tiene este terreno es que las condiciones están perfectas. Me parece que fue, al final de cuentas, Richie, el exceso de confianza.
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0: Saludos para Pedro Madrid, escuchando la transmisión del fraccionamiento Flamingo. Gracias, muchas gracias, Pedro. Toda la gente que está pendiente, gracias. Perdón, en primera base, dicen que después del error viene el hit. Vamos a ver. La jugada que le hizo la confianza a Eric Zagarnaga hacia su lado izquierdo y se le fue la esférica. Lanzamiento viene para Franco, pichada por fuera, bola para Rafael Franco. En su anterior turno, Rafael fue dominado por la vía 63. Por la vía, parador en corto, primera base, fue dominado en su primer turno. Ser por segunda ocasión, line-up del equipo de los Dorados de Chihuahua. El equipo Dorados aquí en el estadio Héctor Espino. El de la colonia Dale, el niño Espino, se prepara el pitcher. Lanzamiento viene para home, le tira bateador, batazo, jardín central. Hacia adelante, Omar, hacia adelante, levanta el guante, captura y cae el out. Por ahí no, cayó el out número 2, fly el 8, pero se que anota.
1: Sí, buen contacto por parte de Rafael Franco, dos imparables en la serie para Rafael Franco, también con actividad importante en la Liga Mexicana, pero pues necesita todavía madurar para poder hacer mejores números en el béisbol profesional.
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0: Andrés Ríos a la caja de bateo por parte del equipo de los de Chihuahua, parte baja el tercer episodio y dos outs, corredor en primera base. Juego importantísimo, 0-0 en la parte baja del tercer episodio, lanzando José Alberto el Burri Gutiérrez por parte del equipo algodoneros. Se prepara José Alberto, está de costado, abre corredor en la primera base, se puede ir, vamos rápido, ahí está, me escuchó el Burris, ahí la sintonía de la Lupe, 98.9, Flamingo Estéreo 93.7. Bateando este jugador de categoría, Andrés Ríos, por parte del equipo de los Dorados de Chihuahua. Le digo que el primero al quinto, bien, y no cantan tan mal las rancheras, el sexto, séptimo, octavo y noveno en orden. Está envasado el noveno en orden por parte del equipo de los Dorados. Lanzamiento viene para home, pichar la esquina afuera, strike. Me piden un poquito más de volumen. ¿En dónde? ¿En el radio o en los en las redes sociales? Si me dicen. No saben tocar la bola. No es tan fácil, hay que decirlo. No es tan fácil. Con un pitcher que le llega no es tan fácil tocar la pelota.
1: No, y mucho menos si va incómoda la pelota.
0: Así es. El pitcher quiere que no le toquen la bola y el otro quiere tocarla. Y bueno, es lo que es interesante. Nunca es seguro un toque de pelota. Lanzamiento, Benny para home. Viene en camino, tira bateador, batazo elevado, jardín central. Omar Jamillo para adelante, para adelante, para adelante. Por ahí no levanta el guante, captura y cae la... Cayó el tercero, la parte baja, el tercer episodio. La pizarra de Multiplásticos, el Duende. Si de plásticos, de señores, se trata el Duende Sabrata. Frutería y Sechador, como ustedes me lo informan. 0-0, los del Doneros. Síguelo.
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1: Rapidito y cooperando, cayó el primer tercio.
0: Sí, así es, cayó el primero. Omar Jaramillo, un batazo que le faltó un poquito más de colocación, pero sin quitarle el mérito al parón corto que cubrió bien el terreno de juego.
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1: Bueno, pues aquí está por lo pronto el oso Alexis Sáenz. Viene a comparecer por segunda ocasión. Ya tiene imparable en su primer turno, lanzamiento abierto a la pelota, 2-0 el conteo. Una tarde maravillosa aquí en la capital del estado, pero se acercan peligrosamente los relámpagos. Allá atrás del jardín central, jardín derecho, ya empiezan a verse algunas cortinas de lluvia. Alfredo Villa trepado lo más alto de la montaña, enfrentando a Alexis Sáenz por segunda ocasión, ya le conectó de imparable. Alexis, que de visitante tuvo 15 juegos... De los 29 que jugó a lo largo de la campaña, solamente faltó a uno en la temporada regular, Alexis Sáenz. Pero los jugó prácticamente todos de visitantes, 61 turnos, 17 anotadas, 30 imparables. Lanzamiento rumba plato, alta y afuera la pelota, así que pasaporte para Alexis Sáenz. El cuarto en el orden ya se colocó en los senderos.
0: Sí, paciente Alexis Sáenz, después de haber conectado su imparable en su anterior turno. Y yo creo que aquí, bueno, pues le rinde dividendos el estar... paciente ahí en el Pentágono.
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1: Otro de los que tuvo actividad también como visitante, Aarón Sillas, el hombre que viene a comparecer por segunda ocasión. El agua al jardín derecho en su turno anterior, el cholo Aarón Sillas se encuentra corredor en primera base en la persona del oso Alexis Sáenz. Toque de pelota, baja rápidamente el serpentinero, el tiro rumbo al inicial. Ahí se mantiene el panchón Francisco Sánchez, toma la esférica. Y bueno, aprovecha Alexis Sáenz para colocarse en posición de anotar, aunque hay dos outs y viene Jesús Gallegos, que se ponchó en su turno anterior.
0: Qué diferente la manera como tocó la pelota, porque no lo hizo, no sé, cuadro, lo hizo más bien de sorpresa, y eso le ayudó un poquito, porque ahorita no pudo tocar la pelota, vamos a decirlo, de manera de sacrificio.
1: Sí, de alguna manera, bueno, pues es como que recurriendo Armando Güereca a su estilo de juego, ¿no? La semana pasada a mí me pareció que Armando Güereca, no sé si renunció un poco a su estilo de juego, si le faltó buscarle un poquito más al béisbol, teniendo los elementos, ¿no? Porque nosotros sabemos que Armando Güereca, los 5 títulos que tiene, los tiene con los Mineros. O sea, no ha podido ser campeón con otro equipo. Entonces, con Mineros él tenía mucha juventud, muchos chavos que corren bien las bases, que tocan la pelota. Pero Algoneros tiene también buenos elementos para hacer jugadas.
0: Sí, se preocupaba por poner corredor en segundo y que venía el imparable. Y eso le dio mucho resultado a Armando Güereca en ese año, esos años con Parral.
1: Sí, lanzamiento rumbo al Pentágono, bonito picheo por la esquina de adentro. Entonces, bueno, pues de alguna manera tienes que regresar a tus raíces, tienes que regresar a tu estilo de juego, porque cada manager tiene su manera, su estilo. Podrán por ahí tener reuniones y opinar el cuerpo técnico, pero al final de cuentas él es el que tiene que tomar las decisiones. Estoy tirándole con todo aquí, Jesús Gallego no encuentra nada. Estamos en la parte alta del cuarto.
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1: Aquí está por lo pronto Jesús Gallegos en la caja de bateo, una bola, 2 strikes y 2 outs. Abriendo corredor en segunda, lanzamiento rumbo al Pentágono, línea candente poderosa, la pelota de imparable allá por el rumbo del jardín central. Se viene anotando la primera carrera por parte del equipo de los Algodoneros. Lineatazo candente, sólido, bonito, sabroso, crujiendo la majagua. Canta, canta, canta, pajarito canta. Delicia, lo está ganando.
0: Si había algún comentario, ¿por qué tocar la pelota con un out? Porque eso es lo que quiere Armando Güereca, tratar de poner corredores en posición de anotar. Y luego, bueno, pues que si hay imparable producto, pues aquí está una de las pruebas de lo que platicamos precisamente.
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1: Sale corredor rumbo a la intermedia, sale también el batazo, la va a corretear por ahí al segunda base sin problemas. Se le entrega al Panchón Sánchez para que caiga el tercero, pero la parte alta del cuarto, en la pizarra de Multiplásticos, el Duende Delicia lo está ganando 1-0.
0: Frutería 18 de Octubre informa, sí, 1-0 aquí en la parte alta del cuarto episodio, gana el equipo algodonero, síguelo.
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1: Franco fácil para Zagarnaga, le hizo demasiada confianza. Y párale de contar, no se le han envasado más al Burris Alberto Gutiérrez. Ahora viene a enfrentar a uno de los hombres más productivos en la temporada regular para el equipo capitalino, sobre todo cuando enfrentó a los algodoneros. Fue de los hombres que más daño le hizo al equipo de la tercera zona, Brett Barrera. Pero fíjense que a pesar del daño que hizo Brett Barrera en la temporada regular, me parece que en el primer juego lo tuvieron atado de manos prácticamente. Barrera en el primer juego se fue de 4-0. Ya en el segundo enfrentamiento conectó 3 imparables y produjo 3 carreras. Vamos a ver aquí al Burris, 2-0 el conteo. Se balancea al derecho rumbo al plato, bonito picheo, no le gusta al umpire principal. Raúl Ábalos, el hombre que está detrás del plato.
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1: 3-0 está aquí el conteo. Ya presenta el Burri, lanzamiento rumbo al plato. Bonito picheo por la esquina de afuera. 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Tienen a lo largo del juego hasta la séptima entrada para mandar o para etiquetarme por ahí el marcador. Aquí por lo pronto base por bola. El tercer hombre, Richie, que se envasa por parte del equipo de los dos.

0: Gente en las bases, así que los Dorados ya colocan el primero de la tanda de los senderos. No hay out, corredor en primera, viene Francisco Sánchez, lanzamiento rumbo al plato, le tira con todo, no encuentra nada, cero bolas, un strike el conteo, estamos en la parte baja del cuarto. Una buena entrada definitivamente para hacer jueves, para hacer un día hábil. El día de mañana pues la gente hay que ir a trabajar, ya entraron a las escuelas, sobre todo a las universidades, a los tecnológicos. José Alberto Gutiérrez, el burro estrepado, lo más alto de la montaña, checando corredor en primera. Le dice que sea la petición del oso Alexis Sáenz. Buen picheo por la esquina de afuera, no le gusta a Raúl Ábalos, el hombre que está detrás del plato. Jaime Gutiérrez en primera, Sócrates Marín en segunda, Víctor Estrada en tercera. La cuarteta de umpire que está trabajando el día de hoy e intentando llevar a feliz término precisamente este juego número 3 de la gran semifinal del campeonato estatal en su edición 2026. Allá abajito de nosotros, Eliodoro Díaz, uno de los grandes peloteros que ha tenido el béisbol estatal. Yo me atrevería a decir, Richie, yo no sé si coincidas conmigo, uno de los 10 mejores peloteros en la historia que ha tenido el béisbol estatal.
1: El bachiller, tremendo poder y tremendo pitcher también.
0: Un tremendo bateador, completo. Pitcher, jardinero, uno de los peloteros más completos que ha tenido el béisbol en nuestro estado y que seguramente hubiese podido jugar béisbol profesional sin problema, Eliodoro Díaz.
1: Y si no, Eliodoro Díaz. Y si no, pregunten a los cubanos. Si no, pregunten a los cubanos.
0: Sí, totalmente. Toma la zona, strike el conteo. Aquí está José Alberto Gutiérrez, lanzamiento rumbo al Pentágono. Pachuconcito la pelota de foul. Y eso sucedió en Parral.
1: Sí.
0: Precisamente.
1: En aquel campeonato de equipos mundial. Campeones. Un mundial de equipos campeones. Y bueno, pues andaba en el equipo de Chihuahua B.
0: Ajá.
1: Y conectó sus cuadrangulares. Nos tocó andar por tremendo, ahí cerquita de ellos.
0: Tremendo, Eliodoro Díaz. Fíjate que muchos de los peloteros de esa época no frecuentan venir mucho al béisbol. Se me hace raro, Eliodoro, y me da gusto, pues.
1: Qué bien.
0: Me da gusto ver a uno de los grandes aquí, que vistió la camiseta de los Dorados, algunos otros equipos. Eliodoro Díaz, por lo pronto el panchón está en la caja de bateo, 2-2, corredor en primera. Momento apremiante, el primer momento apremiante que pasa el Burris. Aquí está el derecho. Le dice que sí, se balancea, viene, rumba al plato, batazo, la pelota de foul. Se defiende como gato boca arriba Francisco Sánchez. Fíjese que los algodoneros en cuanto a su picheo colectivo trabajaron 260 innings a lo largo de la campaña. Y es decir, trabajaron 8.6 innings por juego. ¿Por qué? Porque a lo mejor tuvo juegos más cortos, a lo mejor tuvo juegos de 7 entradas, no tuvo muchos juegos de extra inning, por eso su promedio se mantiene bastante equilibrado de 8.6 inning por juegos. Aquí está José Alberto Gutiérrez, el Burris. 2-2, el conteo para Francisco Sánchez, el panchón. Encuentra corredor en primera. El Burris tomándose su tiempo, lanzamiento rumbo al Pentágono, rodado, la pelota de imparable. Allá por el rumbo del jardín derecho. Intentaba ir a la tercera, Brett Barrera, juega conservador. Edgar González, el hombre que está custodiando el cajón de tercera base.
1: Bueno, pues aquí se defendió Pancho Sánchez, conecta imparable, no se fue hasta la tercera base el corredor de la primera. ¿Por qué? Porque conocen del brazo de Ulises Baca.
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0: Fíjate, Richie, apenas te iba a decir que no sé si se antojaba ya una visita al montículo. ¿Por qué? Porque es la entrada donde más se ha comprometido el Burris.
1: Sí, la verdad que sí, y es calmarlo un ratito, un poquito, y pensar qué hacer. Este bateador está conectado imparables al primer lanzamiento. Uh-huh. Aquí puede haber la posibilidad de tocar la pelota al equipo de Chihuahua o bien cuidarse con el primer lanzamiento el equipo de los algodoneros.
0: Sí, totalmente de acuerdo. Totalmente de acuerdo. Aparte, batalló con Brett Barrera, batalló con Francisco Sánchez. No es fácil, son bateadores peligrosos. Por eso, bueno, viene el cubano a platicar con él justamente, Raciel Sánchez, para calmarlo, para que tome un poquito de aire, para que respire, para que se baje un poco de la loma. Y bueno, de alguna manera también hacer el plan de cómo van a atacar en caso de que venga el toque de pelota. hay muchas cosas que pueden suceder, señoras y señores.

0: En esta parte baja del cuarto episodio, la potencial carrera del empate está por la intermedia. Edgar González por allá mandando señales de humo. 142 turnos en el 2009 tuvo Edgar González con Parral y nunca lo poncharon, el hombre que está por tercera base. Entonces, pues, de alguna manera Dorado se ha protegido con buenos coaches, con Edgar González, con José Luis El Pepo Zubía. Aquí viene por lo pronto Darío Gómez, doblete rumbo al jardín derecho en su turno anterior. Sentado en una bomba de tiempo aquí, José Alberto Gutiérrez, el Burris. Ya se cuadra para tocar, baja rápidamente en tercera base, la tiene, tiro a la inicial, quieta en primera. Se tarda, me parece que no se ponen de acuerdo. Me parece que nunca se pusieron de acuerdo Jesús Gallego y el propio Burris. Tardó, y bueno, pues súmele la velocidad de Darío Gómez, me parece, Richie, que ahí falló, hubo falta de comunicación.
1: Sí, la verdad que fue un excelente toque, pero tardó un poquito Jesús Gallego para tomar la esférica, pensó que le iba a tomar el Burris, como que no se comunicaron, y bueno, pues las piernas de Darío le ganaron a ese tiro a primera base.
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0: Bueno, por lo pronto, señoras y señores, corredores en tercera, en segunda y en primera. No cabe un jugador más de los Dorados. La casa está repleta. La casa está repleta, amables amigos. Metido en un pantanal rodeado de cocodrilos hambrientos aquí José Alberto Gutiérrez, el Burris. La gente gritando de hit a hit en el parque. Héctor Espino, antes Monumental. Presenta José Alberto Gutiérrez. El momento apremiante del juego para los algodoneros. Abierta la pelota. La bola, cero strike, el conteo. Kevin Zamudio, que tiene elevado de foul al primera base en su turno anterior. Corredores en prácticamente todos los cojines. La casa o la caja está llena. Porque luego mucha gente acostumbra a decirle caja llena en Sonora, sobre todo en Sinaloa. En Chihuahua se acostumbra mucho a decirle la casa llena. Por lo pronto aquí está Kevin Zamudio. Con la cuenta a su favor, una bola, cero strike. Presenta José Alberto Gutiérrez. Rumba al plato. Bonito picheo por la esquina de afuera, bordeando la esquina exterior. Las cuentas parejitas, importante que José Alberto se recupere. Tiene las agallas, tiene el temperamento, tiene la experiencia. Y bueno, más de 16 años vistiendo la casaca del equipo de la tercera zona y otros equipos con los que ha estado José Alberto Gutiérrez, con los mismos Dorados, creo que con los Mazorqueros también tuvo su pasaje. De aquí gritan los aficionados en el Héctor Espino. Presenta el Burri, lanzamiento rumbo al Pentágono, bonito picheo, le clava el segundo. Lo tiene contra la pared a punto de fusilamiento. Dominar aquí a Kevin Zamudio es la prioridad. Se tiene que concentrar aquí José Alberto Gutiérrez con el bateador. Para luego, bueno, tratar de sacar un out más fácil donde sea. E incluso, ¿por qué no aspirar a una doble matanza? El béisbol tiene muchas, pero muchas ecuaciones. Y por lo pronto aquí tiene contra la pared a Kevin Zamudio. Más atrás René Cano. Presenta por lo pronto José Alberto. Le dice que sí a Alexis Eloso Sáenz, rumba al Pentágono, sin tirándole. ¡Sí, señor! A caminar descalzo y con el campo ardiendo, el ponche es de la doña Karaoke Bar.
1: Bueno, pues un ponche de muchos quilates con la casa llena y un out. Ahora viene el equipo de los Dorados Chihuahua para tratar con este recano hacerle algo el Burri metiendo el brazo.
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0: Bueno, por lo pronto viene René Cano, el hombre que batea por un lado de los zurdos. Vamos a ver, ya lo dominó con elevado al jardín izquierdo. Un batazo a los jardines podría traer la carrera del empate con un fly, sacrificio, productor o cualquier imparable. Incluso podría traer la de la ventaja. Vamos a ver cómo se comporta José Alberto, el hombre que está trepado en lo más alto de la montaña. Vamos a ver, aquí está el Burris. Rumba al Pentágono. Abierta la pelota. El equipo de los algodoneros de Delicias tuvo en promedio 9.2 ponches por juego. Es decir, por lo menos un ponche por entrada. Y aquí, en la primera entrada sucedió, en la segunda, en la tercera no, y en la cuarta. Más o menos manteniendo su promedio de ponches el equipo de los algodoneros. René Cano, el hombre que batea por el lado de los Chuecos, jugó para el equipo de la cuarta zona. Es refuerzo para los Dorados en este tercero de la semifinal. Lanzamiento rumbo al Pentágono, batazo elevado allá por el rumbo del Prado Central. Va a venir la carrera del empate. Fly, sacrificio, productor, corredor en tercera, va el tiro. Viento en tercera. Viene la segunda carrera, va el tiro, va el corredor, va el tiro. Quieto. Quieto en el plato, Francisco Sánchez. Nadie cubrió el tiro del parador en corto. Se hicieron bolas tanto el Burris como el propio Alexis Sáenz. Nadie cubrió el tiro, la pelota quedó a la deriva y la aprovecha Francisco Sánchez con la segunda carrera.
1: Sí, van a revisar la jugada, la está pidiendo por ahí este Armando Huereca. Revisado. Otra vez el Burris no hizo bien la asistencia, dudó en ir por la pelota, iba a ir el catcher, se devuelve Alexis Sáenz al Pentágono y el Burris va por la esférica. Vamos a ver la repetición, la que va a decir si es out o es quieto, porque está cerrada en el Pentágono.
0: Sí, me parece que es safe.
1: Sí.
0: Me parece que es safe y sobre todo me parece, Richie, un error garrafal, mental, ¿no? No fueron a cubrir el tiro y sobre todo con un corredor tan pesado como el Panchón. O sea, todavía te puedes esperar de uno más rápido, pero el Panchón era una jugada, me parece que muy inocente por parte de la defensiva.
1: El Burris no se fue ni atrás del home ni atrás de la tercera, se quedó en medio camino. Y bueno, pues ahí son los principios del béisbol, ¿no? Que tienen los bases que tienes que decir a dónde vas a cubrir. Creo que se apuró también un poquito Joel en tirar a tercera base. Este Panchón es pesado, pero ya lleva mucha delantera.
0: Así es.
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1: Bueno, pues la repetición, ahí está, y vamos a ver qué dice los umpires.
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0: Sí, es que me parece, Richie, que el tiro es muy alto. En lo que baja la pelota o el guante de Alexis Sáenz, baja el cachón, ahí es cuando mete la pierna al Panchón.
1: Sí, la verdad que sí, hay que ser honestos y lo que es, ¿verdad? Sin cargarnos, ahí está la repetición, aquí está, la tenemos nosotros también, el tiro es alto, tarda para bajar el guante de Alexis Sáenz, pero mete bien el pie el Panchón Sánchez.
0: Sí, totalmente de acuerdo. Bueno, pues ahí está la revisión, señoras y señores. Que al final de cuentas la revisión pues es un acto de justicia, ¿no?
1: Sí.
0: Y me parece que es una de las cosas que se han implementado en el béisbol, en el deporte. Okay. Sí, se termina safe en el plato, ya lo habíamos dicho nosotros. Así que los Dorados en la pizarra de Multiplásticos, el Duende, se están yendo arriba, dos carreras contra una. Me parece que los Dorados aprovechan muy bien el momento, es el momento del juego y sobre todo aprovechan la desconcentración de la defensiva algodonera.
1: Sí, la verdad que hay que jugar por nota estos juegos y más contra Dorados porque están muy vivos en este tipo de jugadas.
0: Totalmente de acuerdo, cuando viene a tomar turno Elías Verdugo, el hombre que batea por el lado de los derechos, se encuentra con el en segunda. Está ganando los Dorados dos carreras contra una en esta parte baja del cuarto. Lanzamiento rompa al Pentágono, bajita la pelota, señoras y señores. Entonces anotó Brett Barrera y anotó el Panchón Francisco Sánchez. Le ha ligado de imparable en este cuarto capítulo. Vamos a ver aquí por lo pronto. Ahora, este muchacho René Cano ha estado funcionando bastante bien, como refuerzo para el equipo de los Dorados. Por lo pronto el Burris va a tratar de evitar mayor daño con dos outs. La bola cero está que el conteo, abriendo por la intermedia, justamente Darío Gómez. Presenta José Alberto, lanzamiento rumbo al Pentágono, bonito picheo por la esquina de afuera, las cuentas parejas, una bola y un strike. El equipo de los algodoneros recibió 280 imparables, 9.3 imparables por juego recibió algodoneros de Delicias en promedio durante toda la campaña. Es decir, que le conectaban por lo menos un imparable por juego. No está mal. Me parece que es una buena estadística. Algodoneros que llega a la semifinal con un mejor porcentaje de picheo que los Dorados. el porcentaje de fildeo mejor para los algodoneros que el de los dorados. Y bueno, en bateo ligeramente, pues un poquito mejor el equipo capitalino. Abriendo corredor por la intermedia, una bola, un strike, hay dos out. Dos por una, está ganando Chihuahua. Lanzamiento del Burris, batazo sólido. Allá por el rumbo del jardín derecho, el patrullero se está colocando debajo de la paloma. Captura para que caiga el tercero. Cuatro completas, multiplásticos. El duende nos dice, dos por una, está ganando Chihuahua.
1: 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Ya estamos en la cuarta, 2-1, gana el equipo dorado, síguelo.
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1: 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Episodio número 5, 2-1, gana el equipo capitalino. Lanzamiento viene para Ulises Vaca en camino, la deja pasar, pichada de strike el primero. Una buena una estrella cuenta para el bateador en turno.
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1: Ulises Vaca en su anterior turno fue dominado con fly al jardín derecho y ahora está con cuenta de una buena strike para el bateador en turno del equipo de la tercera zona. Viene en camino, pichada strike el segundo a la esquina adentro, le gustó tirarle, pero estaba por ahí el lanzamiento. Todos mis amigos de Lácteos Domínguez, saludos Gil Domínguez, saludos a Javier Carrillo, al ingeniero Becerra, a Omar Cueto, gracias por estar en sintonía. Pitcher se prepara, lanzamiento va a venir para Homie, viene en camino, el tiro bateador, swing arrepentido, strike el tercero, Poncho Chocolate, cayó el primero.
0: Sí, poco a poco, Alfredo Villa entrando en ritmo, ¿no? Aunque la entrada anterior fue muy productiva para el equipo de los algodoneros, me parece que inicia bien el inning, no le lanzó nada cómodo, y bueno, pues batallando en su regreso Ulises Vaca.
1: Saludos para Gerardo Herrera de parte de su madrina. Ándele, mi Gera, échale ganas. Ánimo, que le echen al bolsillo. No le manden saludos nada más. Mándele dinero. Morraya. Ándele, morraya. Pitcher se prepara, está de frente. Batea ahora por parte del equipo algodoneros. Ramón Dávalos. En camino viene, la deja pasar. Strike el primero.
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1: 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Hombre, ¿qué anda haciendo? una parrillada que anda, arrachera, costilla y sirlón. Baja tenía el techo. Pitcher se prepara, lanzamiento viene para Ramoncillo. La deja pasar, picha alta bola. Para Ramón Dávalos, lo tienen con una bola, un strike, hay un out, parte alta del quinto episodio, 2-1 ganando el equipo de Chihuahua. ¿A qué le recuerda este marcador? Al 2-1 de la semana pasada, en viernes. Pero hoy es jueves, saludos, Silvia Guillén, buenas noches, Richie. Viendo y escuchando la transmisión, Etier Ramoncillo, sale un batazo peligroso, jardín central, jardín derecho, pica la pelota. Allá la corta el jardín central, se va Ramón hasta segunda, va el tiro, va el corredor. ¡Quieto! ¡Quieto en la segunda base! ¡A base de piernas llegó hasta la segunda colchoneta!
0: No, el mérito total, Richie, el mérito total a las piernas de este muchacho Ramón Dávalos. No cualquiera hace un doblete, se necesitan piernas, se necesitan agallas, y me parece que aquí el muchacho, pues haciendo por su juego, definitivamente saben ellos lo que representa este partido.
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1: Gracias a la gente que nos escucha, la maestra Elena Gómez de Jarano. Saludos desde Los Mochis. Ándele, ¿qué anda haciendo por allá? Se me antoja una paleta de Dolce Delicia, de yogur con chocolate, o bien una mangoneada. Ya perdí una mangoneada. Se me antoja. Bueno, hay conferencia allá en lo más alto del montículo. Importante este turno para Joel Flores, Celso, muy importante.
0: Fíjate, Richie, aparte hay jugadores que tienen la orden, ¿no? Tienen la instrucción de un batazo de esa naturaleza a hacerlo extra base. Y Dávalos es uno de ellos. Me parece que ese es el juego de Armando Greca.
1: Definitivamente, hay que correr. El béisbol es correr, correr y correr.
0: Totalmente.
1: Por lo pronto viene la caja de bateo, amigos aficionados, por parte del equipo de los Algodoneros, Joel Flores. Es el primero en el orden, Joel. Está de onda en el juego de hoy. Además, se abre por tercera ocasión el line-up del equipo de la tercera zona. Lanzamiento para Joel, viene en camino, la deja pasar de piconazo bola. Una bola sin hacerle cuenta para el bateador en turno.
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1: 63 lanzamientos por parte del pitcher Villa del equipo de los Toros de Chihuahua. 42 strike, 21 bolas. Lanzamiento viene para home, le tira Joel, swing, abanicando foul. Le tiró bien a tiempo, le erró por poquito, fauleó la pelota, la cepilló, le pegó la pelota al catcher, por eso se paró por ella como para ahí tratar de aliviarse un poquito del dolor. El más golpeado en un juego de pelota es el catcher. Y el bolsillo de algunos aficionados también es de lo más golpeado. Una buena está curada la cuenta para el bateador en turno, se llama Joel Flores, 2-1, ganando el equipo de los Dorados de Chihuahua. Al ataque, el equipo de Algodoneros con Correa en segunda base. Hay un out. Lanzamiento viene para Joel, el parador en corto. Primero el orden del equipo de los Algodoneros. Lanzamiento viene para Joel. Le tira batazo por segunda base. Ataca el segundo, acepta bien. Avanza a la tercera base. Ahí Ramón Dávalos bateó atrás del corredor. Eso es importante. Es un out productivo.
0: Bueno, pues al final de cuentas es un out productivo porque avanza el corredor y así anotaron la primera carrera el equipo de los Algodoneros con 2 outs.
1: Saludos a toda la gente que nos escucha, Guerre Soto, saludos.
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1: Al tremendo Guerre Soto y a Salvador Palos, gracias por estar en sintonía. Viene la caja de bateo, el segundo en orden se llama Eric Zagarnaga, está 2-1 en el juego de hoy. Eric Zagarnaga, bateador de chocador de pelota con corredor en tercera base. La potencial del empate a 90 pies de registradora. Lanzamiento, se le escapa el receptor. Allá viene el corredor para home. Allá se empata el juego por la vía del wild pitch, amigos aficionados. A una pichada arrastradita. Le faltó catcher esa pichada, ¿eh? Le faltó catcher.
0: O sea, vuelve a funcionar, ¿no? Vuelve a funcionar la jugada. Aún y cuando Joel saca un rodado, es out, pero le permite avanzar al corredor a tercera. Y aquí se está empatando el juego. Aprovechando también la situación, un lanzamiento descontrolado. Pero bueno, Richie, me parece que lo importante es poner corredores en posición de anotar, porque al final de cuentas el béisbol les ha estado dando a los dos.
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1: Bueno, pues continúa en la caja de bateo Eric Zagarnaga con 2 bolas y el strike. Hay 2 outs, 2-2, se empató el juego. Juego nuevo aquí en la parte alta del quinto episodio. Lanzamiento de Villa para Home, va a venir bien en camino. La deja pasar, pichada poquito alta. Está con tres y nada. Bateando este Eric Zagarnaga. Imparable y fue dominado por la vía 13 para usted que anota. Y ahora está con tres bolas sin strike. Así es de que de los Mochis Sinaloa festejando al ingeniero Marco Carrillo. Viene para Home, pichada alta, bola. Base por bola, ya va a correr rumbo de la primera base. Hay dos out, al ataque sigue el equipo de Algodoneros. Con la potencial de la ventaja en la lejana primera base, pero es béisbol.
5: Bueno, pues aquí está por lo pronto un buen turno por parte de Eric Zagarnaga. Ya se envasó en la primera entrada, se envasa ahora en la quinta. Y bueno, pues me parece que ha sido de los más productivos. Importante, ¿no? Porque a pesar de que no ha conectado Omar Jaramillo de imparable, pero ya ha hecho buenos contactos. Vamos a ver con qué viene aquí el corcel.
1: Omar Jaramillo viene a la caja de bateo por tercera ocasión en el juego de hoy. De dos nada, Omar Jaramillo en el juego. Se prepara el pitcher. Le tira mal batazo por primera base de foul. Amigos aficionados.
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1: Gracias Pepe Loy, el agente de Pollo Feliz. Muy sabroso, muy sabroso. Pitcher se prepara, está de costado. Lanzamiento viene para home, le tira Omar. Swing abanicando el segundo. Cero bola, dos, tres de cuenta para Omar Jaramillo. 2-2 el marcador aquí en la parte alta del quinto episodio. No ha habido quinto malo para el equipo de Algodoneros. Empató el juego. Se fueron arriba y ahora lo empató el equipo de la tercera zona de Alicias. El pitcher Villa se prepara bateando Omar Jaramillo con corredor en la primera base. Lanzamiento, lo quiso dejar batear aquí Armando Huereca sin mandar a Eric Zagarnaga. Se va Eric, le tira a tirar, swing, abanicando el tercero, ponche, chocolate, cayó el tercero. De la parte alta del quinto episodio, la pizarra de Frutencia Ciudad Cuauhtémoc, la pizarra de Multiplásticos, el duende, si plásticos, si el señor se trata, el duende los abarata, le informa. 2-2, Dorado y Algodoneros, síguelo.
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1: Número en orden por parte del equipo de los Dorados de Chihuahua, Carlos Rivas. El hombre que viene a batear, estamos en la parte baja del quinto episodio. Se prepara el pitcher José Alberto El Burris Gutiérrez. Va a impulsarse, se impulsa y viene para home. La deja pasar el bateador, pichada alta, bola, una bola, si está de cuenta para bateador turno. Eso se llama, ahí voy yo. Cuando alguien ocupa un lugar que no es el suyo, dice, ahí voy yo. Bueno, pues por lo pronto, una bola, si está de cuenta para bateador turno. Este es Carlito Rivas. Carlos Rivas, en la caja de bateo, se prepara el pitcher. Lanzamiento de Dani para home y viene en camino, intenta tocar la pelota, bola. Dos bolas, si está de cuenta para bateador turno. Se envasó con error de segunda base en su anterior turno. Saludos Richie y la familia Lerma Martínez apoyando desde casa a nuestros queridos algodoneros de la tercera zona. También un saludo hasta Nuevo Laredo, Tamaulipas, al señor obispo algodonero, al padre Calili, claro que sí. Señor obispo, le mando saludos hasta allá. El Luis Carlos Lerma, padre Calili, de mucho corazón y con mucho respeto le decimos. Lanzamiento viene para home, la deja pasar, está ahí bonito la esquina adentro. Dos bolas, una, está la cuenta para el bateador en turno. Estas niñas no saben de qué se trata. Esto vienen al tesoro, no conocen nada de béisbol así como una que yo conozco. Bueno, vamos a hacer cuenta para batear el turno. No saben ni qué onda estas niñas, pero aquí en el béisbol.
18: Son mis alumnas las tres.
1: Las tres, díganlo más. Viene ahora el profe. Pitcher de costado, lanzamiento va a venir para el bateador y viene en camino. Le tira, sale un batazo elevado, totote, jardín central por ahí, ¿no? Omar Jaramillo dice, mía, levanta el guante, captura, y cayó el primero de la parte baja del quinto rollo.
18: Sí, muy importante, aquí no puede darse lujo Alberto Gutiérrez de que se le envase el primero de la tanda, y mucho menos Richie, un muchacho que tiene tanta velocidad.
1: Muy bien.
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1: Eso de los chicharrones como que no me gustó muy bien, pero bueno. Dijo así, chicharrones y nos volvió a ver. Bueno, ahí sígale. En la caja de bateo, el orden del equipo de los Doros de Chihuahua. Rafael Franco se prepara el pitcher, viene para home, intenta tocar la pelota, lo hace por tercera base, baja el catcher, baja el tercero, se la dejó en la mano. Toque de buen, amigos aficionados, buscando la manera de ponerse en bases y lo logra aquí Rafa Franco.
18: Sí, apelando por supuesto a su velocidad, es un muchacho que sabe tocar la pelota, creo que es una de las grandes facultades que tiene Rafael Franco. Se va de dos nada en sus dos primeros turnos, aquí buscándole un poco al béisbol y, por supuesto, lo encuentra en un excelente toque de pelota.
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1: Andrés Ríos a la caja de bateo por parte del equipo de los Toros de Chihuahua. Aquí se puede ir el corredor, Rafa Franco. Un corredor con buena velocidad, un bateador chocador de pelota, sabe batear atrás del corredor. Vamos a ver. Lanzamiento viene, no se va el corredor, le tira bateador, rodó por el chor lento, el rodado, ataca el chor. Pifia la pelota, Joel Flores. Error en la jugada, amigos aficionados. Error de Joel Flores, al mejor cazador se le va la liebre. Se adelantó un poquito la jugada.
18: Bueno, muchas veces, Richie, Me parece aparte extraño de Joel, ¿no? Ya por su experiencia, a pesar de que es joven. Pero muchas veces tienes que leer el juego, saber quién está bateando. Era muy difícil sacar un doble play aquí. Él tenía que haberse asegurado.
1: Así es. Totalmente de acuerdo. Se apuró Joel. Y allá están cunclillas como diciendo, híjole, no piensen mal de mí, pero bueno, así es el béisbol.
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1: Pérez Barrera, la caja de bateo por parte del equipo de los Dorados de Chihuahua. Y un alto de la pizarra, hombre en primera, hombre en segunda. Pérez Barrera en la caja de bateo. Se prepara el pitcher, está de costado. Lanzamiento va a venir del Burris para Pérez Barrera. La pichada va a venir y viene en camino. Este bateador, swing, abaricando el primero, se fue con todo, no encontró nada. Una pichada a la esquina afuera, bien lanzada por parte del Burri José Alberto Gutiérrez. Estamos ya en el quinto episodio, esta es la parte baja. 2-2 el marcador, corredor en primera, corredor en segunda por parte del equipo de los Dorados de Chihuahua. Lanzando José Alberto Gutiérrez, bien por parte del Burri. Lleva ya 60 pichadas, son pocas para 5 entradas. Lanzamiento del Burri para home. Va a venir a pichar para Pérez Barrera de parte de José Alberto Gutiérrez. Galvez viene en camino, medio swing, que se la fue, le tiró. no tiró, le dice el umpire de la primera base, consultando ahí los señores umpires, uno al otro. Este es el campeonato estatal de béisbol de primera fuerza mayores. Estamos en las semifinales. Dorados de Chivas tiene la ventaja 2-0 y en este juego están 2-2. No hay nada para nadie. Corredor en primera, corredor en segunda por parte del equipo de la capital del estado. Aquí en el estadio Héctor Espino. Abre corredor en primera, corredor en segunda. El Burris tomando la señal de su receptor. Dice que sí, presenta la esférica. Cuida el corredor de la segunda base. Se va a impulsar. Se abre un poquito el short, se impulsa, viene para home, la deja pasar, pichada por fuera. Un vientecito de agua, creo yo, ¿eh? Un vientecito como que de hay agua cerquitas. Y bueno, pues del cielo lo que venga. Bien recibido. Bob Bolas, una strike, una de la cuenta para el bateador en turno. Rodolfo Morales, gracias. Cuatro vientos, estamos viendo el partido. En Four Wheels, allá está viendo Chuco Morales Cano. Dos bolas, una strike, la cuenta para Pérez Barrera. Va lanzando José Alberto Gutiérrez, 39 strike, 23 bolas. Viene en camino, le tira al tirador, sale un batazo elevado. Jardín derecho viene por ella, jardín derecho. Viene por ahí en terreno de foul, el jardín derecho levanta el guante, captura, cierra el pis y corre. Doble pis y corre, amigos aficionados. Así de que el corredor en segunda, corre en tercera. Un out productivo, bien fildeado por parte de Ulises Baca, cayó el segundo.
18: Sí, bueno, pues aquí con ese batazo por parte de Brett Barrera, era muy difícil que no avanzaran los corredores, sobre todo porque son peloteros muy rápidos, muy veloces. Y bueno, pues aquí vamos a ver, Richie, cómo juega Armando Huereca, estando la primera desocupada con un bateador tan peligroso como es el Panchón.
1: Lo debe pasar, no hay otra. Lo debe pasar, el juego está empatado a dos carreras, amigos aficionados.
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1: El Armando Huereca va a ser todo para el Burri Gutiérrez. Ya pasaron al bateador, allá va Armando Huereca, amigos aficionados. Creo que va a ser todo para José Alberto Gutiérrez, el Burri. Va a haber cambio de pitcher. Va a ser por orden intencional a el cuarto bat. Yo creo que bien jugando Armando Huereca. Vamos a ir a cabina. El juego está 2-2. Síguelo.
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1: este pisado de la pizarra de Multiplásticos el Duende, si desechables y plásticos de tata, el Duende los abarata. Le informa también Frutería Chihuahua Cuauhtémoc, le dice 2-2 el equipo Algodoneros y el equipo Arroz de Chihuahua aquí en la parte baja del quinto rollo. ¡Síguelo!
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1: Fue el impacto fuerte.
2: Sí, definitivamente, tremendo impacto entre las asistencias. Vamos con nuestros patrocinadores.
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2: Bueno, pues ya está listo, señoras y señores, Kevin Zamudio. 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Por lo pronto, Alexis, en la caja de los valientes, de donde pasan de ser niños a ser hombres de mortales inmortales, alta la pelota, una bola y un strike, el conteo para el oso Alexis Sáenz, el cuarto en el orden presentado por Marisco Lacuichi y Chef Norteño, es un imparable, pasa por bola, anotó carrera en el cuarto capítulo. Y bueno, no le trajeron consecuencia. Dicen que en el béisbol cuando cometes dos o tres errores pierdes, pero aquí se bajaron de alguna manera. Pues los movimientos que hizo Armando Goreca, me parece que entra, pues sí, bajo mucha presión Duilio Ochoa, con la casa llena, y al final de cuentas supo sortear el camino. Yami Castillo, una bola, dos strike, el conteo, se balancea al derecho, rumbo al pentágono, papazo. Pero se le zafa por allá el madero Alexis Sáenz. No sé, un machuconcito de foul, pero bueno, pues hay que ponerle un poco de brea. Alcanza a machucar, Richie, y, ¿sí? Y alcanza a machucar un poco y se le zafa el
4: bat. Es hombre peligroso con el bat porque se le suelta. Le puede pegar a alguien.
2: Bueno, pues vamos a ver aquí a los dos. Por lo pronto tienen imparable en un turno legal, dos apariciones en la caja de bateo. Los algodoneros anotaron 8.6 carreras por juego en promedio. A lo largo de la campaña anotaron 258. Presenta Yamil lanzamiento bajita la pelota, las cuentas parejas, dos bolas y dos strikes. Era un trepidante juego de pelota, señoras y señores. Esto no se acaba hasta que la gorda salga y cante y a uno sale a cantar. Dos por mando. Vamos a ver aquí si son capaces de ponerse en ventaja el equipo de la tercera zona. Una buena tanda, cuarto, quinto y sexto en orden. Presenta Yamil, lanzamiento rumbo al pato. Swing tirándole con todo Alexis Sáenz. Loso se queda con la pelota que avisa Mollo. El ponche número 5. 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
4: Bien, entra este pitcher a lanzar fuego al pentágono y lo mandó por la vía del Formo. Saludos y saludos desde Juaritos a mi amiguita Gaby, que está apoyando a los algodoneros, Nena Hidalgo y Javier Lara. También saludos viendo desde Ciudad Juárez el juego de pelota. Saludos también para el Chubasco Aguilar y Charmín, mi padre y abuelo, que ya extrañaba mucho a Dylan, dice.
2: Bueno, por lo pronto, Cholo Barón sigue bien. Sí. Aquí está por tercera ocasión en la caja de bateo. Bateador derecho, pitcher derecho. La música que se escucha bastante fuerte aquí en el estadio que respira en la capital del estado. Estaba lloviendo, pero la lluvia no ha llegado aquí al parque. Batazo, la pelota de foul. Se mete a la caseta de los Dorados de Chihuahua. Bueno, Barbacoa Danis está pues de fiesta y va a regalar tres medios litros a las tres personas que acierten el resultado, pero tienen solamente hasta la séptima entrada para mandar su resultado a mi WhatsApp, a mi Facebook personal o al de la gorda. Ahí pueden etiquetar su resultado. Lanzamiento rodado lento para atacarla por allá, Yamil Castillo. Cede la pelota para Francisco Sánchez, que cayó en segundo tercio.
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2: Bueno, por lo pronto viene la caja de bateo, señoras y señores.

0: Jesús Gallegos, que ya tiene carrera producida en esa cuarta entrada, trayéndose a Alexis Eloso Sainz. El equipo de los algodoneros de Delicias, algodoneros que batió en promedio 9.1. A lo largo de la campaña batió 273 imparables sencillos, 55 dobletes, 1.8 imparables dobles por juego. Aquí por lo pronto viene a comparecer por tercera ocasión Jesús Gallegos, se ponchó en la segunda entrada, produjo carrera en la cuarta. Presenta el derecho Yamir Castillo, rumba al plato, bajita la pelota, una bola, cero strike el conteo. El equipo de los algodoneros batió .345 de la campaña. Y bueno, también conectó 367 imparables en total, 12.2 hits por juegos. Un equipo bastante ofensivo, bastante agresivo, el equipo de la tercera zona, batazo a la pelota de Paul, acá por el rumbo de primera base, defendiéndose como gato boca arriba, y bueno, pues haciendo un buen relevo tanto Yamir Castillo como el propio Duilio Ochoa, dominando a los hombres a los que han enfrentado. Algodoneros ha dominado, Algodoneros de Delicias ha dominado a los últimos dos hombres, bueno, al último hombre que ha enfrentado, mientras que los Dorados han dominado a los últimos tres. Batazo rodado peligroso la tiene Pachón Sánchez, se agacha con ciertos problemas, al final de cuentas se queda con ella, el mismo pisa para que caiga en tercero, tres dinero, tres se fueron. Multiplásticos, el Duende nos dice, dos formando en un trepidante juego de pelota.
1: Y fruta de sanción, acostamos, síguelo.
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0: sexto episodio, la parte baja del segundo tercio. Vendrá a bater al equipo de los Dorados Capitalinos, sexto, séptimo y octavo en el orden. Enfrentando a Duilio Ochoa, lanzamiento, le puso la pelota en la espalda, base por golpe. Tremendo golpanazo que le metieron aquí a Kevin Zamudio. Base por golpe. Esperemos que no sea de consecuencias mayores. De hecho, en la temporada regular, el equipo de los Algodoneros golpeó 22. No fue de los más golpeadores, pero bueno, este es el golpe número uno en el juego. Sería después de la base por bola en el cuarto episodio para Brett Barrera, la base por bola intencional a Francisco Sánchez y ahora la base por golpe.
1: Sí, parece ser que le pegó en la canilla. En la canilla, parece ser que le pegó la pelota ahí a este bateador

0: que le pegó en la canilla. En la canilla, parece que le pegó la pelota ahí a este bateador.
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0: Felicitan a Marco Carrillo, que está cumpliendo años también. Buenas noches, saludos cordiales para de parte del Chicles. Un saludo para la maestra Carmen Casas de parte de su esposo y saludos a mis hijos Mayrani, Silva, Silvia y Víctor Silva, que vienen o viendo el juego en casa. Arriba, algodoneros, dicen. Bueno, pues muy bien, por lo pronto continuamos.
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0: Saludos para Nena Hidalgo y Javier Lara. Lo están viendo desde Juárez, municipio de Rosillo. Arriba, algodoneros. Hola, buenas noches. Saludos desde Juárez a mi amiguita Gaby. Gracias. Continuamos eso.
2: Bueno, pues estamos de regreso. Saludos a Tremendo Romeo. A Romeo, que seguramente nos está viendo, escuchando allá en la capital del país. Saludos a mi buen amigo Alejandro Nuevo, hasta aquellos rumbos de Majalca. Saludos a Yadi, a toda la familia y a toda la gente de por allá de los ranchos, en Ocampo, en Punta de Agua, hasta Majalca también. Saludos para la gente que nos sigue. Y por supuesto a todos nuestros patrocinadores, muchísimas gracias por apoyar este proyecto a través de Tercera Zona TV, a través de Flamingo 93.7, de la Lupe 98.9, y a través de las diferentes plataformas, La Corta también cantó, y a través de YouTube, el Rich Morales, cuando viene René Cano a la caja de bateo, recibiendo señales, haciendo bastante ruido aquí en sonido local, comandados por Chavita de la Riva, trabajando Chavita de la Riva con los Dorados de Liga Mexicana, con Dorados Estatal y con el básquetbol. Presenta el pitcher lanzamiento rumbo al Pentágono, se cuadraba para tocar por acá René Cano. Y bueno, casi está cantado el toque de pelota. Vamos a ver si no hay por ahí algún cambio de jugada por parte del equipo capitalino. Por lo pronto, Edgar González está mandando señales desde el cajón de tercera base. Ahora se trae el conteo para René Cano, el Terra Chihuahua. Parte por el lado de los Chuecos, abriendo corredor en primera la persona de Kevin Zamudio. Lanzamiento, abierta la pelota. 2-0 está en el conteo, señoras y señores. Al picheo de Delicias se enfrentó a 1,184 bateadores. 39 bateadores por juego, es decir, 4.3 bateadores por entrada. Que más o menos ha estado manteniendo el promedio, ¿eh? En la primera entrada enfrentaron a 3, en la segunda entrada enfrentaron a 4. En la tercera entrada enfrentaron a 4. Ya presenta el pitcher, toca de pelota rápidamente. 2, Alexis Sáez, tira segunda. ¡Out en segunda! Sí, señor, el ampayante jugada. Se levanta rápido. Leyendo bien la jugada prácticamente Alexis Sáez. No era sencillo, pero saca un out muy importante en la intermedia.
0: Importantísimo. Y fíjese, cuando me dijo Celso, a ver si no cambia la jugada, yo pensé que el corredor, como está pesado, podía cambiar la jugada. Entonces también hay que decirlo, el toque fue malo, le quedó muy cerquita al catcher y buen abrazo a Alexis Sainz.
2: Sí, definitivamente, tremendo tiro y se deshizo muy rápido la pelota. Se deshizo, yo creo que no tardó ni 2 segundos.
0: Así es.
2: En tirar a segunda. Aquí viene por pronto Elías Verdugo a la caja de bateo. Elías Verdugo, que batea por el lado de los derechos, se encuentra con Rodríguez en primera. Vamos a ver si René Cano se va al robo a la intermedia, custodiado allá por Elix Agarnaga en segunda y por Joelito Flores de las paradas cortas. Los algodoneros de Delicias

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1: Bueno, pues una plática, una tertulia particular ahí entre los Alexis Sáenz, Raciel Sánchez, el coach de picheo, este cubano que pues entrenó a Randy Arozarena. Algunos peloteros que llegaron al béisbol de las grandes ligas pasaron justamente por la instrucción de Raciel Sánchez. Fue instructor de Yeniel Cano, si mal no estoy, cerrador de los Orioles de Baltimore. Raciel Iglesias, taponero de los Bravos de Atlanta también, de los hombres que los que fueron dirigidos justamente por Raciel Sánchez y que llegaron al béisbol de las grandes ligas. Randy Arozarena, el de las botas, el de las de la magia en las botas, aquellas botas que le regalaron en Navojoa, Sonora. Presenta el pitcher, lanzamiento con balpato, bonito picheo. Aquí le está clavando el primero, dos bolas, un strike y un out. Encuentra a Corredor en primera, hay posibilidades incluso de una doble matanza. Por lo pronto ha estado teniendo algunos problemas la defensiva del equipo de los Algodoneros, con rodados que parecen de rutina, el caso de Joel Flores y el caso de Eric Zagarnaga, pero que no trajeron consecuencias. Presenta derecho al lanzamiento, rompe el pentágono, abierta la pelota. Tres bolas, un strike y un out. Vamos a ver, señoras y señores, por lo pronto el juego está entrando en su fase crítica. Está entrando en la fase en donde no es fácil encontrar los lanzadores que mantengan los resultados. Un resultado que está empatado dos por bando. Pero a pesar de ello, bueno, pues tiene la presión de por lo menos mantener el juego ahí, pendiendo de un hilo. Dilo yo a tres corazones, track, lanzamiento, rumbo al pentágono, bajita la pelota, base por bola. Los Dorados colocan hombres en primera y en segunda con un out. Y viene Alan Rivas. Este muchacho Alan Rivas, mi querido Richie, no ha podido conectar un imparable en este estadio desde que debutó, ¿eh?
2: Bueno, pues vamos a ver si dejan también a Julio Ochoa, que ya está pues batallando con el control, y Jorge hizo el trabajo él cuando entró a sacar las papas de alumbre. Saludos, dice, mande un saludo para la licenciada Ana Lilia, que está bien atenta en su transmisión por YouTube, de parte de su admirador R. Ramírez. ¡Baja tenía el techo! ¡Rayo Cupido!
1: Bueno, pues aquí viene el noveno en el orden a comparecer por tercera ocasión. Se envasó un error de Zagarnaga. Elevó al jardín central en su turno anterior. Aquí por lo pronto le clavan el primer dardo venenoso. Esto no se acaba hasta que la corda salga y cante, y a uno sale a cantar. Un trepidante juego de pelota, señoras y señores, enfrascados en una cruenta batalla beisbolera. Saludos a nuestro patrón, el tremendo Iván Esparza. Está muy al pendiente de la transmisión. El presente pitcher, lanzamiento machuconcito de foul. La pelota se va a estampar contra el backstop. Cero bola, dos strikes, ya lo tiene contra la pared. Aquí tendrá que lanzarle, pues cómodo, Duilio Ochoa. Tiene mucho para trabajar a este muchacho que de repente da buenos contactos. Usted lo ve chaparrito, pero suele dar buenos contactos. Y que bueno, efectivamente le ganó la partida después de que el hijo de Edgar González se lastimó. Llegó este chico y no ha soltado la titularidad. Pero desde el segundo y en primera, moviéndose el cuadro. Presenta Duilio, rumbo al plato, alta la pelota. La bola 2 strike, hay un lanzamiento de trabajo precisamente. El equipo de los Algodoneros a lo largo de la campaña lanzó 2,877 strikes. Es decir, 95.9 strikes por juegos, 10.6 strikes por entrada. Trabajó bastante bien su picheo de Algodoneros. Pero tiene que demostrar, aquí tiene que demostrar lo que hizo en la temporada regular, ya se quedó atrás. Aquí es donde es matar o morir. Presenta Ochoa. Checa corredor por la intermedia. Lanzamiento rumbo al pentágono. Alta la pelota. Alta la pelota. La zona de strike se cierra con un bateador tan chaparrito como este Alan Rivas. Vamos a ver. Enfrascados en un buen turno estos dos jóvenes. Dos bolas, dos strike. Una detrás de él vendría Rafael Franco. Entonces se tiene que bajar aquí Duilio Ochoa. Solamente hay un out, corredores en segunda y en primera. Lanzamiento rumbo al plato, batazo.

0: la pelota de foul allá por la caseta del equipo de los algodoneros.
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0: Algodoneros de Delicias, que tuvo en promedio 9.2 chocolates por juego. Hasta el momento tiene 3 ponches. Ya han presentado y Ochoa, el derecho, rumbo al plato. Patazo, la pelota de foul acá por el rumbo de primera base. Así que 9.2 ponches por juego, 1.2 por entrada. Poncharon en la primera, poncharon en la segunda, poncharon en la cuarta. Obviamente que temporada regular es una cosa y los playoffs son otra. Otros intereses, empiezan los incentivos, empieza la presión, empiezan a cuidar mejor sus turnos. Ya presenta Duilio, tratando de mantener cerradito pegado a René Cano allá en la intermedia, el hombre que está tratando de avanzar a la registradora, mientras que Verdugo está colocado en la primera base. Rivas, que viene por tercera ocasión, señoras y señores, en un trepidante muro de pelota. Vamos a ver de cuál cuero salen más correas. Por lo pronto, Willy Ochoa. Aquí está el diestro, lanzamiento rumbo al plato, batazo sólido. Allá por el rumbo del jardín izquierdo, el patrullero. Era un batazo bastante retorcido, se queda con ella. Ya cayó el segundo en un buen turno por parte de Rivas.
2: Sí, buen turno. Y bateando hacia el lado contrario con un batazo retorcido. Y con el aire, pues no estuvo tan fácil, pero buen trabajo también en el jardín izquierdo.
0: Sí, aparte, patazos que luego agarraron un efecto especial. Vamos con nuestros patrocinadores.
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2: Saludos para Coral y Amar Peto Morales de parte de su tío Amar. Ándale, muchos saludos.
0: Bueno, por lo pronto, señoras y señores, viene a comparecer por cuarta ocasión ya Rafael Franco, tiene un imparable, tres turnos legales. A enfrentar por primera ocasión los lanzamientos de Duilio Ochoa, corredores en segunda y en primera. Rumba al plato, bajita la pelota. Bajita la pelota, la bola va a ser el ataque conteo. Saludos para Eden Delgado. Saludos para Eden Delgado, saludos para mi buen amigo Ortegón. Un abrazo. Uno de mis primeros jefes allá en la perla, en la dirección de actividades deportivas. Presenta el pitcher, lanzamiento, Román Pentágono, Bornel, esquina exterior, ya le cantan el primero por conducto de Raúl Ábalos, el hombre que viene a tratar de llevar a feliz término este tercer juego de la serie, semifinal del campeonato estatal en su edición 2026. A toda la gente que nos sigue, un saludo cordial. Gracias, muchas gracias a toda la gente de la perla. Gente de Camargo, de Delicias, la gente de Ojinaga, de Jiménez. Presenta el pitcher, rumbo al plato, tirándole con todo aquí Rafael Franco. 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Abrieron una promoción en el estadio de Hermosillo, iban a regalar un carro. Y dijo la directiva: al primero que le pegue a ese anuncio que está en la barda entre Jardín Central y Jardín Derecho, le vamos a regalar un carro. ¡Lanzamiento! ¡Sí, señor! ¡Ay, ay, ay! A caminar descalzo y con el campo ardiendo. Lo dejaron paralizado como la serpiente dejó a su presa. ¿Y sabe qué? Se lo traga de un solo bocado. 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
2: 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Juegazo 2-2 entre el equipo de los Dolores del Conero en 6 completas. ¡Síguelo!
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2: Ramón de la tanda, misma que ahora.
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2: Avanzar el equipo de la tercera zona. El Miligato Iván Gándara, que en este juego de pelota tiene un imparable en un turno, dos turnos oficiales, 2-1 el Miligato. El de Ranteño, municipio de Saucillo, en la caja de bateo. Que por cierto, saludos a toda la gente por allá en la presa de Rosetilla, ya empieza a llenarse la presa de Rosetilla. Está preparado el pitcher, está de costado. Iván Gándara es el bateador, lanzamiento viene para home. Pichada un poquito alta y por fuera bola para otro entorno. Así de que Castillo lanzando su lanzamiento número 12. 13 ya de este juego de pelota. Juego de pelota interesante. El equipo ahora tiene una ventaja importante, el equipo de los algodoneros. Quiere acordar. Lanzamiento pichada alta, buena para batear el turno. Así que por ahí me dicen que se escucha un poquito cortado. Es que está haciendo aire. Está haciendo viento, casi a punto de llover. La gente tiene frío, amigos aficionados. Ya, cuando está la gente grande, se pone chamarra. Peter se prepara, está de costado. Lanzamiento, va a venir para el Minigato Iván Gándara y viene en camino. La deja pasar, pichada un poquito alta bola para el bateador en turno. Dos bolas y echar la cuenta para el bateador en turno. Tres y nada, la cuenta para el Minigato Iván Gándara. Esta es una transmisión a través de la Lupa 98.1, a través de Flamingo Estéreo 93.7, el Grupo Radista, desde el Corporativo DC en DC, Chihuahua, México, la capital agrícola del estado. A través de las plataformas. Peter se prepara, está de costado, viene para el bateador y Iván Gándara, está equipado en control a zona. Chaparrito, pimentoso, chocador de pelota, zona difícil. Gracias a toda la gente que está pendiente, muy amables amigos aficionados. 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En camino viene la deja pasar el viento, strike el segundo, lo ponen con 3 y 2. 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Lanzamiento viene para el migato. Le tira batazo atrás de la segunda base. El chacarín central para adelante. Nada, la pelota pica entre el equipo. Imparable el migato. Gándara la puso con la mano. El que trabaja en el Instituto Municipal del Deporte y la Juventud.
0: Ah, tremendo turno. Tremendo turno por parte del migato Iván Gándara. Después de que Yamil Castillo había dominado a sus tres oponentes, había retirado en riguroso orden la sexta entrada, y bueno, me parece que importante aquí para los algodoneros, seguramente va a venir Luis Etaca a tocar la pelota para tratar de poner en posición de anotar, cuando ya Richie estamos entrando prácticamente a la recta final.
2: Sí, hubo cambio de corredor por el migato, entra Raidecer Delgado a correr por el migato Iván Gándara, porque aquí quiere hacer el equipo de los algodoneros.
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2: Bueno, a batear, se para tocar. Baja el tercera base. El primera cuidando el corredor de primera base. Viene en cambio la pichada, intenta el toque de pelota. Bueno, por primera base la toma el primera. Va el tiro a la segunda base. ¡Out en segunda! ¡Qué buena jugada por ahí de Francisco Sánchez! Le faltó velocidad al corredor, no sé. Pero el toque también fue un poquito fuerte. Y bien, Francisco Sánchez, sin pensarla, tiró a segunda base. Buen tiro. Cayó el primero, no funciona el sacrificio.
0: Fíjale, Richie, a mí me parece que aquí peca de confianza el muchacho Delgado, ¿eh? Porque no puede ser que con esa velocidad y con un fildeo tan lento, el de Panchón Sánchez, no te alcance para llegar a segunda. A mí me parece que exceso de confianza, o yo no sé si no salió a tiempo, pero me parece que este merece una regañada ahí en el dugout.
2: Bueno, pues por lo pronto que yo el primero viene a batear ahora, el joven Ramón Dávalos, por parte del equipo de Gonzalo.
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2: Saludos a Hugo López, a Hugo Esparza, hasta Ojinaga, Chihuahua. Gracias, Hugo. Ahí te le ganas, mi Hugo. Lanzamiento pichado, bajita, buena promoción.
0: Es que Richie, o sea, tuvo que girar. O ¿sí? sea, 360 grados del panchón y lo sacó muy fácil. O sea, lo sacó por 3 metros fácilmente.
2: Sí, faltó. Yo comenté como que le faltó ponerle un poquito más de la corrida. Sí. Bueno, saludos a mi estimado Gil Domínguez, del Acto Domínguez. 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Nombre, ¿qué andas haciendo, Martina? Acto Domínguez, saludos. Calle, ¿qué dice? Gil Domínguez viene para home. Se va el corredor, foul. Había salido con mucho tiempo. El corredor está prácticamente en la segunda base.
0: Sí, es que son jugadas en las que, ok, te mandaron, corrió y bateado. Pero tienes que estar muy al pendiente de lo que sucede en el juego. Porque estamos entrando a la, digamos que a la recta o a la fase crítica en la que tienes que darte cuenta que tu compañero ya va muy avanzado.
2: A favor del bateador, que es zurdo, batalló, yo creo, bateó, pero no volvió a ver el corredor. Ese es a favor de él, pero hay que estar pendientes. Pitcher se prepara, está de costado uno, bueno, está en grado a cuenta para batear el turno. Ramoncillo Dávalos se prepara, el pitcher viene para home, le tira swing, abanicando el segundo, ya lo tiene con una
0: bola. Si la jugada te funciona, ya el corredor va muy avanzado. Y con el batazo, bueno, se puede ir hasta tercera base. Claro.
2: Es la intención del hit and run, ¿no? Un extra base y hasta home. Ajá. O un hit y hasta tercera base. Una bola, usted la cuenta para Mateo Turo. Saludos. Saludos para mi ahijado César Emilio Pérez Chavarría. Ándele. Gracias, saludos. Julio Ibarra. Lácteo Domínguez, Laurita Sánchez de La Chula. Saludos. Le tira todo swing, abanicando el tercero. Ponche, chocolate para Ramoncillo Dávalos.
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2: Oiga, dicen saludos desde la fresca ciudad de Presidio, Texas. No, no, salen adentro del refri. Bueno, Presidio. Sáquela del refri, por favor, a La Chula, a Laurita Sánchez, saludos. Viene a batear por parte del equipo de los algodoneros, el primer orden, Joel Flores. Joel Flores tiene imparable entre estos oficiales. Se prepara el pitcher, Castillo. Lanzamiento para Joel, va a venir a pichar y viene en camino. Le tira a Fabre acá por la tercera base. séptima entrada, parte alta, 2-2 el marcador, no hay nada para nadie. 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Saludos a mis amigos también de Frutería Villalobos en el mercado de abastos. Toda la gente por allá, saludos. Pitcher está de costado. Están escasos de comprar dos equipos. Sí, está bueno el picheo. Hay que decirlo. Lanzamiento va a venir para Joel. Abre el corredor de primera base. La pichada viene para Joel Flores. Yo lo había mandado. En camino. Medio swing. Ahí, no, bola y se la payer. Parecía swing y parecía buena pichada. Así que se la perdona Joelillo. Una recta casi al centro. Es más, no casi al centro. Al centro aquí en la repetición. Al centro de la pichada. Yo creo que el padre le está hablando a la señora de la casa. Algo le faltó de la casa, el mandado. Cuando salgas del belt, te das un litro de leche. Se le fue la pichada al señor padre. Una bola, un estado de la cuenta para Joel Flores. Lanzamiento de Castillo para Flores. Viene en camino, le tira bateadores. Foul a la malla central. Obtiene con una bola, un estado de cuenta para bateador de turno. Toda la gente que nos escucha, gracias a través de Flamingo Estéreo 93.7 y La Lupe 98.9, el grupo más deportivo en Delicias de la región. El grupo Reyes en Delicias. ABC presente. Pitcher se prepara, está de costado. Toma tiempo por ahí el bateador, juega el flor, sale de la caja de bateador. Saludos desde Casos de Comprones. Soy Salvador Trujillo, arriba del gobernador, gracias Chava. Lanzamiento para Joel, va a venir. La pichada por parte del serpentino, se va al corredor, le tira Joel, batazo por el short, ataca el short, ya no pisa la segunda base, pero sí que la primera y por el número 63. Cayó el tercero de la parte hasta el séptimo episodio, la pizarra de multiplásticos, de duendes y de plásticos. Y ese chaval está el segundo de esa rata, frutería y sancionado por Tamo Rico, donde el botón informa. ¡Osados! ¡A Gobernador y Dorados! ¡Síguelo!
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2: No está jornada para el equipo de Leonados. Andrés tiene tres turnos al bat. No tiene imparable, se pasó por error de parador en corto. Andrés Ríos se prepara el pitcher, está de costado. Estamos en la entrada número 7, parte baja. Se prepara el pitcher. Lanzamiento de bajón, ya está ahí para batir el turno. 0-1, se le cuenta para batir el turno. Álgame, va. Ahí va ganando la chica, válgame. Y en la casa sin gas. Fischer se prepara, está de costado. Va a venir el lanzamiento bajo. Y la pichada se viene al pentágono, le tira el batazo. Línea, hit a Jardín derecho, imparable. El primer hit que conecta este Ríos, corredor en la primera base por parte del equipo de Chihuahua. Julio Ochoa recibe imparable por parte de este Ríos, un batazo atrasado, una pichada alta.
0: Sí, buen batazo, aprovechando hacia la banda contraria, efectivamente, una recta hacia la esquina de fuera, un poquito alta, solamente le pone el bat, las Béricas solitas sale ya por el rumbo del jardín derecho, se envasa el primero de la tanda, y vamos a ver, ya le había traído dividendos en la cuarta entrada cuando Brett Herrera se pasó como primero de la tanda, el primer discutir con Andrés Ríos. Ya entramos en la fase crítica, la parte baja de la séptima, el Dorado ya tiene el corredor en primera.
2: Muy bien. Armando Lara en el izquierdo. Ok. Armando Lara está en el jardín izquierdo por parte del equipo de los Algodoneros. De Pepa Picha, le tira swing brillando primero. No lo pueden tocar la pelota por poco. A este. Este Duilio Ochoa tiene 15, 25 lanzamientos, 15 strike y 10 bolas. Duilio Ochoa. 25 lanzamientos a 1.93 en carrera.
0: ¿Qué dijo la chava? Siempre no.
2: ¿Qué dijo la mujer? ¿Que no se salió corriendo? Válgame. Le tira todo el patazo elevado de Paula al lado derecho de este estadio. Bueno, es que estábamos aquí atentos a la cámara porque ponen la cámara a ver buscando parejitas y el chavo dijo que sí, muchacha que sí. Y al último dijo la nena que no, es lo que le digo. Todas son iguales, dijo Yuri, no sé qué. Nomás emocionado el muchacho. Pitcher se prepara, Duilio Ochoa, corredor en la primera base por parte del equipo de Chihuahua. No, aparte, baja el séptimo episodio, mal empieza la semana cuando la boca el lunes. Lanzamiento, Bani Parjón, y viene la pillada para el bateador. Le tira, sale un batazo, Garín sentado para adelante, está picando el corredor por segunda, se va para tercera, ya me tiro. A tercera base, quieto, tercera, amigo, a la segunda, ¿no? Se cayó en tercera base, se mete a segunda base, corredor, otra vez. Bueno, el batazo, pero mal la jugada, se quedó en tercera base y se le fue hasta segunda. El bateador Luis Barrera.
0: Bueno, pues aquí llegando de imparable, es la segunda vez que los Dorados llegan de imparable, lo hicieron en la cuarta entrada. Con Sánchez y con Darío Gómez, y ahora lo hacen con Ríos y Barrera. Aquí el detalle es que estamos en el cierre de la séptima entrada, le están encontrando la pelota a Duilio Ochoa, y viene el peligroso Francisco Sánchez. Le van a dar las por bola intencional, Richie, y van a colocar la caja llena.
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2: Va a ser todo para Duilio Ochoa, ya va el zorro plateado. Armando Huereca va a hacer todo, ya dio un pase por buena intencional. Aquí a Francisco Sánchez, no hay otro en la pizarra, casa llena, vamos a ir a cabinas. Y regresamos, síguelo.
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0: Recibiendo herencia maldita aquí un baúl repleto de problemas, el caso de Miguel Ramírez. Ahora, Miguel Ramírez ya enfrentó la serie anterior, allá en Delicias, enfrentó a Darío Gómez y Kevin Samudio y los dominó, pero no los enfrentó con casa llena. Vamos a ver cómo se comporta.
2: Vamos a ver cómo le va. Saludos a toda la gente, gracias a mi mayor terraza, gracias, saludos Richie, viendo el béisbol aquí con mis nenas Sofía, Ingrid, Irene y mi sobrina Miranda, viendo por YouTube. Gracias, muy amables. 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Saludos a todos los amigos de La Rufina. Pitcher se prepara, está de costado. Ya está José Miguel Ramírez contra Darío Gómez. Pasaron intencional a Francisco Sánchez. Lanzamiento ahí para home. Cuidado con la primera pichada. Lanzamiento ahí para home. De piconazo. Bola para bateador. Una bola. Este tipo de lanzamientos son el problema de José Miguel Ramírez, lanzamiento de piconazo, aguas.
0: Vaya, y con corredor en tercera todavía más cobraría más.
2: Bueno, por lo pronto, corredor en primera, corredor en segunda, corredor en tercera por parte de los Dorados. Está bien a la casa de los de la División del Norte. Lanzamiento de José Miguel Ramírez, home, va a venir a pichada y viene en camino. El tiro de batazo elevado. Allá viene el jardín central, el jardín derecho, el derecho no está tan lejos del batazo, viene el derecho, levanta el guante, captura, se arma el piso y corre, viene el tiro, viene el corredor, ¡ájale! Ese salto, ¡get home! Se le fue por todos lados, el corredor llegó el tiro a tiempo, el corredor se abrió hacia afuera, le esquivó al catcher ahí, Alexis Sainz. El catcher nunca se debe mover del pentágono y se movió el pentágono, es Alexis Sainz.
0: Sí, me parece que aquí se ve muy inocente aquí Alexis Sainz, porque el corredor tiene que ir al plato.
2: Claro.
0: O sea, el de la prisa es el corredor, no el catcher, porque tiene la pelota en las manos. Entonces, iba a ser una gran jugada. Hay que reconocer el gran tiro del patrullero derecho, mi Richie, y aquí hubiese salido el hoyo al gobernero.
2: Sí, la verdad, otra vez jugando mal el equipo. Aquí Alexis Sainz, que es el pentágono, y tiene que llegar porque él no tiene por qué seguirlo. Exacto. Y bueno, quieto en el pentágono.
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2: Bueno, pues va a ser por bola para bateador emergente, ¿eh? Cabrera entra por fin al juego y le pasan base por bola intencional. Bien hecho por parte de Cabrera. Así es de que por lo pronto corredores en las bases otra vez. Casañera, qué tirazo de Ulises Vaca al pentágono. Ahí siguió, fácil, lo hubieran agarrado el home, siguió el Alexis al corredor y bueno, pues se le escabulló. Pitcher se prepara bateando. René Cano por parte del equipo de los de Chihuahua. Viene el camino, el tiro de línea, de grita, jardín derecho. Viene una. Allá viene otra. Corredor para tercera. Bateador hasta la segunda base. Esto va a ser un doblete por un C2. De aquí se le cae el teatro del equipo. Al ganador de la tercera zona, Alicia. Otra vez al primer picheo en la línea. René Cano, amigos aficionados. El refuerzo del equipo de los Dorados Chihuahua de Miguel de Paral. Respondiendo el refuerzo.
0: Sí, tremendo el batazo por parte de René Cano. Me parece que de los refuerzos que han tomado los equipos, tanto Manzaneros, Indios de Juárez, Algodoneros y Dorados, me parece, Richie, que este es el mejor refuerzo de todos los que agarraron los equipos.
2: Sí, respondiendo. Allá va el coach de picheo con el equipo del equipo de Dorados a platicar con Julio Ochoa y con este José Miguel Ramírez.
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2: Bueno, pues por lo pronto, aquí la séptima entrada de la fatídica se convirtió en eso para el equipo de los de Chihuahua. Qué clase de rally, amigos. Hay uno de la pizarra. Hay unos 5-2 del equipo de los dos al equipo de los goberneros. y José Miguel Ramírez, pues dominó el primero, iban a sacar el home y se les viene el mundo encima a Celso.
0: Ay, aparte, Richie, aquí es donde cuestan más los errores. Sí. Y muchas veces no son errores que se anotan en la hoja de anotación, son errores mentales.
2: Y esos a veces son más costosos. Sí, más costosos. Que un error en el campo. Se prepara el pitcher. Lanzamiento para Jovi. Viene en camino. Pichado hit y por fuera bola. ¿Cuántos bateadores lleva? Y ahí va tres. Yo había sacado a este José Miguel Ramírez. Lleva tres bateadores, amigos aficionados. Pitcher se prepara. Está de costado. Lanzamiento viene para el bateador en turno. Le tira batazo de línea de quinta, jardín izquierdo. Viene otro dos para adentro. Por dos por primera. Sencillo. Y ya se va arriba. Siete carreras por dos el equipo de los dos de Chihuahua. Pateando la hora oportuna. Y bueno, pues ahí está Verdugo produciendo dos más el equipo de Dorado.
0: Un buen batazo por parte de Díaz Verdugo. Y otra vez volvemos a la situación de que tiene la primera base desocupada. ¿Por qué no lo envasa? Digo, al final de cuentas, esa es la lectura que nosotros le damos. Y no la que le da Armando Huereca, pero pues es una opción, ¿no? Tratar de sacar un out más fácil en donde sea.
2: Sí, la verdad que sí, pero bueno. Esa parte es la que no hemos entendido. Allá va Armando Huereca, a ver, cambio de pitcher derecho. Vamos a la cabina, está ganando el equipo de los Dorados. Y ahora, al son de 7 carreras por 2. Síguelo.
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0: Este Samudio, Edwin Samudio viene a lanzar por parte del equipo de los Algodoneros. Edwin Samudio, refuerzo del equipo tercero de San Alicias. Corredor de primera. Hay uno. Ganando el equipo de los Doros de Chihuahua, 7 carreras por 2. Lanzamiento de tiro bateador. Swing marcando el primero. Toda la gente que está pendiente, gracias, muy amables. Pitcher de costado. Corredor en primera base por parte del equipo de los Doros de Chihuahua. Se prepara el pitcher. Edwin Samudio contra Alan Rivas. Pichada alta por el bateador.
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0: Una bola está curando cuenta para bateador. Viene en camino a pichar, le tira swing, marcando el segundo. Una bola se le cuenta para el bateador en turno. El joven Rivas. Edwin Samudio, pitcher. De relevo del equipo de la tercera zona, dices. De refuerzo de Samudio, que jugó para el equipo de los Barones de Nuevo Casadantes. Está de costado. Lanzamiento ahí para Jovi. Viene en camino. Deja pasar picha de alta bola para el bateador. La gente que está pendiente, gracias, muy amable. Pitcher se prepara. Bueno, qué bien que la gente de Dorados le va a Dorados, Rosy Luna. Parece que le da gusto cuando pierde el equipo de Algodoneros. Pitcher está acostado, viene para home. La deja pasar, pichada, punche, sin tirarle para el bateador. Cayó el out número 2, una recta de categoría. Cayó el primero, el segundo out de sentada número 7.
2: Bueno, dicen que el toro desde las barreras se ve más bonito, pero si tiene las primeras ocupadas y viene a batear el último, que es Rivas, esa es la lógica, ¿no? Es la lógica. O sea, nosotros podemos dar nuestro punto de vista, pero el que decide es el manager. Entonces, la gente de alguna manera se va a estar preguntando, ¿no? ¿Por qué no pasó al otro? Ahora, Richie, un 5-2... No quiere decir que este resultado no lo pueda remontar, ¿no? Pero esas dos carreras con el batazo de imparable productor de Verdugo, yo creo que calan mucho en el olímpico.
0: Casi, casi son las del IMSS, las del seguro. ¿Sí? Casi, casi. Es un 5-2 muy diferente a un 7-2. Uno está encima de la cuenta para el bateador del turno. Rafael Franco en la caja de bateo. Rafa Franco está en este juego bateando por quinta ocasión de 4-1. Ya lo tienen a Rafa Franco, amigos aficionados, con 0 bolas y un strike y 2 outs. Este es el episodio número 7. 0 bolas, 2 strike, perdón. Aquí Edwin Samudio fajándose. El pitcher está de costado, corredor en la primera base. Está abierto el fildeador de la primera base. Y el mejor le tira swing, marcando el tercero. Ponche chocolate, cayó el tercero. De la entrada número 7, esta es la parte baja en 7 completas, la pizarra de frutería de Gustemos y la pizarra de multiplásticos de duendes y de plásticos de Señor Estata, duendes ahora tan informa. 7-2 está en el equipo Bravos, el equipo de Bolonos. Síguelo.
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2: Bueno, por lo pronto viene Juan Ríos a treparse a lo más alto de la lomita por parte del equipo capitalino. Está ganando el juego Yamil Castillo y lo está perdiendo hasta el momento Duilio Ochoa. Dejó tres super tres, los tres anotaron. Ahí fue donde se marcó la diferencia del juego. Entonces lo está perdiendo Ochoa y lo está ganando Yamil Castillo. Vamos a ver, por lo pronto viene a comparecer por cuarta ocasión Eric Zagarnaga. Segundo, tercero y cuarto en el orden por parte del equipo de la tercera zona. Vamos a ver, señoras y señores, esto no se acaba hasta que la gorda salga y cante. A uno sale a cantar en un juego bastante, pero bastante entretenido. Y bueno, con algunos detalles, errores en el cuadro, errores mentales y a veces, bueno, pues no sé si los movimientos han llegado un poco tardíos, pero en fin, así es el béisbol, señoras y señores, y hay que estar ahí, hay que jugarlo para poderlo sentir y saber manejar la situación. Por lo pronto, Delicias necesita reaccionar, necesita Delicias batear, necesita hombres en base, tratar de acortar distancias. Son dos oportunidades las que le restan al equipo acomodado por el zorro plateado Armando Huereca. Lanzamiento rumbo al pato, rodado, la pelota de imparable allá por el rumbo del jardín derecho. Buen contacto por parte de Eric Zagarnaga, dando la voz de ataque. Aquí está Zagarnaga conectando su segundo imparable en cuatro turnos que lleva. Y me parece, Richie, que no todo está perdido. Me parece que Delicias puede reaccionar.
0: Bueno, pues vamos así a esperar esa reacción, así como usted, amigo aficionado, que le va al equipo de Gorros y también el que va al equipo de Gorros de Chihuahua, pues pensando que esto continúa así. Cambio, el catcher es Michael Quiñones, nuevo catcher del equipo de los dos. Ok, Michael Quiñones ya está en la receptoría.
2: Ok, hay cambio de receptor, entonces es Quiñones el hombre que va a la receptoría por parte. Sí, porque Kevin Zamudio, otro Mario Cabrera, entonces entra Quiñones a la receptoría por parte del equipo comandado por César Nieves. Ya lo decíamos la semana pasada, dos manejadores santabarbarinos. Hace muchos años, no me acuerdo yo de que se hayan enfrentado dos managers de una misma ciudad, y mucho menos de una población tan chica, ¿no? De una población.
0: Pero tan beisbolera, ¿no?
2: Y tan beisbolera. Ahora, Huereca ha logrado su primer título en su historia en Santa Bárbara, no había podido ser campeón. Entonces, cosas interesantes, algunos ingredientes especiales los que se presentan en esta serie semifinal. Lanzamiento rumbo al plato adentro de la pelota, dice el Chief Empire. Dos bolas, un strike, el conteo para el corcel Omar Jaramillo, que va de tres nada. Egresado de la Universidad Autónoma de Chihuahua, muchos años defendiendo la camiseta de nuestra máxima casa de estudios. Mando un saludo al señor rector, al licenciado Luis Alfonso Rivera Campos. Saludo al rector de nuestra máxima casa de estudios, a mi director de la Facultad de Ciencias Químicas, al ingeniero Emiliano Zapata, al doctor Rubén Márquez y a todos mis alumnos de Delicias que estudian en la Facultad de Ciencias Químicas de la UACH. Saludo cordial a Beto Salazar y bueno, pues a toda la gente Pachillo Pozas, también un saludo, un abrazo a Efren Aguirre, a todos estos exalumnos que han pasado por nuestra máxima casa de estudios, un abrazo. El Corcel Omar Caramillo con la cuarta pareja, dos bolas, dos strike. Necesita aparecer Omar Caramillo. Presente pitcher, lanzamiento, línea candente, poderosa, la pelota de foul. Lineatazo candente ahí por el rumbo de primera base. Qué susto llevaron las gallinas. Buen contacto, Richie, por parte del Corcel Jaramillo. Buen contacto por parte
0: de Jaramillo. Buen contacto de Jaramillo. Se ganó demasiado, una pichada hacia adentro. Pero es una esa pichada, si le das, que le des para el de foul, ¿eh?
2: Sí, definitivamente aquí está Jaramillo. Pues comprometido con presión, tratando de aportar ofensivamente al equipo de lanzamiento. Swing tirándole cambio de velocidad por ti, pero se va ponchado Omar Caramillo el día de hoy de 4-0. No ha sido la serie, Richie, para Caramillo.
0: Después de un buen foul, un buen ponche, no falla esa por lo regular.
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2: 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Era la caja de bateo de Alexis Sainz, el oso. Alexis Sainz, que tiene un imparable base por bola, anotó carrera en la cuarta, se ponchó en la sexta. A toda la gente que ha estado en contacto con nosotros, un saludo cordial, un abrazo con mucho cariño. Y bueno, pues así es el béisbol, señoras y señores. Así es este maravilloso deporte. A veces da, a veces quita. Y bueno, pues es parte del juego. Aquí está por lo pronto en la caja de bateo Alexis Sáenz, tratando de aportar ofensivamente. Ya presenta por lo pronto Ríos, Juan Ríos, el hombre que está trepado en lo más alto de la loma. Lanzamiento rodado, la va a tener por allá el parador en corto, tira segunda, uno, tira primera. Safe en primera, parecía una jugada doble play. Le pone piernas a Alexis Sáenz, el tiro es abierto. Hay dos out, permanece corredor en primera.
0: Bueno, pues van a llegar para Alexis Sáenz, rodado al parador en corto. Hay que decirlo, tremenda jugada, el bote fue peligroso. Sacaron en segunda base y el tiro fue abierto a la primera. No está obligado a tirar bien el segunda base, por eso no se marca error, simplemente es vuelo ocupado.
2: Bueno, pues aquí está, señoras y señores, por lo pronto, Aarón Sillas, el hombre que viene a la caja de bateo. Ya no es Aarón Sillas, es el Piwi Ramos.
0: Sí.
2: Bueno, por lo pronto viene el nayarita del Piwi Ramos a batear por Aarón Sillas. El Piwi Ramos, que fue firmado por los Yankees de Nueva York, viene a la caja de bateo por la primera ocasión. Se presenta por el lado de los derechos, enfrentando a Juan Ríos. El derecho lanzamiento rumbo al plato, bonito picheo, bordeando la esquina interior. Ya le toman el primero, se lo canta en la mayor principal, Raúl Ábalos. En el 2011 los Dorados llegaron como superlíderes y Mineros entró de panzazo. Mineros eliminó a los Dorados para luego ganarle a los Algodoneros en 6 juegos y coronarse en el béisbol estatal, el equipo de Parral. Saludos a la capital del mundo de La Plata. Ya presenta el pitcher, lanzamiento, batazo violento allá por el rumbo del jardín izquierdo. Va el patrullero, se queda con ella, cayó en tercero. Se va a la parte alta de la sala del infierno. La pizarra es de multiplásticos, el duende. Lo está ganando Chihuahua.
0: 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Sigue ganando el equipo de los Dorados. 7 carreras por 2. Síguelo.
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1: Gracias, estamos de regreso. Vamos a la parte baja de la antesala del infierno. Decía rápido, esquivé todos envasados, menos yo. Por lo pronto, el marcador son 7 carreras contra 2 de la pizarra de multiplásticos del Duende. Aquí, por lo pronto, se mantiene todavía Zamudio en lo más alto de la loma. Tremendo pelotazo en la espalda aquí en Río Ríos. Pase por golpe, señoras y señores. El primero de la tanda que se coloca en los senderos en esta parte baja del octavo episodio. Y así es como empezó la bronca ya en Cuauhtémoc, ¿no? Con un. Primero le pasaron a Guerrero la bola por atrás y luego le dieron el pelotazo.
2: La verdad es que para mí fue con dedicatoria, porque cuando dio el imparable ahorita, jueció demasiado el batazo, entonces es a lo que te expones. No se justifica, pero la verdad es que merece respeto a la otra persona, al otro equipo.
1: Sí, definitivamente. A veces es parte del béisbol. Pucha, y el bateador lo sabe, o sea, realmente lo sabe, que puede venir el golpe en cualquier momento.
2: ¿Sí?
1: Aquí por lo pronto viene Abel Barrera a la caja de bateo. Lanzamiento por Malpato, bonito picheo por la esquina interior. Le cabe el primer dardo veneroso. Tromó las dos strikes y conteo. 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Aquí está la repetición del picheo. Vea cómo engaña totalmente aquí a Abel Barrera. El cuadro jugando abierto, jugando profundo. Epigüe Ramos en la inicial. Sale rodado la pelota disparada por el rombo del jardín derecho. Anclados corredores en segunda y en primera. Así que anótele usted a Barrera. El segundo imparable de la noche. Y otra vez los Dorados tratando de ponerle el último, los clavos en el ataúd.
2: Sí, bueno, a lo mismo, los 5 primeros bateadores. Cuidado del equipo de Chihuahua. Y con gente en base, que ahora viene Panchón Sánchez, que lo han pasado todo el tiempo. Ya no más falta que venga el batazo de él.
1: En el Panchón Sánchez.
2: Corto el orden.
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1: Bueno, pues aquí está Francisco Sánchez, el Panchón, lanzamiento para el pato, batazo elevado. Allá por el rumbo del jardín derecho, la gente se entusiasma, se encrespa la gallera. El tiro a tercera, el corredor va a tiro, quieto en tercera. Soltando el brazo para allá el patrullero derecho. Entonces hay avance de corredor a tercera. Buen batazo por parte del Panchón, está soplando el aire de esta zona. Buen contacto, Richie, pero al final le falta bastante para irse la pelota.
2: Sí, la verdad que sí, una productiva avanza a correr a tercera base. Esa carrera puede ser la del seguro, la del IMSS, pero bueno, vamos a ver si aquí en Buen Zamudio sale de esta con el equipo de los Dorados de Chihuahua.
1: Aquí viene por lo pronto Darío Gómez a la caja de bateo y vamos nosotros con nuestros patrocinadores.
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1: Lanzamiento Román Plato, bajita la pelota, ya hay cambio de receptor. Se trata de Marco Avena, el hombre que está recibiendo los disparos aquí por parte de Edwin Zamudio. Vamos a ver, señoras y señores, corredores en tercera y corredor en primera. Le tira con todo aquí Darío Gómez. Darío Gómez, que ha sido productivo el día de hoy, 2 imparables. Fly, sacrificio y productor rumbo al jardín derecho. En esa catastrófica segunda entrada, en la que le hicieron un rally de 5 carreras al equipo de los algodoneros y que a la postre, bueno, están convirtiendo la diferencia en este tercer juego de la semifinal. Necesita de un milagro algodoneros aquí para tratar de regresar al juego. O de lo contrario, se estaría poniendo a tiro de piedra el día de mañana a las 7 de la tarde. Y si es necesario, un quinto se estaría jugando el sábado a las 6. Delicia necesita y está obligado. Si el juego el día de hoy no le favorece, estaría obligado el día de mañana a ganar o por el contrario, se estaría yendo en cuatro juegos. En una serie, bueno, que

0: 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Tres volados están caídos. Presenta el pitcher, lanzamiento, bajita la pelota. Pase por bola, se vuelve a llenar la casa.
1: Trabajó base de curvas, lo engañó en dos ocasiones, pero ya no se comió el anzuelo por ahí. El bateador, este tercero, el cuarto, el quinto, el orden del equipo de los Chihuahua. Va a haber cambio de pitcher por parte del equipo de los Leones, va a haber cambio de lanzador. Ya va allá Armando Hueca, va a haber cambio de pitcher. Vamos a ir a la cabina y regresamos. Adelante, cabina.
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0: Le han hecho carrera, pero dejó tres hombres de herencia, conectaron un imparable, dos chocolates, una base por bola y un golpeado. Viene Diego Calúe recibiendo herencia, maldita un baúl repleto de problemas, con hombres en tercera, en segunda y en primera, con la casa totalmente repleta de dorados, que busca finiquitar este tercer juego de la serie y colocarse a uno de la gran final. Por lo pronto viene Quiñones. Por lo pronto viene Quiñones a la caja de bateo por primera ocasión. Él entró por Miguel Cabrera, que a su vez había entrado por Kevin Zamudio. Bueno, pues aquí está Quiñones. El hombre que batea por el lado de los Chuecos, hay un out. Corredores en primera, segunda y en tercera. Lanzador zurdo, bateador zurdo. 7-2, estamos de la parte baja de la antesala del infierno. Lo está perdiendo Delicias. Presenta el zurdo Calúe. Se balancea, viene rumbo al plato, alta la pelota, una bola, cero strike, el conteo. Saludos a mi paisano Luis Carlos Rivera, manager, uno de los managers más exitosos de los últimos años en el béisbol de la Liga Mexicana y el béisbol de la Liga del Pacífico. Manager del año en la Liga del Pacífico. Y ahorita tiene a Tabasco en los playoffs de la Mexicana, jugando serie contra los Bravos de León allá en León, Guanajuato, la perla del Bajío. Luis Carlos Rivera, que en el 2004, después de jugar con Chihuahua, se convirtió en jugador de Grandes Ligas con los Bravos de Atlanta. Ya presenta por lo pronto el zurdo Calú, de lanzamiento, rumba plato, alta la pelota. Alta la pelota, tres bolas y cero strike, hay un out. No encuentra la llave, ¿dónde está? ¿Quién sabe? Con un mundo de problemas recibió la esférica el muchacho Diego Calú. Y aquí se tiene que bajar, tiene que entrar, tiene que tirar strike. O por el contrario, estaría librando la carrera número 8 para el equipo capitalino.

0: presenta el zurdo, rumba al plato, ata la pelota, base por bola, cuatro pelotas malas, 8 carreras contra 2.
1: Sí, la verdad es que este Diego Galúa tenía rato que no tenía acción, y este es el riesgo de meterlo, y bueno, pues no meter ni un lanzamiento. Hay que recordar que tiene que picharle mínimo a 3 bateadores, ya lleva uno, pero ya base por bola, 4 pelotas malas, amigos aficionados.
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0: Bueno, por lo pronto, Raciel está charlando allá con el zurdo Diego Caló, y viene a la caja de bateo René Cano, uno de los hombres más productivos del equipo de los Dorados de Chihuahua. El día de hoy René Cano ha producido 3 carreras. En el primer juego de la serie, René Cano conectó un doblete en 3 turnos legales allá en Delicias, y ya en el segundo juego conectó un imparable. Así que ha estado bastante productivo, por lo menos un imparable por juego ha conectado René Cano, el jardinero central de los Mineros de Parral, jardín derecho del equipo de los Dorados. Como refuerzo, permanece la casa llena, corredores en tercera, en segunda y en primera, 8-2 lo está ganando el equipo de la capital del estado, la pizarra de multiplásticos del Duende. Gracias, muchas gracias a toda la gente que nos sigue a lo largo y ancho de la República Mexicana, a lo largo y ancho del estado, por supuesto, más allá de las fronteras. El campeonato estatal que nació en 1936 y que ya anda merodeando los 90 años de historia, el lanzamiento abierto a la esférica. Un campeonato estatal que ha visto pasar grandes y grandes peloteros, muchos de ellos llegando al béisbol de la Liga Mexicana, la Liga del Pacífico y Grandes Ligas. Miguel Antonio Puente, uno de los que jugó con Delicias y que llegó al béisbol de las Grandes Ligas, por supuesto. Muchos lanzamientos rumbo al plato, tirándole con todo aquí René Cano. Mario Mendoza, uno de los que pasó por el béisbol estatal y llegó al béisbol de Grandes Ligas. Entonces, Luis Carlos Rivera, otro de ellos que llegó al béisbol de la Gran Carpa. Muchos grandes peloteros se han encumbrado en el mejor béisbol del mundo, pero que nacieron precisamente en esta liga, que nació en 1936 con 3 equipos, Parral, Chihuahua y Ciudad Juárez. Aquí está por lo pronto Calúe, el zurdo, rumbo al plato, la engaña totalmente, señoras y señores. Así que por la vía del chocolate, amables amigos, ya cayó el segundo tercio.
1: Sí, cayó el segundo tercio. Saludos para quien deje venir, el padre Juan Martín y al padre Pascual, los escucha en la transmisión. Gracias, te puso bueno este asunto.
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0: Aquí mira por lo pronto, señoras y señores, Elías Verdugo. Acevedo, otro de los que pasó por el béisbol estatal jugando con los Indios de Juárez y luego llegó al béisbol de las Grandes Ligas. Aquí está por lo pronto, señoras y señores, Elías Verdugo, que tiene un imparable productor.
1: Golpe.
0: De 2 carreras. Sí, al parecer base por golpe.
1: Sí.
0: Lo van a checar, ¿eh? Lo van a checar. Parece que hace swing.
1: Sí, parecía swing y lo marcó home, lo mandó a primera base y lo perde home. Vamos a ver. Entonces, fíjese, si marcó golpe va a la primera. Si marcó swing.
0: Sí, es que me
1: le pegó en el pie.
0: Me parece que pega la bola, es un foul.
1: Sí.
0: O sea, esto es un foul.
1: Bueno. Para todos los físicos.
0: Es un foul, le pega al bate, sí. Y luego se impacta en el pie. Ahí está la repetición, muy claro el foul. Entonces, efectivamente.
1: Ah, caray, no, directamente cierto. En el pie, fue
0: no,
1: swing.
0: No es cierto.
1: Fue swing, tenía que meter la pelota, estaba en juego.
0: Ajá, sí, totalmente de acuerdo. La pelota estaba en juego, ¿sí? No hubo golpe. Bueno, pues aquí está por lo pronto Elías Verdugo. Sí, no lo golpeó. Y la bola estaba en juego, lanzamiento alta la pelota. Alta la pelota, señoras y señores. Por lo pronto la cuenta es de 2 bolas y un strike. Pues qué clase de confusión, ¿no?
1: Sí, la verdad. Yo no entiendo. Esa jugada es un swing.
0: ¿Sí?
1: La pelota está en juego.
0: Ajá.
1: Lo mismo cuando se mete un bateador que cuentan que no es pase porque se metió. entonces se extrae, ¿ah? Y luego la bola la matan. No entiendo yo.
0: Sí. Lanzamiento rompa al pato, bajita la pelota. Bajita la pelota. Sí, en primera instancia, yo ¿sí? pensé que había hecho contacto. Un refilón con el bat. No, la bola se desmoronó totalmente. Bueno, por lo pronto la casa está repleta. 8 por 2, lo sigue ganando Chihuahua. Está metido en un pantanal el muchacho Diego Calúe, rodeado de caimanes hambrientos en segunda, en tercera y en primera. El surto rumbo al plato, alta la pelota. Tres bolas azules. Sí, señores, encuentra la zona muchísimo, hay mucho la pelota hacia arriba. El campeonato estatal de béisbol, a pesar de que Delicias es una plaza más joven que Chihuahua, ya lo superó en campeonatos. Entonces, Parral y Delicias. Aquí viene por lo pronto, está caído Sao. Abriendo los corredores, van a salir en cualquier momento. Rumbo al plato, batazo la pelota de foul. El día de mañana a las 7 de la tarde, una buena entrada. ¿Qué será, Rich? Unos 6,000 personas más o menos.
1: Creo que rebasa los 6. Sí, creo que sí lo rebasa, ¿eh?
0: De 6 y 8,000.
1: 6 y 8, sí.
0: Bueno, pues sí, entre 6,000 y 8,000 personas más o menos. Sí, está nutridita las gradas, las tribunas. 3 bolas, 2 strike, 2 out. Vamos a ver si sale del atolladero. Delicias vendría por su última oportunidad. Vamos a ver qué dice Calúe. Rumbo al plato. Bajita la pelota. Pase por bola, la pelota está a riesgo, se tiene que apresurar el receptor. Y bueno, pues parecía Richie que salía de la toalla.
1: Sí, la verdad que bueno, pues mal y de malas. 9 carreras por el equipo de los de Chihuahua, aquí en la parte baja del episodio.
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0: Aquí viene por lo pronto Alan Rivas a comparecer por quinta ocasión. No tiene imparable. Ha podido conectar su primer imparable en este estadio, Alan Rivas. Ya viene el zorro plateado. Va a haber cambio de lanzador.
1: Vamos a ir a la cabina, si regresamos. Sí.
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0: Después de las dinámicas aquí en el parque de pelota. Saludos a toda la gente de Refaxim, al tremendo Chuy, un saludo. Gracias a nuestros patrocinadores, a la gente de Barbacoa Danis, a la gente de Frutería El Tigre, a la gente de Chefs Norteños, de Marisco y La Cuichi. Por supuesto, al licenciado Cuauhtémoc Fuentes hasta León, Guanajuato. A la gente de Virus y Aluminios Ponce, muchas gracias. Y a todos nuestros patrocinadores de Enrizos, por supuesto. A todos y cada uno de ustedes, el agradecimiento infinito. Por lo pronto, en la caja de bateo está Alan Rivas. Alan Rivas, que viene a comparecer por quinta ocasión. No tiene palabras, se envasó en error. Desagarraga en el tercer episodio, elevó al central, elevó al izquierdo y se ponchó. Permanece la casa llena, recibe herencia maldita, un baúl repleto de problemas. Pitcher derecho, lanzamiento por el Pentágono. Juan de Dios López, el hombre que está trepado en la loma. La bola haciendo ese strike, lo tiene contra la pared. Bueno, al parecer está ganando los indios.
1: 1-0.
0: Respirante, un jalón de greñas allá en Ciudad Juárez. Están ganando los indios aquí por lo pronto, señoras y señores, por la vía del chocolate se va Alan Rivas. Por su orgullo, por su historia, los algodoneros van a tratar de empatar o morir en el intento.
1: 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Frutería y señor Cuauhtémoc le informan, están ganando el equipo de los Dorados, 9-2 al equipo de los Dorados. Síguelo.
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1: Gracias, vámonos. Hay cambio de bateador por parte del equipo. Novena entrada, parte alta. El equipo de la tercera zona busca 7 carreras para empatar, 8 países arriba, bien que han intentado. Beto Rodríguez viene a batear y hay pitcher por parte del equipo de los Dorados de Chihuahua, es José Gómez. José Chepe Gómez, el pitcher por parte del equipo de los Dorados. Una bola, si se da cuenta, para batear el turno. Saludos a todo nuestro gentil auditorio. Nopalito, la Nopaliza presente, tira Beto, sale un batazo elevado, foul. Saludos a mis amigos de El Sabrito Restaurante, venía a Ferrocarril Oriente. Sabrito Restaurante presente en el campeonato estatal. también a los amigos de ahí de Super Taco, Calidad de Cantán, Super Taco, de Carlitos Chavarría, gracias por estar en sintonía. Una transmisión a través de la Lupe 98.9 y a través de Flamingo Estéreo 93.7, el grupo Radio, a través de la radio. Lanzamiento viene para Beto, le tira batazo de línea, sólida, está para adelante, levanta el guante, captura y lo irá. Cayó el primero en la parte alta del nuevo episodio.
0: Sí, buen batazo por parte de Beto Rodríguez, entra por Gallegos, Gallegos por su parte se fue con un imparable en 3-1 de Gales, carrera producida. Aquí el detalle, Richie, es que Algodoneros no ha podido ligar de imparable en todo el juego y así no se pueden ganar los partidos definitivamente.
1: Y con el picheo que, bueno, pues no ha respondido ahora, pues menos todavía, amigos aficionados.
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1: Bueno, va a ser el delgado que había estado a correr por parte de los Algodoneros por el Miguel Tocantara. Antes para ese el foul, le pegó la pelota durísimo al cache. El rito de dolor de ese foul que le pegó por parte de este Reyes el Delgado en la caja de bateo por parte del equipo de los Algodoneros.
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1: Nopalito de la Nopalesa presente en esta transmisión de béisbol también ahí en el Mercado de Bastos. Saludos a mis amigos de Frutería Villalobos, también gracias por estar en sintonía. La familia Villalobos, muy trabajadores por cierto, también para agradecer, medio swing, no cruzó, dice la madre de la primera base. No cruzó esa página de primera, gracias señor. Toda la gente que ha estado presente, gracias, muy amables. Maru Pinel, gracias señora. Ánimo a toda la gente que se reporta, muchas gracias. No se enoje, señora Luna, no se enoje porque se adelgaza. El tío anterior sale un batazo elevado, ojalá se entra para atrás está colocado. Levanta el guante, captura y cae la. Fue al 8, cayó el segundo de la parte alta del nuevo episodio 1 de la victoria del equipo de Chihuahua.
0: Bueno, pues entrando en una situación bastante holgada, este muchacho Cheche Gómez, a los dos hombres que ha enfrentado, son dos hombres que han entrado a batear por primera ocasión, y bueno, pues ya Donado se está colocando a una de ganar el tercer juego y pues buscar barrer el día de mañana, Richie.
1: Sí, de ganar este juego a un juego de también del rival equipo de Goleros, si es que esto persiste así.
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1: Lanzamiento para Luis Eduardo, acaba de ir en el camino, deja pasar pichado bajito y por dentro vuelo para el bateador. Ulises Vaca en la caja de bateo por parte del equipo de Algodoneros. Tremendo tiro que hizo el Pentágono. Y ahí se hizo el desorden, ¿eh? Cuando se jugaba en home. Si no más es out, el bueno existe, pero las cosas hubieran cambiado. 9-2 ganando equipo de los dos de Chihuahua. Ulises Vaca en la caja de bateo viene para home. Pichaba bajito y por fuera bola para el bateador. Te designa la cuenta por Ulises Vaca. Agradecer a todo nuestro gentil auditorio por escuchar la transmisión a través de la Lupe 98.9, a través del Flamingo Estero 93.7. Corporativo de ser presente en el campeonato, hasta el lanzamiento viene para Jón, la deja pasar, está aquí el primero. Para este Ulises Vaca, él es el octavo en orden por parte del equipo de Goleros. Villa se prepara, está de costado. Lanzamiento va a venir para Jón y viene en camino. Bajito y por fuera, pasaporte, allá va Ulises Vaca rumbo de la primera base. Si está lesionado del pie, pues yo creo que tiene que sacarlo para no forzar un poquito más a Ulises Vaca, que va trotando rumbo a la primera base. Ahí nosotros la pizarra.
0: Sí, totalmente de acuerdo, Richie. Me parece que no tiene sentido exponerlo en los senderos, teniendo gente ahí que puede entrar fresca cuando viene. No es remontábalo, ¿no?
1: Armando Lara viene a caja de bateo por parte del equipo de los abonos de la tercera zona. La gente para Armando, la deja pasar, este es el primer amigo de los aficionados.
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1: Armando Lara en la caja de bateo, lo tienen con una bola, se lo sale la cuenta para el bateador. Pero no saben, va a venir para joven, viene en camino. Le tira foul. Carambola, le pegó al cachi y le pegó al umpire. ¿Estamos bien los dos? Sí, señor. ¿Cómo te llamas? ¿Dónde vives? ¿Estudias o trabajas? Le dijo el cachero a la y dijo, dice.
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1: Saludos, médico Jesús Cristo Hernández, reportándose el médico. Ánimo, pichada alta, cuidado con el bateador, pichada pegadita y alta. Saludos, mi Richie. Estoy con mi amigo Julio Ciáñez, Brian y Alex en Meoqui, escuchándote la transmisión. Gracias, doctor Jesús Cristo Hernández. Así no se libera con el doctor, es que de plano. De plano. ¿Cómo se llama Jesús Cristo? Válgame Dios. Una bola a usted de cuenta para batear el turno. Lanzamiento va a venir para Homie, viene en camino. Le tira batazo, entre Jardín central, izquierdo, va a la izquierda, va a la izquierda, va a la izquierda, levanta el guante, captura y el out. Colorín Colorado gana el equipo de los Dorados de Chihuahua. 9 carreras, perdón, y está un juego de pasar a la gran final del campeonato total. Hoy le volaron el béisbol al equipo de los Dorados de Chihuahua y hoy el equipo de los Dorados hizo más errores, tales errores en el terreno de juego. Celso, adelante.
0: Bueno, pues, un juego que se cargó para el equipo capitalino. Al final de cuentas, logra la victoria número 3 de esta ronda de semifinales. Gana Yamil Castillo, lo pierde Julio Ochoa. Y bueno, cuando dos de tus peloteros más importantes no producen, no se pasan, no anotan carreras o no influyen en el marcador, difícilmente vas a ganar. Los únicos dos que no se pasaron de delicias, Omar Jaramillo y Joel Flores, o sea, dos de tus pilares. Entonces, es muy difícil ganar así cuando dos de tus mejores hombres no producen, no son ofensivos o no hay una productividad para poder ganar el juego.
1: Perfecto, bueno, pues proceso de despedida, agradecerle a todos nuestros gentiles auditorios a través de la luz 98.9, a través de Flamingo Estéreo 93.7, el Fútbol Atención. Mañana tenemos una cita. Esto no se acaba hasta que se acaba. Vamos al juego número 4. Si gana el equipo de los Dorados, estará en la final. Si gana el equipo de los Dorados, habrá juego el próximo sábado. Gracias a Arely, gracias a Dani Villarreal, gracias a Carlitos Morales en cabina, a Carlos Valdés aquí en controles, a Chío, gracias también, y un placer como siempre trabajar, disfrutar de lo que nos gusta con mi compañero Celso García. Gracias de veras. Esto es el Facebook del Campeonato Estatal a través de ADC en Delicias. Gracias y muchas, muchas y mucho cuidado. Ahí vamos. Hasta la próxima.
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0: Revista del Consumidor Radio. Un cuaderno que se deshoja la primera semana, una goma que mancha en lugar de borrar, o una pluma que deja de pintar en pleno examen. Lo que parecía un ahorro termina siendo un doble gasto para tu bolsillo. Que no te pase. Quédate para saber cómo les fue a las marcas en nuestro estudio de calidad.
2: Y para que la estrategia esté completa, en nuestra sección Cuida tu Dinero, te compartimos algunas herramientas para proteger tu economía en este nuevo ciclo escolar. ¡No le cambies!
0: Revista del Consumidor.
2: Surtir la lista de útiles escolares requiere de tiempo, paciencia y sobre todo una buena planeación. Frente a un anaquel lleno de opciones, la decisión se complica. El reto no solo es encontrar el precio más bajo, sino garantizar que los útiles duren todo el ciclo escolar.
0: Para ayudarte y orientarte en estas decisiones, realizamos un estudio de calidad de algunos artículos incluidos en la lista de útiles escolares.
2: Analizamos un total de 94 productos de útiles escolares, entre bolígrafos de tinta azul, lápices de colores, cuadernos, juegos de geometría, gomas y sacapuntas.
3: El objetivo general de este estudio es verificar que los productos cumplan con su etiquetado, que cumplan en cuanto a las pruebas de seguridad, para que en el momento que lo utilicen las niñas y los niños en la escuela, sea producto seguro para ellos.
2: Para empezar, verificamos que ningún producto tuviera defectos a simple vista y que todos incluyeran su información comercial. En los cuadernos, comprobamos el número de hojas, que el papel resista el borrado sin rasgarse, que hojas y pastas no se desprendan fácilmente del arillo o cocido, y en el caso de las pastas no plastificadas, qué tanto repelen el agua.
0: A los lápices de color les exigimos puntillas que soporten la presión al dibujar sin romperse. Además, evaluamos su eficiencia al iluminar, midiendo el grado de desgaste en los tonos rojos, negro y azul. En las gomas, pusimos a prueba su nivel de desgaste y su efectividad al borrar.
2: Para los juegos de geometría, comprobamos la precisión en las escalas de reglas y escuadras, la graduación exacta del transportador y el buen trazo del compás. En los sacapuntas, revisamos que no presentaran aristas filosas y que lograran una punta perfecta.
0: Y finalmente, en los bolígrafos, vigilamos que no manchen ni chorren, midiendo metro a metro cuánto rinde la tinta antes de agotarse. ¿Cuáles fueron los resultados?
2: Todos los cuadernos analizados cumplieron con su número de hojas, gramaje y no presentaron defectos. De los modelos no plastificados, el mejor evaluado al promediar todas las pruebas fue un modelo de la marca Escribe. Si prefieres cuadernos plastificados, los mejores evaluados fueron First Class, Keep, Cute, Norma y dos modelos de Escribe.
0: En los lápices de color, ninguno presentó defectos. Los que tienen las puntillas más resistentes son Cores, Mae, Norma, Vinci, además de dos modelos de Faber-Castell y dos de Staedtler.
2: En las gomas, las que menos se desgastan son Artesco, Maped, Pelican y Staedtler.
0: Para los sacapuntas, dos de Cores y uno de la marca Kum no presentan leyendas de precaución.
2: Los bolígrafos de tinta azul no presentaron defectos en sus acabados. Si quieres que la tinta te rinda al máximo, la marca Bic rompió récord al superar los 2,000 metros de escritura, mientras que Mae y Office Max apenas alcanzaron los 800 metros.

0: Finalmente, en los juegos de geometría, todos los modelos analizados presentaron algún defecto en sus acabados y ninguno logró la excelencia general.
1: Ahora bien, antes de comprar los útiles escolares, haz una pausa y revisa lo que quedó del ciclo anterior. Rescatar los materiales que siguen en buenas condiciones no solo le da un gran respiro a tu economía, sino que también ayuda a reducir el impacto ambiental.
0: En este regreso a clases, haz que su inversión saque 10.
2: Y recuerden que aquí en el Auditorio Nacional de Protección al Consumidor seguimos trabajando para ofrecerles la mejor información y veraz para las y los consumidores. Para ver los resultados completos y a detalle de ese estudio de calidad, consulta la revista del consumidor, ya sea impresa o de forma digital.
3: Revista del consumidor.
1: Además de la lista de útiles, el regreso a clases trae consigo otras compras importantes, como uniformes, mochilas y libros, convirtiéndose en una de las temporadas de mayor presión para tu presupuesto.
0: Y tras los gastos de vacaciones, el reto es mayor. Sin embargo, este momento es una excelente oportunidad para hablar de finanzas en familia y practicar un consumo responsable, porque planear tus compras es la mejor forma de cuidar tu economía.
1: Te invitamos a dar el primer paso en casa. Siéntate con tus hijas e hijos a revisar los materiales del ciclo anterior. Juntos pueden identificar qué cuadernos, colores o juegos de geometría siguen en buenas condiciones para reutilizarse.
0: Al hacerlo, no solo reduces tus gastos inmediatos, también les enseñas el valor de cuidar sus cosas y los involucras en la toma de decisiones financieras y del hogar. Fomentar este hábito garantiza que los útiles duren más.
1: Cuando llegue el momento de salir a comprar, la anticipación será tu mejor aliada para evitar los sobreprecios de última hora. Compara en diferentes establecimientos y dale una oportunidad a las ferias de útiles escolares locales, donde puedes encontrar productos de gran calidad a menor costo.
0: Recuerda que la prioridad siempre será lo básico. Libros, cuadernos y uniformes van primero. Los artículos de moda pueden esperar. Ayuda a las infancias a distinguir entre lo indispensable y lo superfluo. Es una lección muy importante para su futuro financiero.
1: Ahora, si decides utilizar un crédito para cubrir estos gastos, la clave está en la responsabilidad. Evalúa si realmente lo necesitas y si cuentas con la capacidad de pago mes a mes para evitar el sobreendeudamiento.
0: Un crédito bien utilizado puede ser un gran apoyo, pero si lo usas sin planear, puede comprometer tu estabilidad. Antes de firmar, tómate el tiempo de analizar el costo anual total, conocido como CAT, así como la tasa de interés y las comisiones.
1: ¿No sabes qué opciones considerar? Los créditos personales y de nómina son una alternativa muy práctica, ya que no tienen un destino específico y los puedes usar para distintos gastos. En la modalidad de nómina, tu salario funciona como garantía, por lo que no requieres de un aval.
0: Otra opción son las tarjetas de crédito. Al ser un mecanismo de financiamiento revolvente, te permiten adquirir los productos sin tener que liquidarlos al instante. Esa línea de crédito te libera conforme realizas tus pagos, así que úsala a tu favor y haz que tu dinero rinda al máximo en este regreso a clases.
1: No lo olvides, surtir la lista de útiles escolares sin deudas te ayudará a tomar el control de tu economía familiar.
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2: Que opera la Dirección General del Registro Civil del Estado. Ustedes ya lo conocen.
3: La directora general de Registro Civil, la licenciada Margarita Alvidres, anunció el arranque de la edición 2026 del programa Soy México.
2: Es una estrategia que desde la dirección buscamos facilitar el reconocimiento de la nacionalidad mexicana a las personas que son nacidas en Estados Unidos y que son hijas o hijos de padres o madres mexicanos.
3: En seguimiento a esta información, la Dirección de Registro Civil precisó los detalles operativos para Delicias y la región Centro-Sur.
2: En donde se les emitirá un recibo en cero, lo que estoy comentando, que no habrá costo alguno. Cuando ya tengan su recibo en cero, ya pasan aquí con el personal de Registro Civil.
3: Ante el aumento de temperaturas en la región y el incremento de incendios provocados por fallas en aparatos de aire acondicionado, el jefe de bomberos en Delicias hizo un urgente llamado a dar mantenimiento preventivo a dichos equipos.
4: Nosotros, como le llamamos, es bastante combustible lo que es colchones, muebles, ropas, cortinas. Esto inmediatamente, en cuestiones de segundos, se prende un cuarto inmediatamente y ya los propietarios ya no pueden hacer nada para poder sofocarlos.
3: La directora del DIF municipal, Alma Limas de Valenciano, hace la invitación a la ciudadanía a una plática gratuita sobre detección temprana del autismo que se impartirá en coordinación con el DIF estatal.
5: Será el 24 de agosto de 10 a 12 de la mañana en el auditorio del DIF municipal. Están todos invitados, es totalmente gratuito.
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3: ¿Cómo amaneció el día de hoy? Marca 21 grados la temperatura en Ciudad Delicias, esperemos que muy bien. Ya estamos por finalizar la semana, estamos a viernes y estamos pues ya a la mitad de este mes de agosto 2026, que ha traído cosas, por supuesto que interesantes. Y que ya lo platicábamos con las autoridades competentes sobre el mes del adulto mayor y todo lo que representa para nuestros abuelitos, nuestros adultos mayores, que es un sector, le repito, muy, pero muy importante. Y que usted sabe que siempre nosotros aquí, a través de Noticiero Radisa, siempre los procuramos. Siempre estamos pendientes sobre diferentes información que va encaminada precisamente a nuestros adultos mayores. Y sí es importante que las familias de manera general pues reconozcan obviamente la importancia y el papel que juegan nuestros adultos mayores en la sociedad. Y que siempre ponen el ejemplo, que siempre son los más cumplidos y por supuesto que es un sector muy querido de nuestra población. Nosotros listos, como siempre, para llevarle a usted toda la información a través de las estaciones de Grupo Radisa. Estamos en vivo a través de 93.7 y 98.9. Mi nombre es Eduardo Hernández. La información es la siguiente. Un agente de la Policía Municipal de Meoqui, identificado como Cosme, fue vinculado a proceso por el delito de lesiones imprudenciales, luego de que presuntamente omitiera la preferencia de paso mientras conducía una patrulla oficial y provocara un accidente en el cual resultó lesionado un motociclista. Y es que de acuerdo con la información de la Fiscalía de Distrito Zona Centro, los hechos ocurrieron el pasado 9 de agosto, cuando el agente conducía una Ford F-150 modelo 2021 utilizada como unidad oficial de la Policía Municipal por la calle Bachimba, en sentido de oeste a este, y al llegar al cruce de la calle Francisco Vázquez, Gómez presuntamente no cede la preferencia de paso e impactó a una motocicleta itálica F-150 de modelo 2020, conducida por la víctima, quien circulaba con sentido de norte a sur. A consecuencia del choque, el motociclista sufrió diversas lesiones, mismas que fueron clasificadas médicamente como aquellas que no ponen en peligro la vida. La motocicleta resultó con daños totales estimados en aproximadamente 6,000 pesos. La fiscalía presentó los datos de prueba ante un juez de control del Distrito Judicial Abraham González. Durante la audiencia celebrada este pasado miércoles 12 de agosto, el órgano jurisdiccional calificó como legal la detención, escuchó la formulación de imputación y resolvió vincular a proceso al agente, además de establecer un plazo de 3 meses para el cierre de dicha investigación complementaria. La representación social señaló que el proceso busca garantizar el acceso a la justicia para la víctima y llevar ante los tribunales a quienes sean señalados como probables responsables de un delito. Hay que mencionar que Cosme es considerado inocente mientras no se declare su responsabilidad penal mediante una sentencia emitida por la autoridad judicial. 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

0: situaciones diferentes, doctor?
1: Fíjate que son situaciones diferentes, Lalo. O sea, sí tiene una relación directa, como lo mencionaste, pero también es importante que no debes de tener diabetes para tener un problema de desgaste de rodilla. Hay algo, si me permites avanzar en el tema, hay algo que se llama insulina. La insulina es una hormona en el cuerpo que nos ayuda a meter la glucosa en sangre a las células para que puedan tener un funcionamiento. Entonces, ya es de uso común, ya escuchamos cada vez más el tema de la resistencia a la insulina, los picos de insulina. Entonces, cuando estos picos se generan, que comemos algo muy dulce, principalmente en ayunas que comenzamos con algo dulce o algo de carbohidratos. También ahorita voy a mencionar rápidamente ese tema de los carbohidratos, porque consideramos la mayoría de las personas que los dulces son los carbohidratos nada más, pero hay otros productos que también son carbohidratos y no los consideramos como tal, como las tortillas de maíz. El maíz es un carbohidrato fuerte, los frijoles tienen carbohidratos, no tanto, pero tienen carbohidratos, los granos también. Y cuando comenzamos nuestro día con este tipo de productos, lo que hacemos es que generamos un pico de insulina. Este pico de insulina, cuando nosotros no tenemos diabetes, sale una cantidad de insulina que le llamamos pico de insulina para poder desdoblar esa azúcar para que pueda entrar a las células. Y muchas de las personas decimos para tener energía. Ok, estamos totalmente de acuerdo, el azúcar, los carbohidratos nos sirven como energía, pero desdoblarlos, esa energía la célula la va a consumir. Va a entrar a la pared celular de las personas y va a consumir y va a excretar la célula, va a soltar algo que se llaman productos especializados de glicación o productos de glicación especializados. O sea, técnicamente lo que se llama el desecho. Estas moléculas que suelta la célula después de haber consumido un pico de azúcar y haber tenido un pico de insulina, estas moléculas afectan principalmente al cartílago articular y por alguna razón se estacionan mucho en lo que viene siendo el cartílago de la rodilla. Entonces las personas llegan a la consulta y dicen, tengo desgaste, pero yo no fui deportista, pues yo toda la vida, ¿y por qué tendré desgaste, doctor? ¿Por qué me duelen las rodillas si yo, pues dicen que necesito cirugía, que necesito operación? Esta es una de las muchas causas, Lalo, que producen el desgaste y hacen que el cartílago se acabe y pegue hueso contra hueso y luego enfrentamos una situación articular a la cual no le encontramos pues razón. Esta es una de las cientos de razones por las cuales el cartílago se nos gasta. Entonces, ¿qué podemos hacer para poder detener esto? Primero, tener conciencia de qué es lo que está sucediendo. Porque si ni siquiera sabemos esto, vamos a seguir teniendo picos de insulina, puede que con diabetes, puede que sin diabetes. Ya con diabetes ya con la enfermedad, cuando ya tenemos la enfermedad de diabetes, pues ya es mucho mayor los productos especializados de glicación, es mucho mayor el desgaste y cada vez es peor. Entonces, ¿guarda una relación? Sí. ¿No necesito tener diabetes? No, pero ya estamos ahí taladrando lo que es el cartílago articular. Con el paso del tiempo, estamos generando lo que es desgaste. Entonces, ¿qué tenemos que hacer si usted le duele la rodilla, si no encuentra este tema? Lo primero que tenemos que hacer es frenar el desgaste. Si esta es una de las causas, escúcheme bien, porque puede tomar usted pastillas para el dolor, pero le van a quitar el dolor parcialmente. Si esta es una de las causas en las cuales llegamos a la consulta, vamos a detener esto con un plan de alimentación que pueda entender que arrancar el día con carbohidratos no es la mejor opción. ¿Sí? Entonces le vamos a enseñar cuáles son los carbohidratos ocultos, cuáles son estos carbohidratos simples, los carbohidratos compuestos y cómo le están afectando a usted para que esto frenarlo, que sí es la causa. Después de frenar la causa, vamos a intentar regenerar lo que viene siendo la articulación a través de diferentes medicamentos, ya sea tomados o inyectados. Y vamos a tener una rehabilitación de esa rodilla con la cual usted pueda evitar la cirugía. Si a usted le interesa esto, estamos listos para poder hacerlo. Pero es muy importante que entienda que no hay pastillas mágicas, no hay inyecciones que todo lo curan. Las personas llegan y llegan a la consulta, ya me infiltraron, no me duró, ya me tomé esto, no me duró. Hay personas que hasta situaciones que se ponen que una pulsera, o sea, ¿para qué le cuento la noche? Una serie de situaciones porque no hemos encontrado la causa.

0: muy importante entender la causa del desgaste para que poder frenarla y después de eso comenzar con un tratamiento y una rehabilitación para que usted pueda hacer su vida de manera cotidiana. Yo le invito, voy a estar el día de mañana ahí en la ciudad de Delicias. Si usted tiene este problema y le interesa, marque al teléfono. Es el teléfono, le va a contestar mi asistente.
1: Sí.
0: Y poder atender su problema de síndrome doloroso de rodilla, su problema de desgaste y las diferentes enfermedades que tenga que le producen dolor de rodilla. Yo le garantizo que el dolor de la rodilla se lo quito. De una forma o de otra, y lo logramos quitar.
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0: Ese mismo, Lalo. Está abierto, está listo para que todos ustedes no estén batallando con la rodilla, para que puedan ponerle un freno. Es una invitación, con pláticas, con rumores, no se van a curar. Tome usted la decisión de curarse y salir adelante, márqueme y enfrentamos este camino juntos y vamos a tener un buen resultado. Me despido, Lalo. Es que el tiempo se nos escurre, salvo que tengas otra cosa, con el teléfono que es el 614-254-9096. El día de mañana es el día que vamos a lograr estas delicias para que usted pueda salir adelante de este dolor de rodilla.
1: Doctor, como siempre, es un gusto saludarlo y pues el día de mañana por acá nos vemos.
0: Gracias, Lalo, hasta pronto.
1: Gracias, buenos días.
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0: Son ya las 7 de la mañana más 23 minutos, 7 con 23. 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Hay una invitación interesante para postularse en una de las 3 plazas laborales que ofrece el Instituto Estatal Electoral de Chihuahua dentro del Servicio Profesional Electoral de Carrera. El registro es en línea y es plaza exclusiva para mujeres con licenciatura en Derecho. Usted puede tener más información a través del portal iee.chihuahua.org.mx. Le presentamos la información.
1: Claro, mi nombre es Luis Eduardo Gutiérrez Ruiz, consejero electoral del Instituto Estatal Electoral. En el funcionamiento del sistema electoral mexicano, INE, Institutos Electorales de los Estados, existe un sistema de servicio profesional de carrera. Es esta posibilidad que tiene la ciudadanía de ingresar a través de un concurso público a trabajar en la institución electoral para hacer, valga la redundancia, su carrera ahí dentro, ¿no? Esta posibilidad de profesionalizarse, de capacitarse y permanecer. Esta estabilidad que provee una planta base y, en contraposición, poder brindarle a la institución experiencia acumulada a lo largo de los años, ¿no? Ese es esencialmente el propósito, buscar gente que se profesionalice y que permanezca en la institución para que pues vaya sumando proceso tras proceso experiencia que ayude a eficientar los trabajos del instituto. Mira, ahorita es una sola convocatoria, de hecho es una convocatoria nacional. En los distintos estados de la República son cerca de 200 plazas las que se están concursando. Aquí, en el caso particular de Chihuahua, tenemos 3. Una denominada coordinación de lo contencioso electoral, una asistencia técnica de prerrogativas y partidos políticos y una asistencia técnica de organización electoral. Para la coordinación de lo contencioso, el perfil que estamos buscando es de una persona con licenciatura en Derecho, con 3 años de experiencia y, ojo, es exclusiva, es una plaza exclusiva para mujeres. En el caso de las 2 restantes, perdón, es necesaria la educación media superior. Y bueno, para el resto de las plazas en el país, que vale la pena también mencionarlo, como chihuahuenses podemos participar en cualquiera de ellas, pues ya varía, ¿no? Sería cuestión de verificar en la convocatoria las plazas que están disponibles y pues checar cuáles son los requisitos que exige cada una. Mira, por ahora es solamente la recepción de solicitudes, es decir, está abierta el registro para que la ciudadanía entre a la convocatoria, le eche un ojo, vea qué documentos se solicitan y se registre. El registro está abierto hasta el día de mañana a las 6 de la tarde. Entonces hay que echarle un ojo a la brevedad. Y ya posteriormente vendrá toda la revisión de documentos, vendrá un examen de conocimientos, una evaluación psicométrica y finalmente sí, una etapa de entrevistas para finalmente tener a las personas designadas. Mira, por ejemplo, la coordinación de lo contencioso electoral es el área del instituto que recibe y tramita todas las quejas y denuncias. Todos estos temas que seguramente hemos visto relacionados con actos anticipados, con violencia política, con uso indebido de recursos, se tramitan en el área de lo contencioso electoral. Y le estamos buscando a la persona que lidere esos trabajos, ¿no? Como coordinadora. El área de asistencia en prerrogativas y partidos políticos, pues es apoyar en todas las tareas relacionadas con la vinculación con los partidos, como la asignación de financiamiento o el registro de sus candidaturas. Y el área de organización electoral, pues apoya también el área de organización en trabajos como la impresión de las boletas, y la vinculación con nuestros órganos municipales que se estarán instalando a finales de este año para llevar a cabo la elección. Mira, es ciertamente una muy buena oportunidad, profesionalmente hablando. Es la estabilidad que provee ser parte de un servicio profesional, la permanencia, los sueldos son competitivos, existe una capacitación permanente que les permite también seguir profesionalizándose desde el interior de la institución y desde ahí pues apoyar en los trabajos de organización de las elecciones en nuestro estado, ¿no? Es también una tarea muy gratificante en relación con la construcción de democracia para Chihuahua. Yo les invitaría a que le echen un ojo, que chequen los requisitos y que participen, ¿no? Es importante que contemos con los mejores perfiles. El instituto es una institución ciudadana y en esos términos pues necesitamos ciudadanas y ciudadanos que se sumen a los trabajos del instituto. Claro, mira, hay que ingresar para checar la convocatoria a la página del instituto, que es ieechihuahua.org.mx, o bien en cualquier red social nos encuentra como IEE Chihuahua y ahí estamos publicando permanentemente el enlace a la convocatoria y ya ahí dentro podrán encontrar toda la información y la liga para registrarse, que lo pueden hacer completamente en línea. Reiterar la invitación, ¿no? Tenemos ya cerca de 30 horas para estarnos registrando. 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

0: Andrés Manuel López Beltrán, hijo de López Obrador, informó anoche que el gobierno de Estados Unidos le suspendió su visa para ingresar a dicho país. Y calificó la decisión de hitleriana, donde en una carta dirigida al presidente Donald Trump, difundida en su cuenta de Instagram, el hijo del exmandatario Andrés Manuel López Obrador le reprocha la decisión al asegurar que es una enfermiza fobia conservadora en contra de Morena. Incluso le pide al mandatario estadounidense la destitución de Marco Rubio como secretario del Departamento de Estado y de Christopher como subsecretario. En los últimos años, López Beltrán ha sido señalado de recomendar al gobierno empresas de amigos en obras emblemáticas, las cuales lo han favorecido sin que exista una investigación o denuncia contra él. El martes pasado, en una entrevista, aseguró no tener relación con ninguna actividad delictiva. Me dirijo a usted con respeto que se merece en lo personal y por su investidura para informarle que Marco Rubio, secretario del Departamento de Estado, y Christopher, subsecretario de dicha dependencia, autodenominado el Quitavisa, han ordenado quitarme el permiso para ingresar a Estados Unidos de América. Así lo indica la misiva a Trump. Como es evidente, esta decisión es de carácter político, más bien politiquero y propagandístico, pues no existe ninguna razón que justifique tan arrogante proceder. No sobra asegurar que dichos funcionarios no cuentan con ninguna prueba contra mi persona acerca de algún acto inmoral o delictivo. Asegura Trump que no le causa ningún problema el no visitar Estados Unidos, porque ese país vive tiempos decadentes. Sin embargo, me gustaría conocer su opinión sobre mi caso, y ojalá no lo tome como un desafío, pero considero que sería de elevado nivel moral y de interés público que con la franqueza que le caracteriza me contestara cuando menos dos sencillas preguntas. ¿Está usted enterado de lo que le estoy exponiendo? Y si lo estaba, ¿no le parece un acto prepotente de su parte que demuestra, como escribió hace poco mi padre, que usted es un gobernante en la actualidad apático y distinto a aquel que él conoció y que él trató? Y si no estaba enterado, presidente, y no hay ningún motivo para quitarme la visa y se trata de solo de una enfermiza fobia conservadora en contra de Morena y de sus dirigentes, ¿por qué no destituye a Rubio, así como quienes son iguales a ellos y le están haciendo daño por estar llenos de resentimientos y de actitudes sectarias? López Beltrán afirma que siempre se ha guiado con honestidad, por lo que asegura que quitarle la visa es una burla y una perversa canallada de funcionarios y otros halcones, de quienes no dan nombres, y asegura que no son diplomáticos ni mucho menos políticos. Es una situación, le repito, que surge, por supuesto, que a nivel nacional. Estaremos al pendiente de las diferentes declaraciones que brinden los principales representantes de ciertos movimientos políticos en nuestro país. Y por supuesto brindarle todo este seguimiento a través de ADC Noticias Digital de Radice y también por supuesto a través de los diferentes espacios de noticieros Radice Radio.
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0: 7:43, ya 7:43, la temperatura marca los 21 grados en Ciudad Delicias. 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El gobierno municipal de Meoqui, en coordinación con la Secretaría de Desarrollo Rural de Gobierno del Estado, va a realizar una entrega de más de 15 toneladas de azúcar a productores apícolas del municipio. Eso como parte de las acciones para respaldar al sector ante las condiciones adversas que enfrenta el campo. Tenemos la información con la misma alcaldesa Miriam Soto. Escuchemos.
1: Pues muy contenta de poder estar compartiendo esta mañana con nuestros apicultores del municipio de Meoqui. Agradecerles mucho la confianza y pues sobre todo el agradecimiento a nuestra gobernadora Maru Campos, quien hace posible que estos apoyos lleguen a quien más lo necesita. Sobre todo la apicultura, que es un sector, pues la verdad, a veces poco reconocido y poco valorado. El trabajo pues tan minucioso que se tiene que hacer y sobre todo tan importante para todo un ecosistema. Entonces creo que sí nos falta aún más la sensibilización de la importancia de la apicultura. Y bueno, pues sabemos que todo les pega, la sequía, el precio, muchos otros factores. Entonces el día de hoy se estarán entregando más de 15 toneladas de azúcar y se le entregarán a 25 personas. Muy contenta porque los apicultores están organizados. Eso quiere decir que hay esa sinergia de trabajar en equipo y obviamente estando unidos es también como es más fácil poder salir adelante. Agradecerle mucho a la maestra Perla, que también es la representante de apicultores a nivel estatal, es de aquí del municipio de Meoqui. Ese liderazgo femenino pues que ayuda a conglomerar una necesidad, pero también pues llevándole esa solución a nuestros productores. Pues es el reconocimiento, ¿no?, al trabajo que se realiza, la importancia para que todo lo demás funcione con las abejas, el trabajo de polinización que hacen las abejas, pero también pues el producto que se extrae, que es la miel, que es una miel de calidad en el municipio de Meoqui. Entonces, bueno, pues ese reconocimiento a nuestros productores, que no den ni un paso atrás, que vamos a seguir apoyando todo lo que esté en nuestras manos para que sigan produciendo y para que siga siendo también pues un negocio rentable para ellos. Seguimos apostándole al campo, a nuestros productores, de eso depende nuestra vocación económica y bueno, vamos a seguir ahí al pie del cañón, mano a mano, porque nos necesitan y necesitamos sobre todo trabajar en equipo.
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0: Solamente 10 minutos ya los que nos separan ahora de las 8 de la mañana, 10 antes de las 8. Durante un recorrido de supervisión realizado por el presidente municipal, se constató del avance de los trabajos que contemplan la pavimentación de cerca de 25.000 metros cuadrados, una inversión importante, además de la construcción de colectores y la instalación de tomas de agua necesarias para dotar de infraestructura a dicha nueva vialidad. Escuchemos al presidente Jesús Valenciano.
1: Hola, ¿qué tal? ¿Cómo están? Buenos días. Estamos aquí en la Avenida Tecnológico. Acá a espaldas está el Surtas, la antigua Casa Lerma, para que se ubiquen más o menos. Esto es a lo que se le conocía antes, allá más adelante, como el famoso Dren Laguna Seca. Toda esta vialidad que aquí comienza es la que se va a pavimentar nueva por completo hasta donde está el Codesa para salir allá más o menos al Hotel Conforín, al Parque Fundadores, para que se ubiquen. Estamos hablando de que cerca de 25.000 metros cuadrados, estamos hablando de poco más de 20 millones de pesos de inversión con los colectores que se requieren, con las tomas de aguas que se requieren. Esta será una vialidad que va a comunicar hacia el área en una T donde está el Home Depot, el Sam's, el Walmart, el Al Super, toda esta zona que ya es una zona comercial importante que va a servir la inversión para el desarrollo de nuevos proyectos que vienen para este mismo lugar, pero además se convierte en una nueva entrada y salida de la ciudad, porque si ustedes pueden ver, la Avenida Tecnológico ya está saturada, no dejan de pasar los vehículos. Algunos vienen a la zona comercial y en lugar de que lleguen hasta el Honda para meterse al área a la izquierda de la zona comercial, van a poder entrar y salir por aquí. Mucha gente que nos visita de fuera o que viene de las colonias rurales. Y a la inversa, también por aquella otra entrada y salida, mucha gente que viene del sur o de las colonias rurales por allá va a poder hacer esa entrada y salida de esta parte de la zona comercial. Y bueno, con esto le vamos a dar fluidez a algunas vialidades que ya están un poquitito saturadas y que en el punto específico donde se ponen los semáforos en rojo, pues a veces ya se tenía que esperar uno hasta dos o tres semáforos para poder cruzar.
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1: Y mire que ayer, aunque fue breve, pues sí se registraron estas precipitaciones tal y como lo marcaba la gráfica del Servicio Meteorológico Nacional y esos pronósticos que, como siempre, le damos las actualizaciones aquí a través de los diferentes espacios de Noticiero Radiza. Incluso con vientos tuvo pues algunos minutos muy intenso en lo que respecta, por lo menos en el sector oriente, ya en diferentes sectores con intensidad variada. ¿Qué es lo que se espera para las próximas horas? Por el momento tenemos 23 grados. Máxima para el día de hoy fácilmente pudiéramos alcanzar hasta los 36. Para el día de hoy hay 40% de probabilidad de lluvia para este viernes, inicio de fin de semana. Sábado, el día de mañana, mínima de 20, máxima de 32. Para el día de mañana, 35% de probabilidad de precipitaciones. El domingo, mínima de 20, máxima de 32. Para el domingo también, 30% de probabilidad de lluvia, que inclusive se extiende hasta el lunes, donde nos marca 20% de probabilidad de lluvia para el inicio de semana. Esperamos temperaturas mínimas de 20 grados y una máxima de 32. Ya para el martes desaparecen estas probabilidades por el momento. Lo más fresco será de 20 grados y prácticamente será para la mañana sábado, domingo y lunes. Las temperaturas más altas cuando hoy pudiéramos alcanzar, le repito, hasta los 37 grados. La probabilidad de las precipitaciones está viernes, sábado, domingo y lunes, con más intensidad para el día de hoy con 40% y el día sábado con un 35%. Así es el pronóstico para los próximos días. Como siempre, ya sabe, lo escuchó aquí a través de Noticieros Radiza Radio. Yo soy Eduardo Hernández. Que tenga usted un excelente inicio de fin de semana.
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2: Y que opera la Dirección General del Registro Civil del Estado. Ustedes ya lo conocen.
3: La directora general de Registro Civil, la licenciada Margarita Alvídrez, anunció el arranque de la edición 2026 del programa Soy México.
2: Es una estrategia que desde la dirección buscamos facilitar el reconocimiento de la nacionalidad mexicana a las personas que son nacidas en Estados Unidos y que son hijas o hijos de padres o madres mexicanos.
3: En seguimiento a esta información, la Dirección de Registro Civil precisó los detalles operativos para Delicias y la región Centro Sur,
2: en donde se les emitirá un recibo en cero, lo que estoy comentando, que no habrá costo alguno. Cuando ya tengan su recibo en ceros, ya pasan aquí con el personal de Registro Civil.
3: Ante el aumento de temperaturas en la región y el incremento de incendios provocados por fallas en aparatos de aire acondicionado, el jefe de bomberos en Delicias hizo un urgente llamado a dar mantenimiento preventivo a dichos equipos.
4: Nosotros, como le llamamos, es bastante combustible lo que es colchones, muebles, ropa, cortinas. Esto inmediatamente, en cuestiones de segundos, se prende un cuarto inmediatamente y ya los propietarios ya no pueden hacer nada para poder sofocarlos.
3: La directora del DIF municipal, Alma Limas de Valenciano, hace la invitación a la ciudadanía a una plática gratuita sobre detección temprana del autismo que se impartirá en coordinación con el DIF estatal.
5: Será el 24 de agosto de 10 a 12 de la mañana en el auditorio del DIF municipal. Están todos invitados, es totalmente gratuito.
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0: ¿Qué tal? Muy buenos días. ¿Cómo estás, cariño? ¿Cómo te amanece? Ya es viernes, viernesito, y creo que hoy todos andamos súper bien. Son ya las 11:01. Mi nombre es Mane y te estaré acompañando en la cabina rosa hasta la una. Así que pide tu canción. Ya sabes que puedes comunicarte al 474-0993 y también al 639-135-5193. Ya sabes, la frecuencia correcta se escucha con todo lo que te gusta. Así que, pues en este viernes vamos a pasarla súper, súper a gustito. Ya es quincena, qué chulada. Y en Delicias, la temperatura ya marcándonos 30 grados. Así que nosotros ponemos el soundtrack, tú disfruta de tu día y sube el volumen con esta rolita que sé que te va a encantar. Es una colaboración de David Guetta, Teddy Swims y Toons and I.

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Con esta canción viajamos directo a 1993, con un clásico que nació en medio del caos. En ese año, New Order estaba prácticamente en la quiebra tras la caída de su mítica disquera Factory Records. Pero con toda esa presión y el estrés, dijeron, no, pues vamos a grabar, a producir. Y en lugar de un tema oscuro, se sacaron de la manga esta joya nostálgica, Regret, que habla pues sobre el peso de la fama, el arrepentimiento, pero con ese ritmo pop electrónico muy suave que solamente New Order podía dar. Así que pues espero que te haya gustado mucho esta canción, y si tú la escuchaste en algún momento, pues qué bueno que la redescubriste por acá. Oye, pues ya son las 11:15 y nos vamos con algo más reciente. Esto es algo a cargo de La Josa, María José, con Respirar. Recuerda que no vas solo, estás con Flamingo.

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0: Bueno, ellas fueron The Pussycat Dolls con Doncha. Esa canción que a mí, al menos en lo personal, me recuerda a nada más y nada menos que la película de Norbit. ¿Tú la viste? Muy buena película. Y antes de eso, también tuvimos Viernes Violentos, canción a cargo de la queridísima Ale Guzmán. Oye, esa canción es buenísima. Nos estuvieron preguntando el nombre. Saluditos para Abril. Pues ya sabemos cómo se llama esta rolita. Viernes Violentos. Y sí, de verdad que la Guzmán se rifó con esta canción. Llega. Y más el día de hoy, pues ya es viernes, bebé, es viernes. Oye, pues con la media llegando, llega también un corte comercial. Regresamos con más música. Ustedes ya saben que pueden seguir mandando sus mensajitos al 135-51-93. Y por supuesto, el teléfono en cabina 474-0993. Regresamos con más canciones y pues de regreso vamos a tener algo de la reina del pop, Madonna. No te lo puedes perder. Regresamos con más de Flamingo.
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0: Loco Extraño, canción a cargo de Sandoval y momento de irnos a un corte. Regresamos con más de Flamingo. ¡Ay, qué calor! Vamos a refrescarnos con Flamingo 93.7.
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RD se llama Pequeños Placeres. Y bueno, quiero contarte algo muy interesante, pero antes tengo una pregunta. ¿Qué canción traes pegada en la cabeza últimamente? Bueno, eso que pasa de que no te puedes sacar una melodía de la cabeza tiene nombre, se llama earworm o gusano musical. Es cuando una melodía se queda repitiéndose en nuestra cabeza sin que nosotros la estemos escuchando. Y lo más curioso es que puede pasar con canciones que incluso no nos gustan, ¿eh? Así que si hoy llevas 3 horas con la misma canción, si tienes en la cabeza Baby Shark, tú no estás loco. Es tu cerebro haciendo de DJ, pero sin tu permiso. Así que, pues nosotros te ayudamos con eso, con las mejores canciones. Llega algo a cargo de Charlie XCX. Boom Clap. 2:12 p.m. en la frecuencia correcta, donde escuchas lo que sí te gusta. Y mucho más.

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1: Esta canción se va con saluditos para mi queridísima Sam, que después de escuchar lo de el gusano musical o el earworm, me dice, yo traigo pegada esta canción desde la mañana. Pues aquí vamos a ponérsela con todo gusto. Y sí, justamente fue lo que escuchamos, Alejandro Sanz y Shakira con Te lo agradezco, pero no. Oye, pues yo te agradezco que estés acompañándome durante estas dos horitas. Ya se fue la primera, ya recibimos el mediodía y son 9 minutos luego de las 12. Así que antes del corte llega una rolita más. Esto es algo a cargo de Alex Warren. Se llama Ordinary. Y haz que tus días cuenten. 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

I Totally Miss You, canción a cargo de Bad Boys Blue. Y es que a veces uno dice, ya lo superé, y de repente suena I Totally Miss You de Bad Boys y ¡pum! Te acuerdas de que no debes acordarte. Pero acuérdate, no es de cuerdos vivir de recuerdos. Pero bueno, ya que estamos hablando de amores que dejan huella, pues nos vamos con la siguiente canción a cargo de Los Ángeles Azules y Belinda. Porque esto es Por Ella, aquí en Flamingo 93.7, la frecuencia correcta, 12:18. México. Saluditos a Mr. Philip. Mundo.

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Bueno, esta joya musical es algo de Depeche Mode, llamada Precious. Se va con un saludote hasta la Unión Americana para nuestros amigos de Denver, Colorado. Un saludote. También saluditos hasta la cordillera de Saucillo, a nuestros amigos en Rancho El Indio. Saluditos en La Merced también, claro que sí. Y a nuestros amigos en Cumbres del Deporte. Saluditos al tremendo Dani Aceves. Bueno, nosotros nos vamos con más música. Llega algo a cargo de Juanes y Raguayana que no te puedes perder. Esto se llama Timelapse de Sol. Y como la media se está acercando, nosotros seguimos entrando en calor en Delicias, 32 grados.

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cariño, son las 12:42 y yo entiendo que a veces uno se cansa, ¿no? Uno se cansa y trae por ahí bastante estrés. Y pues quiero decirte que se vale desahogarse de una manera positiva, ¿no? Es decir, desahógate sin dañar a alguien más. Pero una de esas maneras es gritando. Así que nunca tengas miedo de alzar tu voz, de gritar. Y sube el volumen porque llega esta colaboración magistral y parte de la historia. Michael y Janet Jackson con Scream. En la frecuencia correcta, Flamingo 937. Y punto, baby.

0: somos mucho más.
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Swift con I Knew It, I Knew You. Y con 5 minutos separándonos de la 1 de la tarde, yo me despido. Te dejo con una rolita más a cargo de Cani García y mi queridísima Yuridia. Y nos escuchamos a las 3:30 en Top Sport y a las 5 en la Barra Libre. Yo soy Mane. Besitos, baby. Feliz viernes.

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8: Un hombre y una mujer sobrevivieron a una salida de camino y posterior caída a un barranco. En hechos ocurridos sobre la carretera federal número 45, pasando la antigua estación de Bachimba. El accidente moviliza a cuerpos de emergencia tras varios llamados al 911 que alertaban sobre el fuerte choque. Los trabajos de rehabilitación de la avenida Agricultura continúan avanzando, ahora con la intervención del tramo comprendido entre la calle Cuarta y avenida Río San Pedro.
9: Tratando de liberar el tramo el día de hoy mismo para la ciudadanía. La verdad, las cosas muy contentos. Y después de aquí, como lo dijo nuestro presidente valenciano, le seguimos con rumbo ya a la parte de la CFE en esa zona.
8: Autoridades en Meoqui siguen realizando recorridos de supervisión e inspección en diversos puntos de la cabecera municipal para la instalación del segundo comedor comunitario del municipio.
10: Ahorita aquí estamos en parte que la amistad, ya ellos serán quienes elijan cuál es el punto que más convenga para la ciudadanía.
8: El coordinador estatal de la Cruz Roja Mexicana en Chihuahua descarta el cierre definitivo de la delegación en Meoqui.
11: Hace un par de semanas disminuimos o suprimimos la atención médica que consistía en un doctor, un par de enfermeras, y esto obedece a que los números no mienten. Cuando no alcanza, no alcanza. En perspectiva, si solo tuviera la Cruz Roja local, hace 8 meses hubiéramos cerrado, sin ninguna duda.
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8: Exactamente ya 1:02 p.m. La temperatura en Ciudad Delicias por el momento marca los 31 grados centígrados, siempre agradeciendo, por supuesto, esa preferencia hacia las estaciones de Grupo Radisa. Nosotros, listos, por supuesto, para llevarle a usted toda la información a través de Flamingo 93.7, La Lupe 98.9. Mi nombre es Eduardo Hernández, esto es Noticieros Radice Radio. Muy buenas tardes. Un hombre y una mujer sobrevivieron a una salida de camino y posteriormente una caída a un barranco. En hechos ocurridos sobre la carretera federal número 45, pasando la antigua estación de Bachimba para que se ubique mejor. Este accidente movilizó a cuerpos de emergencia tras varios llamados al 911 que alertaban sobre un fuerte accidente. Al sitio acudieron los elementos de la Dirección de Seguridad Pública Municipal, bomberos, paramédicos de Cruz Roja Mexicana, delegación Meoqui, voluntarios del Grupo de Emergencias de Lázaro Cárdenas, encabezados por Alan Alarcón. A su llegada, localizaron un Nissan Versa modelo reciente fuera del camino y en el fondo de un barranco con el toldo contra el suelo y los neumáticos hacia arriba. Este vehículo donde los tripulantes, un hombre y una mujer, recibieron la atención prehospitalaria por parte de paramédicos de Cruz Roja en la unidad 330. Una de las personas, una vez estabilizada, fue trasladada al área de urgencias del Issste para recibir atención médica, mientras que el vehículo registró cuantiosos daños materiales. Elementos de la Guardia Nacional, División Caminos, acudieron al lugar para tomar conocimiento del accidente y realizar las diligencias correspondientes. Hasta el momento se sigue trabajando en conocer la identidad de ambas personas, así como las causas exactas que provocaron esta salida de camino. El coordinador estatal de Cruz Roja Mexicana en Chihuahua descartó el cierre definitivo de la delegación en Meoqui, aunque confirmó que atraviesan una crisis severa financiera con un déficit mensual de 72 mil pesos. Menciona sobre esta falta de recursos. Tenemos aquí los detalles.
11: Cruz Roja Mexicana está donde la comunidad quiere que esté. Esa frase la utilizaba mucho don Oscar Fernández, que en paz descanse, quien fuera delegado estatal de la Cruz Roja Mexicana en Chihuahua, quien fue el precursor del programa de revalidación vehicular por allá en 1996, cuando era de 10 pesos. La Cruz Roja Mexicana, delegación mía, aquí atraviesa por una crisis financiera, principalmente por la falta de un consejo local. Desde la delegación estatal y en conjunto con los muchachos hemos efectuado ajustes dolorosos, como hace algunos meses quitar la operación en Lázaro Cárdenas. Hace un par de semanas disminuimos o suprimimos la atención médica, que consistía en un doctor, un par de enfermeras. Y esto obedece a que los números no mienten. Cuando no alcanza, no alcanza. En perspectiva, si solo estuviera la Cruz Roja local, si estuviera sola, hace 8 meses hubiéramos cerrado sin ninguna duda. Desde la delegación estatal, y como lo hacemos con las demás delegaciones, siempre estamos apoyando alguna contingencia, necesidades, y hacemos acompañamiento. Antes de que hiciéramos los ajustes, es decir, cuando todavía operábamos Lázaro Cárdenas y servicios médicos, la Cruz Roja Mexicana en Meoqui costaba 280 mil pesos al mes. Es algo que no conocen. Si lo dimensionan al año, es un número que nadie trae en el radar. ¿Qué pasa? Nos disminuimos un poco la atención porque la realidad económica, la realidad es la realidad, ¿no? Los hacemos más chiquitos. Y en la parte de servicios médicos era muy claro decir, nos costaba 30, 32 mil pesos al mes y tenemos ingresos de cuotas de recuperación, que inclusive mucha gente también todavía le queda mucha duda que por qué cobramos 30 pesos por inyección. Pues justo son cuotas de recuperación porque la Cruz Roja tiene un costo de operación. En la matemática de los puros servicios médicos estábamos invirtiendo 30, 32 mil pesos versus tener ingresos de 7, 8 mil pesos. Coyunturalmente no fue tan difícil porque por un lado una enfermera ya tenía tema de retirarse, lo mismo que el médico, entonces no fue tan complicado porque es muy doloroso hacer estas reducciones. Al mismo tiempo en el área de socorros tuvimos una reducción de uno de los compañeros y es lo que ha ocasionado estos, ¿cómo le llamamos a los miércoles? Miércoles negros. Muy complicado para nosotros no estar en posición de dar el servicio. Llevamos 2 miércoles que no hemos tenido el servicio de ambulancia. Recuerden lo que hace la Cruz Roja Mexicana en el área de Meoqui. Más de 2,600 servicios de ambulancia al año. Es abismal. Me atrevo a decir que hacemos el 90-95% de los servicios de la región. ¿Qué pasa ahorita? De hecho, ayer vi una de las notas que se venía el cierre inminente. La respuesta es no. Vamos a hacer todo lo posible para mantener el servicio de socorros, que es es lo que salva vidas. Somos un diferenciador allá afuera y lo hacemos con mucho gusto, tanto los que andamos en la administración y sobre todo mis compañeros operativos y administrativos locales que están al frente. ¿Qué es lo que pasa? De hecho, debiera ser miércoles y viernes. Obviamente hicimos todo lo posible por ajustar, meter más horas voluntarias y cubrir lo más posible, sobre todo fines de semana. Por eso no nos ha tocado un viernes, que sería peor, ¿no? Estamos trabajando y ya han alzado la mano Cruz Roja Mexicanas de otras regiones, aquí cerca, nuestros amigos de las demás delegaciones, diciendo qué onda, cómo les ayudamos. Entonces vamos a empezar a hacer lo posible por, inclusive con talento de fuera, con compañeros, cubrir lo más posible la operación, pero la crisis es inminente. Volvamos a los números. Si nos costaba 280 mil pesos cuando estaba Lázaro, Cárdenas, cuando estaba todo, hoy por hoy nos cuesta 147 mil pesos al mes. Así con el miércoles negro. O sea, es duro, la realidad es dura. ¿Cómo nos financiamos o de qué tamaño es el déficit? Ahí les va. De los 147 mil del costo, la delegación estatal aportamos 45 mil pesos. Comentaba Eliana, no, nos aportan 27. Claro, hay unos costos que no están a nivel flujo. Es decir, cuando pagamos la nómina, hay que luego pagar las cuotas del IMSS, las que son del empleado. Recuerden que cuando ven recibo de nómina tenemos percepciones y luego deducciones. Esos números no nomás existen en un papel, hay que retribuirlos al Instituto Mexicano del Seguro Social, la parte del ISR. Si tienen crédito de Infonavit, que se les descuente en este cómputo en un recibo de nómina, pues hay que ir a pagarlo al Infonavit. Imagínense cómo estaría la cuenta personal de los compañeros, ¿no?, en su crédito Infonavit. Entonces, esa aportación de 45 mil la hacemos desde la delegación estatal, que representa el 31% de este nuevo costo operativo. Estamos hablando de 147 mil pesos, nuevo costo operativo, nuestro piso más bajo, por así decirlo, y es donde estamos ahorita concentrados en buscar soluciones, porque es justo esta mentalidad que traemos. Luego, nos aporta el municipio una cantidad aproximada de 17 mil pesos, que es 10 mil de combustible y 7 mil de la luz. El edificio es conjunto con nuestros vecinos de bomberos. El municipio nos cubre ese servicio, ese costo. Esos 17 mil pesos es el equivalente a un 12% de nuestro nuevo gasto operativo. Luego tenemos, el municipio de Rosales nos aporta 3 mil pesos y tenemos 5 donantes, personas o empresas que aportan entre 1,000 y 2,000 pesos al mes, valiosísimos esos importes. Imagínense si tuviéramos 20 o 30 empresas de esas, a lo mejor andaremos en otra realidad. Quisiera mencionarlos para agradecerles públicamente: Lalo Gómez, Jesús Carrasco, Empresa San Pedro, Maxi Materiales y Ángel Martínez. Hasta estas cuentas, con lo que les acabo de contar, el déficit mensual de la nueva realidad, imagínense cómo era antes, de la nueva realidad es 72 mil pesos, déficit mensual. No son problemas de 5 o 10 mil pesos. Y si este es el nuevo déficit mensual, imagínense cómo fue o cómo era hace 5 o 6 meses, ¿no? Traemos muchos meses que hemos estado tratando de trabajar. Ahora, el municipio nos permitió de nuevo potear, nos vieron en el vado hace el fin de semana pasado. Recabamos un poquito más de 8 mil pesos en 3 días, mañana y tarde. Mucho trabajo, mucho sol, pero ahí estamos. Dimensionamos hacer esa actividad 3 veces por mes. Entonces, con esos 24 mil que pudiera hacer el boteo, el déficit es de menos 48 mil pesos. Seguimos en números muy complicados. El boteo es muy padre, es una vinculación con la gente. Antes nos iba un poquito mejor, recabamos más, pero esa actividad te termina cansando al ciudadano, a los muchachos, y no sé si podemos mantenerlo quizá 2 meses, 3 meses. Cambia el clima, luego ya la gente no ha vuelto como antes. Bueno, a lo mejor sí, espero que sí, se diviertan. Esa es la realidad. Queremos tener esta comunicación muy transparente en nuestro trabajo como delegación estatal. A nombre de nuestro delegado, el Consejo Estatal, es buscar dar el servicio lo más que podamos, pero volvamos a la frase de inicio. La Cruz Roja está donde la comunidad quiere que esté. Es una frase muy profunda porque comunidad dependen muchas. La comunidad no nomás son los ciudadanos. La comunidad es el gobierno, la comunidad es las demás corporaciones, las comunidades, los empresarios, los comerciantes, inclusive quién opera, quién es el personal que hace el trabajo. Cuando comúnmente en algún lugar nos dicen queremos una Cruz Roja, las dos complicaciones más fuertes es el dinero, el gasto operativo, inclusive las personas, quienes van a estudiar para convertirse en paramédicos. Es complicado. Aquí la región demanda mucho servicio, ya estar limitados a no atender Lázaro como quisiéramos, ya pega, ustedes lo han visto, pega bastante. La población en Lázaro también tiene, y su reclamo es válido, inclusive pues, ha habido otros momentos, circunstancias difíciles en la región. ¿Por qué decidimos, ahora este miércoles, tuvimos dos miércoles sin atención, por qué decidimos cerrar este segundo miércoles? Que por cierto, ayer estaba abierto, estaba aquí Diana. El miércoles sí cerramos por básicamente dos motivos. Uno, no podemos pretender dar un servicio en el que no tenemos la capacidad. ¿Qué es lo que sucedía? Pues el C7 nos pasaba los servicios a nuestra red operadora. Y imagínense qué hago yo red operadora con los servicios y no tengo la ambulancia, no tengo el equipo operativo. Es muy complicado, se hace ineficiente y es nos llevamos muy bien con quien sí atendió y reconocerles a nuestros amigos bomberos, pero es lo que decidimos es no podemos hacer un servicio que no tenemos la capacidad de darlo, no tenemos que pretender algo que no tenemos la capacidad, es muy honesto de nuestra parte. Además la gente sigue viniendo a la puerta, sigue requiriendo servicio médico o algo, y si no lo podemos dar, da pie a otros riesgos, a enojos, a reclamos, entonces también hay que mantener muy bien la integridad de los compañeros.
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0: Ya es la 1:18 p.m. En seguimiento a este tema, Luis Carlos Aguilera menciona sobre una convocatoria para conformar el nuevo consejo de la benemérita institución y desmiente versiones falsas a través de redes sociales sobre ingresos multimillonarios. Tenemos aquí los audios.
1: Llamado a empresarios, empresarias, profesionistas, líderes con reputación, con capacidad de organizar actividades en la parte recaudatoria, con capacidad de gestión con autoridades. El perfil es complicado a veces porque justo es no esperar nada a cambio, no tener protagonismos, venir a ayudar. Se reduce el pastel impresionantemente. Antier, y pobre Oscar, mi compañero de comunicación, le estuve mandando 20 o 30 pantallazos. Me puse a leer las redes sociales. A veces no es recomendable hacer. Pero me gustó mucho que muchas quejas, porque quejarse es fácil, detrás de las quejas, y bien analizado, hay muchas dudas genuinas de la gente. Hay muchísima desinformación y dudas. Las traigo todas, hasta los nombres, no se crean. Pero dentro de lo que comentan es, hay mala administración, hay robo, hay desfalco. ¿Qué onda con el dinero? ¿Qué onda con todo lo que aporté? Me cobran en todo. De hecho, alguien hasta contó un recibo del agua que no traía nada de la Cruz Roja, pero la idea es la misma. ¿Qué es lo que hay afuera? Mucha desinformación. ¿Qué sí se aporta y está en estos mecanismos que son muy valiosos? De hecho, nos han hecho muy grandes y la Cruz Roja y todo lo que hacemos es gracias a eso. El programa de revalidación vehicular, los famosos 40 pesos, que este año están en 4303 porque ya está indexado en UMAS, ya se va actualizando con el tiempo. Es bien poquito, la gente no sabe. De hecho, una persona que puso recaudan miles de millones y lo puso dos veces. Me encantaría administrar miles de millones, tendremos unas Cruz Rojas excelentísimas. Otros decían, ¿por qué no nos de

0: manejan el recurso de nuestros vehículos. Entonces hagamos números. ¿Cuántos vehículos hay en el estado? 2,050,000. ¿Cuántos hay en Mioqui? 25,000, más o menos. Hagamos números. ¿Cuánto dinero es? Es 1,000,000 de pesos. Esa cantidad solo para Mioqui. ¿Cuántos meses? ¿Recuerdan el costo operativo que les platicaba con Lázaro? 270,000, 280,000 pesos. Que te alcanza con 1,000,000, poquito menos de 4 meses de operación. Con el nuevo número que les platiqué, 147,000. ¿Qué te alcanza con 1,000,000? Medio año. ¿Qué hay que no tenemos en el radar? El edificio en el que estamos requiere una inversión desde el estatal, una buena parte. Las ambulancias que tenemos, la unidad de rescate, el equipamiento, del dinero del estatal. O en la estrategia, porque ahorita les voy a platicar bien qué es la estrategia que hacemos en la delegación estatal. Los seguros de las unidades, seguros de vida, uniformes, las credenciales, la capacitación de los muchachos, sale del dinero de la Cruz Roja, en la gestión, en la estrategia estatal. Tan estamos comprometidos con usar responsablemente el dinero de todos los ciudadanos, es de que 5 pesos los convertimos en 10. ¿Cómo hacemos esto? Pues con aliados estratégicos, y el aliado que todo mundo y todo México nos envidia es FECHAC, la gran fundación del empresario chihuahuense. Llegamos con 5 y hacemos algo de 10. Multiplicamos el dinero. En el 2024 compramos 12 ambulancias nuevas. Aquí tenemos una de ellas, de las Mercedes Sprinter. Cada ambulancia nos costó 2.4 millones. Si hiciéramos la repartición por vehículos, por localidad, 1, ni te alcanza el gasto operativo. 2, tendríamos edificios prestados o una carpa. No tendríamos ambulancias. Tenemos en el estado 151 ambulancias. Tenemos 36 unidades de rescate. Tenemos una capacidad muy buena, pero requerimos la parte local, la parte de entre el liderazgo. Volvemos a la convocatoria de armar un consejo con líderes de Mioqui, o sea, consejo local con líderes locales que entienden el contexto, tienen el acercamiento con su gente y trabajan hacia ello.
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0: Buen provecho si es que ya está con los alimentos. 1:26 p.m. ya 1:26. La temperatura en esta ciudad de Delicias marca los 33 grados. Y precisamente hablando de las temperaturas, ante el incremento de los incendios provocados por fallas en aparatos de aire acondicionado, el jefe del Departamento de Bomberos en Delicias hace un llamado urgente a brindar ese mantenimiento preventivo a dichos equipos. Explicó que malas instalaciones, cables desgastados o bombas sin agua provocan cortocircuitos que devoran recámaras en cuestión de segundos. Esto es algo preocupante. Tenemos aquí la información.
1: Así es, mira, desafortunadamente ha aumentado el índice de incendios en aires acondicionados. Esto generado a las altas temperaturas que se han generado en la ciudad y en la región. Esto, pues, cabe mencionar que muchas veces las malas instalaciones, las bombas en mal estado, los cables en mal estado, que no nos cuesta nada invertir un poco de dinero para poder estar y reemplazarlos y no tener este tipo de problemática, pues ha causado bastantes incendios en la ciudad y desafortunadamente, pues, la pérdida de mucha materia, propiedades de las personas que suceden este tipo de incendios. Desafortunadamente, los aires por lo regular los tienen en el interior del domicilio. Esto agrava más la situación y la posibilidad de un correcto incendio, pues inmediatamente nosotros, como le llamamos, es bastante combustible lo que es colchones, muebles, ropa, cortinas. Esto inmediatamente, en cuestiones de segundos, se prende un cuarto inmediatamente y ya los propietarios ya no pueden hacer nada para poder sofocarlos, sabiendo que muchas veces un cortocircuito fue que generó el incendio. Pues afortunadamente tenemos que dar nuestro mantenimiento a nuestros aires, invertir un poco de dinero para no perder todo el dinero que tenemos, que hemos juntado en todos nosotros, nuestra vida, y poner en riesgo la vida de las personas y de nuestros seres queridos, simplemente con una, como te digo, un mantenimiento como se debe de hacer cada año antes de usar ese tipo de aparatos.
2: Muy bien. En la cultura de la prevención, comandante, ¿sería factible que la gente en sus domicilios también tenga, pues, un extintor o algo con qué poder, pues, atacar este tipo de incendios?
1: Claro que sí, es importantísimo hacer cultura por medio de ustedes, que son los que nos hacen el favor de llegar este tipo de recomendaciones a la ciudadanía. Es importante tener un extintor, invertir en un extintor. Es muy importante, ya que todos estamos expuestos a un conato de incendio, a un incendio, y esto nos podría ayudar a minimizar la situación o apagar completamente el incendio y no ser necesario el Departamento de Bomberos. Es importante tenerlo en lugares específicos donde, pues, esté al alcance de las personas para poder actuar inmediatamente. Es importante también saber cómo utilizarlo, saber qué tipos de extintores hay, polvo químico, hay de agua, agua ligera. Entonces, ya todos esos tipos de información los podemos encontrar en internet, ya son fácil acceso, es fácil de poner, de tener ese tipo de recomendaciones y de todo este tipo de información, que es importantísima, no solo en nuestro trabajo, también en nuestro domicilio, para tener una casa más segura y evitar que una desgracia mínima sea mayor.
2: Y, pues, definitivamente, incluso no son caros, ¿no? Con lo que te vas a pasear un fin de semana, pues lo puedes invertir en un extintor.
1: Así es, no son caros, la verdad, los extintores no son caros y son muy prácticos de usar y muy importantes en tanto trabajo como en nuestra casa. ¿Qué te puedo hablar de un extintor de 4.5 kilos? Puede costar alrededor de $650, que la verdad, en realidad, es un dinero bien invertido. Hasta en tu carro puedes traer extintores, a lo mejor cuando se utilice en tu vehículo o a apoyar a alguna persona. La recarga de esos extintores es mucho, muy, muy, muy barato. Está al acceso de las personas. Antes no se usaban porque antes no estaban al alcance de las personas, de la ciudadanía. Hoy, la verdad, hay extintores hasta de 1 kilogramo que te puede ayudar mucho y te puede, como te digo, evitar un incendio sabiéndolo utilizar inmediatamente.
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0: 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La directora general de Registro Civil del Estado, la licenciada Margarita Alvidres, anunció el arranque de la edición 2026 del programa denominado Soy México. Tenemos aquí la información.
1: Para Registro Civil es muy importante la difusión de nuestros programas por medio de ustedes, ya que abren la posibilidad de que tengamos más familias beneficiadas en nuestros programas. Por eso, nuevamente, muchas gracias por su presencia y por su apoyo. Hoy queremos presentarles, como cada año por estas fechas, un programa que ha venido impulsando nuestra gobernadora Maru Campos a través de la Secretaría General de Gobierno y que opera la Dirección General del Registro Civil del Estado. Ustedes ya lo conocen, es el programa Soy México. Es una estrategia que desde la dirección buscamos facilitar el reconocimiento de la nacionalidad mexicana a las personas que son nacidas en Estados Unidos y que son hijas o hijos de padres o madres mexicanos. Para Chihuahua, este programa tiene una importancia muy especial. Somos un estado fronterizo y nuestra relación en Estados Unidos forma parte cotidiana de miles de familias. Aquí tenemos personas que nacieron en Estados Unidos, pero cuyos padres son mexicanos, y miles de familias viven en una realidad binacional, con vínculos familiares, sociales y laborales en ambos lados de la frontera. También personas que después de haber vivido toda una vida en Estados Unidos, toman la decisión de regresar a su querido México y para construir una nueva vida aquí en nuestro país. Soy México representa mucho más que un trámite administrativo. Permite a una persona que nació en Estados Unidos regresar y tener un vínculo jurídico aquí en México por ser hija o hijo de padre o madre mexicano. Y así de esta manera poder obtener formalmente el reconocimiento de la nacionalidad mexicana y acceder plenamente a sus derechos que le corresponden en nuestro país. Esta edición 2026 tiene una particularidad. Gracias al apoyo de la Secretaría de Hacienda, ampliamos un mes más dicho programa. Generalmente lo iniciábamos en el mes de septiembre, ahora lo iniciamos en agosto. ¿Por qué tomamos esa decisión? Porque ahorita en agosto tenemos la inscripción de muchos alumnos que van a entrar a escuela. Y en este sentido que les estoy platicando, de que tenemos familias que decidieron regresar aquí a nuestro país, a nuestro estado, esos niños pues merecen también estar registrados en escuelas, hacer su escuela, y por lo tanto pues requieren su doble nacionalidad. Es el objetivo principal, las escuelas. Cada persona beneficiaria estará ahorrando de forma directa 1,035 pesos, 895 pesos que corresponden al concepto de inscripción y 140 pesos por la constancia de inexistencia. Y que además del ahorro, pues también se ahorran el tiempo. Pero queremos subrayar el beneficio de este programa, que va mucho más del ahorro económico. Este programa también elimina barreras administrativas para muchas familias, que puede ser muy difícil o inclusive imposible superar el ejemplo de la apostilla. También vamos a eliminar la apostilla. En este ejemplo, muchas personas que tienen hijos nacidos en Estados Unidos no podrán regresar a ese país a realizar este trámite, Hay familias en situación de retorno que ya no tienen la posibilidad de regresar porque enfrentan una situación migratoria que les impide hacerlo. Pensamos, por ejemplo, en una madre o un padre que fue deportado a nuestro país, a México, y tiene un hijo nacido allá en Estados Unidos, pedirle que regrese al país a apostillar o a la traducción del acta sería prácticamente imposible que pudiera realizarlo. Es por ello que eliminamos esta barrera que tiene una gran importancia. Y eso significa que el Estado está atendiendo la realidad de las familias y está buscando el derecho de que la nacionalidad sea más accesible. Además, al obtener su nacionalidad mexicana, estas personas pueden acceder, como lo comentaba ahorita, a tener a sus derechos de estudio, a su derecho a salud, que se pueden registrar en Medichihuahua, a tramitar, si son mayores de edad, su INE y por lo tanto pues a obtener un empleo aquí en nuestro país, obtener su, por supuesto su pasaporte mexicano y ejercer simplemente sus derechos como cualquier mexicano aquí en nuestro país. Obtener la nacionalidad mexicana no significa perder su ciudadanía o su identidad estadounidense. Para muchas familias binacionales significa contar con el reconocimiento jurídico de los dos vínculos que finalmente forman parte de su historia y de su vida. Los resultados de este programa hablan por sí mismos. Durante la presente administración, en 5 ediciones que hemos llevado a cabo, 35,395 personas han obtenido su reconocimiento de doble nacionalidad. En esta edición pasada del 2025, que acabamos de concluir el año pasado, es la que más éxito ha tenido. Tuvimos un registro de 9,449 personas. Eso se muestra que el programa Soy México no es un programa aislado, sino es una política pública que ha crecido y que responde a una realidad concreta de muchas familias.
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0: Y el PAN perfilará este fin de semana al alcalde de Chihuahua, Marco Bonilla Mendoza, como su principal apuesta para la gubernatura en las elecciones del año 2027, mediante una comisión especial que lo presentará como defensor de la patria, la familia y la libertad. La dirigencia estatal y el secretario de Acción Política del Comité Ejecutivo Nacional, Daniel Álvarez y Santiago, darán a conocer la propuesta, mientras que el Consejo Estatal del partido prevén formalizar el acuerdo el sábado. La dirigente estatal señaló que el partido buscará cerrar filas en torno a Bonilla Mendoza, aunque evitó llamarlo candidato. Debido a los tiempos electorales, aún no permite formalizar una postulación. Fuentes panistas indicaron que otros perfiles que habían manifestado interés en la candidatura, entre ellos Gilberto Loya y Jesús Valenciano, habrían decidido respaldar al alcalde capitalino como parte de los acuerdos para preservar la unidad interna. También se prevé la asistencia de la gobernadora al encuentro estatal. Los acuerdos contemplarían además la salida de Daniel Álvarez a la dirigencia estatal para perfilarse hacia la candidatura por la presidencia municipal en Ciudad Juárez. El PAN establecerá posteriormente las reglas para definir sus candidaturas a diputaciones federales y locales, ayuntamientos y entre ellas la presidencia municipal de Chihuahua, cuya definición permanece pendiente. La Coordinación Estatal de Protección Civil informó que para este viernes 14 y sábado 15 de agosto se esperan fuertes vientos y lluvias en diversas regiones de la entidad generadas por el fenómeno del monzón mexicano. Las rachas pueden superar los 45 kilómetros por hora en Allende, López, Coronado, Jiménez, Camargo y San Francisco de Conchos. Se pronostican precipitaciones de moderadas a puntualmente fuertes en Batopilas, Huachochi, Guadalupe y Calvo y El Vergel. Serán dispersas a moderadas con chubascos en Janos, Madera, Ignacio Zaragoza, Buenaventura, Gómez Farías, Temozachic, Matachí, Namiquipa y Guerrero. Mismas condiciones se presentarán en Moris, Ocampo, Uruachi, Bocoina, Carichí, Guazapares, Urique, Morelos, Valleza, San Francisco de Borja, Cuauhtémoc, Riva Palacio, Belisario Domínguez, Esatebó, también San Francisco del Oro y Parral. En Juárez, Ascensión, Casas Grandes, Nuevo Casas Grandes, Chinipas, Gran Morelos, Santa Isabel, Chihuahua, Aldama, Rosales, Meoqui, Julimes, Delicias, Saucillo, Valle de Zaragoza y El Tule, las lluvias serán de aisladas a dispersas. Con esa misma intensidad se esperan en Santa Bárbara, Matamoros, Allende, López, Coronado, Jiménez, San Francisco de Conchos, Camargo, La Cruz, Ojinaga y Manuel Benavides. Las temperaturas previstas para este fin de semana son: en Chihuahua de 31 como máxima mínima de 20, Juárez hasta 36 máxima mínima de 24, asimismo Ojinaga máxima de 36 mínima de 23, Delicias máxima de 33 a 34 con mínimas de 21, Camargo máxima 33 mínima de 21 y Jiménez máxima de 32 mínimas de 20. Se exhorta a la población mantenerse informado a través de los canales oficiales para atender las indicaciones ante posibles encharcamientos, reducción de visibilidad en carreteras o ráfagas de viento durante los próximos días. Nosotros, como siempre, aquí a través, por supuesto, de Noticieros Radiza Radio, siempre le brindamos la información actualizada con relación al clima para que se mantenga bien informado. Más adelante le estaré dando a conocer a detalle qué es lo que se espera para Delicias y, por supuesto, para los municipios vecinos. El alcalde con licencia de Ciudad Juárez, Cruz Pérez Cuellar, lanzó una advertencia al Congreso del Estado: aprobar una fiscalía diseñada para los próximos 8 años y al servicio del actual grupo en el poder sería una decisión que, aseguró, será juzgada duramente por la historia. Tenemos aquí los audios.
1: Lo que me preocupa más es que quieran meter a Loya de fiscal. Eso hay que comentarlo a la comunidad chihuahuense. No se vale, es algo que tenemos que combatir y va a ser un parteaguas. Y de una vez digo, las diputadas y los diputados tienen que hacer una profunda reflexión, porque la historia, en una decisión como esta, sí va a juzgar a cada una y a cada uno de los 33 diputados. Querer dejar un fiscal carnal por los próximos 8 años, porque mira, la candidatura de Bonilla, independientemente de mi opinión sobre su candidatura, pues es secundario. ¿Por qué es secundario? Porque los que van a decidir, pues van a ser las y los chihuahuenses en su momento. Y yo podría decir misa, pero si los chihuahuenses deciden otra cosa, los tengo que respetar y viceversa. Pero querer dejar un fiscal carnal por los próximos 8 años, eso va a estar en las manos de las y los 33 diputados. Y las y los chihuahuenses tenemos que erigirnos en vigilantes, organizarnos para revisar cada paso que se dé respecto del fiscal carnal.
0: El aspirante a coordinador estatal a la defensa del 4T pidió a los 33 diputados locales asumir su responsabilidad y evitar la imposición de lo que calificó, como usted ya lo escuchó, como un fiscal carnal. Pérez Cuellar cuestionó además que el secretario de Seguridad Pública Estatal, Gilberto Loya, se ha mencionado entre los posibles perfiles para encabezar la fiscalía, al considerar que no cuenta con la formación necesaria para una responsabilidad de ese nivel. Asimismo, Cruz Pérez Cuellar menciona que la fiscalía debe de servir a la justicia y a los chihuahuenses y no convertirse en un traje a la medida del gobierno en turno. Una mujer de 84 años de edad perdió la vida tras sufrir un infarto mientras caminaba con familiares por la intersección de las calles Lirios y Violetas en la colonia campesina, esto en Chihuahua. La víctima fue identificada como Elizabeth, quien se dirigía a realizar compras cuando se desvanece en la vía pública. Familiares solicitaron auxilio a los números de emergencia y al lugar acudieron los paramédicos de Cruz Roja, los cuales realizaron maniobras de reanimación. Sin embargo, determinaron que la mujer ya no presentaba signos vitales, confirmando así su fallecimiento. Tras la confirmación del deceso, agentes de la policía municipal acordonaron el área, recabando toda la información entre los familiares y vecinos para integrar el reporte correspondiente y documentar lo ocurrido. Elementos de la Secretaría de Seguridad Pública Municipal en Juárez buscan a un hombre señalado como probable responsable de incendiar una vivienda abandonada en el Infonavit Juárez Nuevo, la cual era utilizada como refugio por una persona y esta sufrió daños considerables. El incendio fue reportado en calles Lorenzo Lechuga, donde vecinos alertaron sobre el fuego en dicho inmueble, habitado por un hombre que acumulaba muebles viejos y basura. Bomberos, así como agentes preventivos, acudieron al lugar, sofocando las llamas y revisando que no hubiera personas afectadas. Antes de retirarse, una vecina entregó a los agentes estos videos de las cámaras de seguridad de su domicilio, en los cuales se observa a un hombre acercarse a la vivienda con un galón y posteriormente retirarse, después de prenderle fuego. Hasta el momento, no hay alguna información oficial sobre la detención de algunas personas.
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0: Solamente 2 minutos ya antes de las 2 de la tarde, nos da mucho gusto recibir aquí a la directora del Según, la licenciada Consuelo Licón. Licenciada, qué gusto tenerlo por aquí. Buenas tardes, ¿cómo se encuentra hoy?
1: Muy bien, muy contenta y bueno, qué bonitas están sus instalaciones, siempre comentando eso y también siempre me pierdo porque, no sé.
0: Hay cambios por eso,
1: sí,
0: ¿no?
1: Sí, hay cambios, pero está muy bonito siempre. No, es muy bonito entrar porque la limpieza, todo está perfecto.
0: Muchas gracias, a la orden, directora. También está aquí con nosotros Ignacio Mesa. Ignacio, bienvenido, buenas tardes, ¿cómo está?
2: Buenas tardes, ¿no? Todo tranquilo, todo bien, gracias a Dios. Muy buenas tardes aquí a todos los que nos estén oyendo. Les deseamos aquí un excelente día.
0: Muy bien. Directora, platíquenos, están de manteles largos, 34 años ya del SEUN, tienen eventos importantes, tienen ahí algunas actividades, platíquenos.
1: Sí, sabes que estamos muy contentos, mañana pues tenemos la inauguración de las placas de los fundadores del SEUN, están todos invitados, es a las 7 de la tarde. Y bueno, pues estamos muy contentos por eso, porque pues 34 años se dicen muy rápido, pero pues es una larga travesía. Y pues tenemos más de 2,000 y tantos alumnos que han egresado, que están titulados. Y bueno, pues tenemos también el Congreso de la Salud Mental del SEUN, que es este 14 de noviembre en el Teatro de la Ciudad, con un costo en taquilla de 1,200 y en el SEUN a 1,000. Es un congreso internacional muy interesante. Viene un pediatra, Raúl Hoyos Gurrea, que habla sobre lo referente en cuanto a la medicina transgénero.
0: Muy bien.
1: Muy interesante, un tema que ahorita pues es polémico y también ya se está trabajando con este tema. Viene también la doctora Miriam de la Osa, que es psiquiatra de Cuba. Obviamente vamos a tener a la doctora Moraima Licón. Vamos a tener al doctor Pablo Padilla en psicología y Alejandro Trillo también en psicología. Y bueno, pues ¿qué te puedo decir? Tenemos muchas actividades, estamos muy contentos. Y bueno, pues están las inscripciones abiertas ahorita.
0: Para la gente interesada en las inscripciones, ¿dónde puede obtener más información? ¿Qué es lo que tiene que llevar en cuestión de papelería para formar parte de la familia SEUN?
1: Bueno, pues para formar parte, si son de preparatoria, estamos inscribiendo en todos los semestres, desde primero a sexto, y pues llevar, si van a segundo semestre o a tercero, pues llevar una boleta, un cardex donde traigan sus materias, y dependiendo del joven, ¿verdad? Ahorita tenemos el 50% de descuento en la inscripción, que es $500, y la colegiatura mensual en preparatoria es de 1,500. Iniciamos el 24 de agosto en preparatoria.
0: Muy bien.
1: Y bueno, pues en la universidad, ahorita contamos, también está el 50% para los de nuevo ingreso, que es 1,750. Y pues la colegiatura es de 2,400 y son las carreras de Derecho, Psicología, Ingeniería Industrial, Ciencias de la Comunicación y bueno, Licenciatura en Administración Gubernamental. Y pues también obviamente pues tenemos becas Miocchi, académicas y obviamente a todos los que trabajan aquí en el municipio de Delicias.
0: Directora, me llama la atención las ofertas educativas que ustedes tienen encaminadas obviamente a las demandas laborales, ¿no? De Delicias y de la región.
1: Sí, así es.
0: ¿Qué hay de los profesores? ¿Qué me puede platicar?
1: Híjole, ¿qué te puedo yo decir? Mira, hay algo bien importante, yo creo que los jóvenes no se dan cuenta ni los padres de familia. Cuando uno inscribe a un joven, por lo regular siempre nos fijamos en lo de afuera, ¿no? Sí. Y no nos fijamos en lo que hay adentro. Y yo creo que es bien importante saber quiénes son nuestros maestros, qué están haciendo nuestros maestros, a qué se dedica, en dónde labora, qué tanta experiencia tiene, la práctica. Entonces nosotros nos fijamos muchísimo en esto, dónde están, qué están haciendo, dónde están trabajando, y yo creo que esto nos ayuda a que el joven realmente aprenda directo, de la mano de quien sabe. Hay veces que pues vas a otros lados y encuentras maestros que en su vida, ¿verdad?, sobre todo abogados, se han parado en un juzgado, no saben, son burócratas, ¿verdad? Y luego, pues en psicología, psicólogos que en su vida han tenido una terapia, o sea, o la han tomado, ¿no? Entonces, pues eso nos habla de muchísimo. Yo creo que es importante tener todo un esquema completo en cuanto a un profesionista, a un maestro catedrático que tiene que manejar bien su área.
0: Definitivamente, esto me llama mucho la atención, directora. Es decir, que no todo quede obviamente la teoría en los cuadernos, sino que realmente el profesor tenga esta práctica para que pueda de alguna u otra manera, dejar estos conocimientos directamente al alumno. ¿Por qué? Porque una cosa es lo que viene en los cuadernos o en los libros y otra cosa la experiencia. Y en la experiencia también se aprenden muchas cosas que en muchas ocasiones no vienen plasmados en los libros.
1: Exactamente. Aprendes una cosa y la práctica te dice sí, otra, claro. ¿No? Entonces dices, Dios mío. Y sí, eso es bien importante, que el maestro haya trabajado en lo que está dando, se dedique a eso, tenga especialidades, por lo regular así lo hacemos, que tenga especialidad en lo que dan y bueno, y que tengan la experiencia, porque luego, ¿qué pasa ahí? Nos quedamos como con un vacío y somos muy prácticos en el según, trabajamos muchísimo la práctica, tenemos los laboratorios, cámara de GESEL, la sala de juicios orales y demás, laboratorios, la cabina
0: también para
1: tenemos la cabina para sí. Los claro, para los comunicólogos. Y bueno, es muy interesante porque no es lo mismo decir, ah, pues puedes grabar un video, ah, qué padre, grabo un video, ahora ponte a hacerlo.
0: Exacto.
1: O sea, ya cambia completamente todo, ¿no? Entonces sí, eso para nosotros es muy muy importante. El joven que entra pues sale con todo con muchas herramientas que con las que se puede enfrentar. Siempre el que estudia va a estudiar toda la vida.
0: Directora, dentro de estos 34 años del SEUN, seguramente se ha topado con muchos exalumnos ya. ¿Qué le comentan al momento de ya estar ejerciendo algunos de ellos o los recuerdos, vaya, que tienen dentro de su experiencia con la escuela?
1: Bueno, dentro de la experiencia con la escuela dicen, ahora lo entendemos, sobre todo, ¿no? Ahora entiendo por qué esto, ahora entiendo por qué aquello. Sobre todo muchos egresados que dan cátedra en otras universidades o en otros lugares, sí comentan, híjole, yo cuando estoy en el SEUN me siento tranquilo porque se ve luego el perfil del joven, el avance del estudiante en cuanto a la teoría, el conocimiento, y dicen, o sea, se batalla mucho menos. ¿Por qué? Porque yo creo que el aprendizaje es desde el inicio, desde el primer día de clases, todo tiene un porqué.
0: Claro.
1: Y los jóvenes, ya cuando salen dicen, híjole, sé que realmente he aprendido, y les digo yo, sí, pero ve y díselos a los de primero, díselos a los de tercero, ¿no? Porque son los que van iniciando, porque no lo entienden cuando van avanzando en la carrera, ¿no? A lo mejor, pues como todos los jóvenes y como todos cuando fuimos estudiantes, hay que flojere, que para qué, y esto no lo voy a necesitar y demás, pero todo, yo creo que cada cosa que se hace en la escuela, desde actividades extraescolares, como salidas, eventos, conferencias, congresos, todo tiene un porqué.
0: Muy bien. Está aquí con nosotros también Ignacio Mesa, como ya usted lo escuchó, estudiante. Ignacio, ¿cómo ha sido tu experiencia en el SEUN? Platícanos, si puedes acercarte un poquito por acá al micrófono.
2: Sí, claro que sí. No, mire, yo creo que el punto más fuerte que tiene al menos mi carrera que yo he podido presenciar es precisamente con los maestros. Muy porque bien. Hay dos puntos vitales en lo que es un buen maestro, ¿no? Y es, para empezar, que tenga los estudios, que sepa de lo que está hablando. Pero otra muy importante que a veces se hace de lado es el cómo él se relaciona con los alumnos, que dé una clase dinámica, que sepa cómo interactuar con ellos, que sepa cómo hacer que generen ese amor hacia la carrera. Y al menos yo en lo personal me he topado con maestros que han dominado estas dos áreas por completo, y yo creo que son la mayoría. La verdad, los maestros de mi carrera son cosa seria.
0: ¿Cuál carrera es, Ignacio?
2: Derecho.
0: ¿Y en qué semestre va?
2: Voy ya a tercer semestre de Derecho.
0: Muy bien. Esto es algo importante, ¿no, Ignacio? Me llama la atención mucho porque sí, efectivamente, muchos maestros que tienen mucho conocimiento, pero tal vez no se den a entender, no se les den esas explicaciones bien. Y aquí, como usted lo comenta, pues existen esos profesores que tienen esta habilidad de poder crear este interés, obviamente, los alumnos.
2: Sí, claro.
0: Definitivamente. ¿Qué hay de las instalaciones, Ignacio?
2: Las instalaciones, de hecho, fíjese que en los últimos 2 años... sí se ha trabajado mucho en ese aspecto. De hecho, yo diría que muchísimo más de lo que normalmente se había hecho, debido a que en general toda la instalación de lo que viene siendo la escuela ya se le ha dado trabajo, ya se le ha dado una mano, ya se le han integrado nuevas cosas, ya se ha reparado, o si no es que mejorado, si es que ya estaba en estado favorable. Entonces, en ese aspecto también muchas felicitaciones pues hacia la escuela, ¿verdad?, que le ha dado esa atención que necesitaba tener.
0: Me llama también la atención otro de los puntos interesantes, es la convivencia entre los mismos alumnos, cómo se llevan entre ellos, cuál es esta relación también con los mismos profesores.
2: Mire, en ese aspecto no somos una escuela grande, somos escuela chica, tenemos en los salones grandes 20 alumnos a lo máximo, entonces no hay no se da este ambiente que en algunas veces en las escuelas pasa, y es que cuando es tanta gente tiende al caos o tiende a un desequilibrio. No, afortunadamente eso de que no sean tantos alumnos ha sido favorable, debido a que los pueden tener más controlados, más vigilados, y eso da a normalmente una estabilidad, y que la interacción entre dentro de un mismo salón hasta entre diferentes semestres sea muchísimo más tranquila y amigable dentro de lo que cabe. O sea, puedes ver un alumno de séptimo semestre platicando con muchachos de tercero o quinto sin ningún problema. O sea, en ese aspecto yo creo que eso ha sido algo bastante relevante para la interacción dentro de los propios alumnos.
0: Directora, y pues se le brinda obviamente la atención a cada alumno, ¿no? En muchas ocasiones hay dudas, hay preguntas y se tienden de manera inmediata, por lo que comentaba Ignacio, y de esta manera pues se tiene esta atención a los mismos.
1: Siempre estamos al pendiente, cada coordinador sabe perfectamente cómo están los muchachos. Hay veces que sí se incomodan, porque si sacan buenas calificaciones los vamos felicitando, pero si van bajando, si hay alguna situación o faltas, pues inmediatamente reportamos, pues, o preguntamos qué es lo que está sucediendo, ¿no? Si hay algún problema o algo está pasando. Tratando de no invadir, obviamente, pero sí estamos al pendiente de los jóvenes. Algo que se me olvidó comentarte es que mañana iniciamos el discontinuo y el lunes ya iniciamos el clases en la universidad.
0: Son las modalidades.
1: Sí, el discontinuo, que es el sabatino, que es mañana, iniciamos, y ya el lunes ya la universidad, la prepa, inicia el 24.
0: Muy bien. ¿La dirección, directora, de la escuela?
1: Calle 17 y media Norte, número 2717. Sí.
0: Muy bien.
1: 1727. Bueno, en ese fraccionamiento Los Nogales, y pues estamos atrás de los juzgados civiles.
0: ¿Algún número en el cual puedan pedir información para las inscripciones, si es que tienen alguna duda, alguna pregunta, etcétera?
1: Claro que sí, es el 474-4466.
0: Ahí les pueden dar más información, 474-4466, para que aprovechen entonces la promoción para todo este mes de agosto, el 50% menos.
1: Así es.
0: En la inscripción.
1: Así que anímense, y anímense también, ¿sabes quién es? Los grandes que no pudieron estudiar en su momento, por alguna razón, por la que sea. Yo creo que también tenemos alumnos así ya adultos y que se la pasan fenomenal, o sea, realmente muy padre, porque créeme que la energía de los jóvenes te ayuda muchísimo.
0: Definitivamente, pues yo les agradezco mucho que hayan estado aquí con nosotros. Ignacio, ¿algo para finalizar la entrevista?
2: El recordarle a la gente lo importante que viene siendo el seguir con sus estudios, ya lo dijo mi madre, el que empieza a estudiar ya nunca para. Aunque se termine la carrera, siempre se sigue. Así que anímense, el CEUN siempre va a tener las puertas abiertas para todas las personas.
0: Muy bien. Directora Consuelo Licón, ¿nos vamos algo para finalizar la entrevista?
1: Híjole, pues mañana los esperamos a las 7 con nuestra develación de la placa de los fundadores del CEUN. Y bueno, recordarles que tenemos muchas actividades, que se comuniquen con nosotros por si quieren participar en el congreso o si quieren hacer algo, ahí estamos a la orden.
0: A través de redes sociales, ¿cómo nos encuentran, directora? ¿Según?
2: Es Gaceta Según.
0: Gaceta Según.
2: Tanto en Instagram como en Facebook.
0: Ahí mismo vienen publicadas también todas las actividades que ustedes tienen durante los semestres y demás. Perfecto. Directora, muchas gracias por estar aquí con nosotros. Seguimos al pendiente y por aquí nos vemos también, Ignacio. Gracias por venir.
1: Déjame decirte que estamos cumpliendo juntos, 34 años. 34 Radiza años. Y el CEUN.
0: Perfecto.
1: Iniciamos juntos.
0: Muy bien.
1: En cuanto al FM, ¿no?
0: Sí. Así es. Muchas gracias. Buenas tardes.
2: Igual. Muchas gracias.
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0: 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El vicario de la parroquia San Pablo Apóstol de Meoqui, el presbítero Iván Ribota, extendió una invitación a la feligresía de la comunidad en general para participar la tarde de este viernes en una celebración eucarística que se llevará a cabo en la explanada de la Presa Las Vírgenes. El objetivo, pedir por la lluvia. Escuchemos.
1: La parroquia de San Pablo Apóstol participamos en la misa para pedir el don de la lluvia. La semana pasada y hoy viernes tenemos nuevamente otra eucaristía pidiéndole a Dios este don de la lluvia para nuestros campos y cultivos. ¿Dónde será esta eucaristía? Como cada viernes se celebra ahí en la explanada que está frente a la cortina de la Presa Las Vírgenes, ahí en el municipio de Rosales. La hora de la Santa Misa es a las 7 de la tarde, igual si pueden llegar un poquito antes para preparar el lugar, disponerse. Hay que llevar la silla, aunque se disponen sillas ahí para las personas que nos acompañen. Sin embargo, pues gracias a Dios hemos tenido bastante participación de la comunidad, así que pues como recomendación llevar su propia silla. ¿Qué sentido que Dios se manifieste en las últimas lluvias? Nos da mucho gusto que Dios ha respondido siempre. Dios es muy bueno, muy generoso y siempre nos manda el don de la lluvia, ¿sí? Sin embargo, hay que tener esa conciencia de saberle pedir a Dios, ¿sí? De quien dependemos, depende toda nuestra actividad y vida. Y así, pues, saciados nuestras necesidades temporales, podamos también elevar nuestros ojos a las realidades eternas. Como sacerdote, como ministro de Dios, pues quiero invitar a todas las personas a que nos acompañen en esta Santa Misa, de que se den la oportunidad para pedirle a Dios este gran regalo de la lluvia que tanto nos hace falta. Así que solo recordarles que es ahí en la Presa de las Vírgenes, en la Presa Francisco y Madero, que hoy viernes 14 de agosto a las 7 de la tarde.
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0: 2:22 PM ya. En Meoqui se realizará un homenaje póstumo a Fray Pedro Ramírez Mendoza, meoquense distinguido. Su vocación religiosa y su trabajo artístico. La invitación para este homenaje la hace el director de Identidad Regional e Historia. Escuchemos al profesor Francisco González.
1: Sí, quiero reconocer que la familia de Fray Pedro Ramírez Mendoza y sus amigos nos han solicitado que organicemos un homenaje póstumo a este meoquense que lo consideramos distinguido, ya que fue un personaje que estuvo en sus años de juventud trabajando en las ligas mayores con los Tigres de México y que fue extraordinario su desempeño como jugador de béisbol y que por circunstancias personales no siguió trabajando con los Tigres de México. En la Ciudad de México, en esa estancia fallecen su madre y un hermano y bueno, él se dedica desea consagrarse a los frailes franciscanos y allá se queda. Dura muchos años en México y dura mucho tiempo también en el Vaticano. Lo mandan a hacer estudios y a hacer trabajos en donde hace un trabajo de nacimientos de Navidad y en la etapa de Juan Pablo II él lo reconoce, lo felicita y le da ánimos para que siga haciendo cosas de manualidades y posteriormente lo mandan a Cuernavaca, Morelos, a seguir su consagración de fraile y después de muchos años, a los 86 años, fallece en Cuernavaca, Morelos, hace 3 meses y los familiares de Fray Pedro Ramírez y sus amigos que reconocen que no estuvo mucho tiempo aquí en Meoqui, donde él nació, nos piden que hagamos un homenaje y demos a conocer su vida y su biografía aquí en un evento que tendremos este viernes 14 de agosto a las 6 de la tarde aquí en el lugar de Cabildo Municipal. Todos invitados y los esperamos a conocer la biografía de Fray Pedro Ramírez.
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8: Ya estamos en la recta final de este espacio de Noticieros Radiza. La temperatura marca los 33 grados, máxima para el día de hoy 35. Hay probabilidad de lluvia, sí nos marca un 40% para hoy por la noche. Para este viernes, el día de mañana, 30% de probabilidad de lluvia. Esperamos mínimas de 21, máxima de 33. Y para el domingo también probabilidad de precipitaciones, sí, 30%. Esperamos temperaturas mínimas de 21 y una máxima de 33. Que tenga usted un excelente inicio de fin de semana.
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10: Fusión Deportiva, hablaremos del tercer juego de la serie entre el equipo Dorado y el equipo Algodoneros, y también el cuarto juego hoy en punto de las 7 de la tarde. Iván,
11: vamos por el de la Honría, ahí va Raúl Castellón, a ver si saca el de la Honría.
10: Muy bien, Arturo.
12: Hola, ¿cómo están, Richie? Iván, bien, gracias. Pues
10: a ver qué pasa.
12: Vamos a ver qué pasa.
10: Vamos a corte rapidito y volvemos aquí en Fusión Deportiva.
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0: Gracias, regresamos aquí a Fusión Deportiva de viernes. Puede ser el último juego del equipo de Algodoneros el día de hoy. No quiero ser de mal agüero, pero bueno, también las estadísticas nos dicen que de 9 ganarle 1 al equipo de Chihuahua. Y ayer, pues se sigue viendo muy superior el equipo de Algodoneros de Chihuahua contra el equipo de Algodoneros. Los errores mentales fue la causa principal el día de ayer. Cuando no se cubre el tiro a tercera base, no se habla por ahí el tercera base y el pitcher en un toque de pelota, dejó el home ahí Alexis Sainz, algo que no se va a hacer. Ahí va a llegar, a como el lugar ahí va a llegar el corredor, no había por qué seguirlo. Y bueno, pues ya después la combinación de los batazos iban.
1: Sí, hombre, caray, Turi, bienvenido todos a Fusión Deportiva, Palco Deportivo, Panorama Deportivo, por la Lupe 98.9 y Flamingo 93.7. ¿Cómo está, Turi? Richie, caray, hombre, pues sí, agüitadones, obviamente, por ir la serie en contra, ¿no? Sin ninguna victoria para el equipo de los Algodoneros, donde sí hay que reconocer, se ha visto superior el equipo de los Dorados. Yo creo que el que no lo vea de esa manera, pues yo no sé qué está viendo, ¿no?
2: Pues más bien eso, porque no tenemos cómo defendernos, esa supremacía que trae Dorados durante toda la temporada, tanto regular como semifinal. La verdad, yo creo que es producto de la presión que ejerce cuando uno quiere en un solo juego, en una sola entrada, demostrar que sí se puede, se gana la presión y se ciega uno como jugador en ocasiones y no se concentra. Entonces, sí existe la presión. Uh-huh. Aquel que no jugó o aquel que juegue sabe que la concentración simple y sencillamente es un sentido normal, que tú la quitas con concentrarte, relajarte, estar pensando en otra cosa antes del juego, y ya llegando al juego concéntrate en lo que vas a hacer.
1: Porque pero si basta eso para encontrar el nivel de juego que ha mostrado el equipo de los Dorados, porque digo, parece muy sencillo, Turi, como usted lo está manejando, ¿no? Que sea cuestión pues de concentrarse. Yo creo que el trabajo que hace la directiva del equipo de los Dorados en su escauteo, de tratar de llenar huecos muy importantes de un año a otro, vaya, y eso que llegaron a la final el año pasado, pero dejaron ir muchos jugadores, llegaron nuevos, yo creo que sin escrúpulos la directiva, sin tentarse el corazón, vemos muy cambiado la alineación del 1 al 9. Yo creo que la llegada de Darío Gómez como bateador designado, buenísimo, buenísimo, durísimo para poderlo dominar. Brett Barrera como parador en corto, durísimo. ¿Qué me dice Andrés Ríos en la segunda? O sea, estos tres bateadores de los llamados o mal llamados, ¿no? Y nos incluimos porque, bueno, pues a final de cuentas, así se le conoce, de los mexicoamericanos o de los llamados pochos, pues sí traen un nivel diferente. O sea, sí hay que reconocer que llegaron a marcar diferencia y están muy por encima de la mayoría de los jugadores que hemos visto en el estatal, ¿no?
2: Pero vamos por partes. O sea, una cosa es lo que hace el directivo y otra cosa es lo que tú haces en el terreno de juego. O sea, yo me refiero a la concentración que debes de tener, porque si tienes a un enfrente que es superior a ti y que lo va demostrando en cada partido, pero si tú haces las cosas bien, a ti no te tienen que señalar ni te tienen que decir, oye, ¿por qué no hiciste esto? Oye, ¿por qué no hiciste lo otro? La defensa de un equipo de béisbol son 9, ¿sí o no? Ellos tienen que trabajar. Si no trabajan los 9, que trabaje uno, que trabaje dos, que trabaje tres, tienes que empezar a hacer lo tuyo, cada quien en su cada cual. ¿Sí me explico? O sea, yo estoy en las paradas cortas, yo tengo que hacer mi trabajo, tengo que, o sea, dónde moverme, tengo que tirar bien, y a la hora de batear, bueno, pues es otro rollo. Pero aquí, las cosas a nivel personal, a muchos se les está yendo el juego.
0: El detalle es que avanza la semifinal y avanza la presión. Ya ahorita es muy difícil que el jugador se quite la presión. ¿Por qué? Porque, pues no hayas por dónde, o sea...
1: Son 5 o 6 entradas que se ha dado la pelea. Pero ya séptima, octava y novena, pues es donde se ha estado desinflando el equipo, ¿no? Con algún movimiento, ya sea con algún error, ya sea con un cambio de lanzador que no haya funcionado, ya sea dejando hombres en bases con un turno que no haya funcionado, pero a partir de la séptima en adelante, pues se ha notado que Algodonero no ha estado funcionando y es donde ha apretado el equipo de los Dorados. Se ha estado dando la pelea, ya vimos que no ha sido suficiente, ¿no? Mucho que pensar este tipo de partidos, pero ayuda, a final de cuentas es una temporada, ¿no? Ayuda mucho a tener los pies en la tierra, decir hacia dónde vamos, qué es lo que queremos, con lo que tenemos, quién es nuestro rival, y ya estamos viendo que por fin, para la afición de los Dorados, creo que este año, pues tienen muchísimas más esperanzas que cualquier otra, ¿no? Creo que todas las aficiones, la de Parral, la de Cuauhtémoc, Juárez, aquí en Delicias, todas las aficiones, el resto del estado, pues merecen también su campeonato, y el mérito no se quita porque la directiva ha trabajado. Obviamente se ha llevado sus sinsabores en los últimos 11 años, porque van por 11 años sin ser campeones, pero tampoco es como que los hagamos campeones ya, ¿no? Uh-huh. Pero al menos se nota un equipo muy bien plantado en el terreno de juego.
0: Y es que les han salido las cosas. Ahorita el mejor refuerzo es René Cano, de los equipos que están participando en el campeonato.
1: Bueno, o sea, a lo mejor se nota un poquito.
0: De los 8 equipos.
1: No, digo, tampoco le quito mérito, tampoco le voy a decir, pero el relevo que hizo ayer Burgueño de 3 entradas sin permitir carrera con Juárez fue buenísimo también, buenísimo, buenísimo. Desafortunadamente, pues los refuerzos de Algoneros pues no se han notado porque no se han utilizado, ¿no?
0: Así es, yo creo que, pues ahí vamos, yo el caso de René, pues lo trajeron para batear y estaba bateando.
1: Sí, cómo no, se contagió, hora, se contagió de sus compañeros que también son de Parral y que fueron compañeros de equipo.
0: Y mejor que con que la temporada que tuvo con Parral, ¿eh?
1: No, mucho mejor, lejos, o sea.
0: Es que si te juntas con todo respeto
1: claro,
0: con los buenos, te haces bueno.
1: No, estoy de acuerdo, sí, de veras. Sí, es verdad, y si te juntas con los malos, pues te haces malo.
2: Sí, pues para no quedarte atrás, pues te tienes que hacer.
1: Claro, te motivas también.
2: Tienes que ser bueno entre los buenos, pues.
1: Sí, no, y al principio René Cano batalló. Buena salida del Burris el día de ayer, la decisión de ir con él no estuvo nada mal. Yo creo que la decisión de ir con el Burris estuvo muy, muy correcta, a pesar pues de las dos carreras que le hicieron, pero derivado también de un error, ¿no? Sí. Yo creo que el Burris pudo haber tirado sus 5 entradas blanqueadas, pero lo hubiera, no existe. Errores que son parte de un juego de béisbol y que con un equipo tan fuerte como Dorados, pues se hacen más evidentes, se notan más, hacen más daño, ¿no? Un error, una pifia, un error mental, lo que sea, un equipo como Dorados no la va a dejar pasar nunca.
0: El equipo no hizo dos errores.
2: Burris.
0: Y los dos errores no fueron consecuencia. Los errores de campo, los errores...
1: Sí, no.
0: Los que fueron consecuencias fueron los errores mentales, los errores de no cubrir, de moverte en la base, esos son los que ayer le pesaron al equipo de Guadalajara.
1: Correcto.
2: Pues ese era el detalle, o sea, ya sabíamos que Burris pues te dan las 4, las 5, a lo mucho una salida de calidad.
1: Estuvo bien abrir con él, o sea, sí fue una buena decisión, claro, por parte del cuerpo técnico, ¿no? Abrir con el Burris no está en tela de juicio.
2: Y fíjate, fíjate que... hacía la vista, bueno, pues él quería seguir, pero digo, estuvo muy bien el
0: cambio.
2: El cambio.
1: Yo creo que cumplió.
2: El cambio. Cumplió.
1: Es que el partido
2: desafortunadamente,
1: estaba...
2: Delicias nada más llevaba una carrera. O sea,
1: dos. O sea, ya
0: fue cuando empataron.
1: Sí, porque el juego estuvo 2-2 hasta la séptima entrada.
2: Sí.
1: Ahí es donde dice uno, bueno, 2-2, tercer juego de una semifinal, tienes todo tu bullpen listo, todo tu bullpen listo. Ya bueno, ya ha trabajado Dewey Luchó a su par de entradas, que salió bien librado ahí de pronto en algunos detallitos, pero salió bien librado. Caray, uno dice, la decisión, la mano dura, lo contundente de decir, hey, Castellón, vas adelante porque estamos en la séptima, 2-2, nada para nadie. Vas Castellón, a ver, esperando una reacción del bateo del equipo de los Algoneros, ¿no? Entonces, ya quemaste al Burris como abridor.
2: No, ese es otro, ¿sí? Otro tema. El
1: bateo. O entonces, si no era... Porque si ya tenías decidido que ibas a abrir con Castellón aquí, entonces el profesional iba a ir al relevo. Claro. Inmediatamente, en la séptima entrada, terrenos que conoce Zaragoza, hoy abrías con Raúl Castellón, y si hubiese un domingo, pues abrías con Aún Márquez, ¿no?
0: A mí, por ejemplo, lo que más se notó, 5-2, está 5-2, corrió en tercera, segunda, desocupa la primera, le pichas, te doblete y ya se pone 7-2 el juego.
1: Otra vez. O sea, no hemos aprendido de los errores, ¿no? Sigue lo mismo. Y yo creo que le echamos la culpa a Huereca, pero pues yo no he visto tampoco nadie del cuerpo técnico que le diga, oye, ¿no quieres mandar a la inicial? O sea... Se supone que para eso lo trajeron y se supone que Huereca es alguien que escucha mucho a su cuerpo técnico, ¿no? Pero otra vez los mismos errores, exactamente los mismos errores, entonces pues ya tropezar con la misma piedra una vez está bien, dos veces pues yo creo que ya está de más.
2: El manager también, bueno, pues como es el que obligadamente tiene que dar las órdenes, pero sí, o sea, si es un Sí, es un manager que sí sabe escuchar, pero él es el responsable, sí, de las decisiones que se tomen. Y obviamente el jugador pues tiene que hacer lo propio. Pero, caray, yo siento que sí, a pesar de que los jugadores de Algodoneros terminó el equipo de Algodoneros en primer lugar de bateo, segundo lugar de picheo,
0: y
2: que de repente viene la postemporada con cuatro pitchers de Nuevo Casas Grandes y tres o cuatro pitchers de Dorados, y no le hemos podido sacar la bronca.
1: Donde aprieta no chorrea, ¿no? Y si traemos lanzadores, o el equipo contrario trae lanzadores de la mitad hacia arriba de lo que presentó el resto del torneo, pues yo creo que ahí están las consecuencias, sí, también, ¿no? Yo creo que es un equipo muy redondeado, redondeado el equipo de los Dorados, ¿no?
0: Yo quiero decir, y me inclino un poquito a lo que comentaba Arturo en cuanto a la concentración. Eric Sagarnaga sigue bateando. Uh-huh. Sigue bateando el minigato Gándara. Uh-huh. ¿Sí? O sea, no sé
1: chocando
0: si
1: ellos... la pelota.
0: Con...
1: Pero muy poco. O sea, si vemos el score en todas las 9 entradas, uh-huh, solamente una entrada hubo par de inatrapables, ¿no? Uh-huh. En otra se combinó una base por bola, otro hit, pero realmente un hit apretaba el picheo del equipo de los Dorados y hasta ahí. O sea, pero muy espaciado todos los hits de Algodoneros.
2: Cero ataques. Ya habíamos comentado el martes pasado en la fusión y habíamos dicho de que los en el lineup del primero al sexto del equipo de Algodoneros te daban escasos,
0: muy muy pocos imparables.
2: Imparables, exactamente.
1: No bateaba uno y los otros tres
2: ayer dieron cuatro imparables nada más en todo el partido, del 1 al 6 dio dos Sagarnaga, dio uno Alexis y dio uno
1: Chuy Gallegos.
2: Y párale de contar. Entonces, en nueve
1: entradas. Y eso que no fui al juego, pero mire, me sé toda la historia.
2: Sí. ni modo decirte que ya no vayas. No, sí es cierto. Entonces, tienes un line-up del 1 al 6 que te dan tres imparables. Oye, o de plano no te concentras a la hora de batear, o de plano tienes un picheo enfrente muy poderoso.
1: Sí está poderoso. Sí está bueno. Sí está muy bueno.
0: Ayer me gustó la alineación.
1: Sí, se le buscó. Porque yo recibí algunos mensajes. Además, hablamos de eso después de la pausa, ¿no?
0: Vamos a corte y regresamos aquí en Fusión Deportiva en este viernes. Viernes de pago. Mira qué contento de la gente.
1: Sí, cómo no.
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0: Bueno, continuamos aquí en Fusión Deportiva en esta tarde de viernes 14 de agosto del 2026. El line-up del equipo del Gobernador ayer, híjole, pues...
1: Se le buscó,
0: pero ya entrando en la cuestión del análisis, pues...
1: Sí, el primero y tercero bat, pues nada, ¿no? Ni un solo hit.
2: Es que mira, híjole, a veces... hieres susceptibilidades, sí, y a eso sí, te expones, claro, porque claro. A mí me pagan para herir, a mí me pagan para comentar, para...
1: Sí, o sea, al jugador le pagan para batear, ¿no? Y a nosotros para decir las cosas como son.
2: A mí no me gustó tercer bato Omar Jaramillo. ¿Por qué? Porque venía, o sea...
1: Pero eso no es una ofensa, usted no está ofendiendo a nadie.
2: No, pero...
0: Ya, a veces okay. Todo por otro lado, pero... El por qué no te gustó, Arturo, y tu punto es válido.
2: No me gustó porque es el que es de los bateadores, que es un jugador que carga con el equipo, sí, pero que está pasando una temporada malísima. Y más en postemporada. Entonces, el tercer bat, el cuarto bat, el quinto bat, es un perfil de productor, o sea, ¿sí me entiendes?
1: Sí, claro.
2: Y vaya, o sea, ayer volvió otra vez.
0: Que le dio más mal, lo pusieron de tercer bat y que debe ser el mejorcito.
2: Pero ahí les va, o sí. Sea, no porque no haya bateado, o sea, lo comentamos y les puedo demostrar que no tengo por qué hacerlo. Ajá. En un WhatsApp que me mandaron de una persona muy allegada y con las obras del bebé, oye, ¿cómo está la...? Sí, me preguntó. Oye, ¿cómo la ves? No me gusta Omar de tercer bat. Ni tampoco que le muevan al noveno ni al octavo, porque no está. No, déjenlo. Nada más comenten, hablen con él y díganle en dónde está él teniendo la debilidad. ¿Sí me entiendes? O sea, porque ahorita el primero lo matas al tercero, el tercero lo metes al noveno, el cuarto lo metes al segundo y ya.
0: Y el problema, no lo estás tratando, que es que le está tirando mal a la pelota, que no está haciendo su swing como debe ser. Detalles de eso. No es. El problema de Omar no es la posición en el lineup, sino es su forma de estar ahorita, su mecánica de bateo. ¿Tenemos llamada? Sí, a ver, déjame ver quién la llama. Sí, buenas.
11: Buenas tardes.
0: Buenas tardes, a la orden.
11: Pues nomás para un comentario, ¿verdad?
0: Échele.
11: Mire, estoy de acuerdo con lo que está diciendo Arturo Morales, ¿verdad?
0: Sí.
11: Y aparte, que han hecho errores mentalmente, ¿sí? los ya, jugadores, ¿verdad?
0: Ya lo comentamos.
11: ¿Verdad? Y pues, un error y se van para abajo, o sea, no. Como le quisiera explicar, no lo superan.
0: Sí, les, ¿verdad?, gana.
11: Y exactamente. Sí. Está como el día que agarraron en jugada y el que se va a segunda no hace por hacer ahí para que el otro
0: para que anote el de tercera base, va a ser un poquito más de tira y tira. Pues sí, esa es la desconcentración que decimos, mister. Sí.
11: No, pues ese es mi comentario y pues ojalá nos levantemos.
0: Órale, gracias. Bueno, pues ahí está el comentario de nuestro gentil auditorio.
1: En el caso de Omar Jaramillo le ha faltado ser más selectivo, ¿no? Lo hemos visto tirarle en lanzamientos muy incómodos, incluso pues ya con 4 ponches en 12 turnos al bat, ¿no? O sea, ya 25% de ponches pues no está tan correcto. O sea, de 100 turnos por hincharse 25 veces no está tan bien. Le ha faltado ser mucho más selectivo. La misma presión, las mismas ganas. Bueno, o lo tienen bien estudiado, ¿no?
2: Pues yo te puedo estudiar a ti, pero tú
1: también estudias.
2: Exactamente, o sea, pero ¿cómo contrarrestas tú o cómo eliminas tú esa autoridad que yo tengo sobre ti, verdad? De pues
1: claro.
2: Yo sé que a ti tirándote pegado, bueno, pues tú ajústate.
1: Claro, o sea, y se supone que es más porque fácil para un bateador, ¿no?
2: Porque te puedo dominar la primera, la segunda, la tercera. Pero ya dominándote 12 veces, tú no estás pensando.
1: No, y Omar no ha estado en los senderos.
2: Por eso, o sea, tú no estás pensando.
1: Claro, o sea, yo le aseguro que fácilmente Omar, sí, 4 ponches, pero pudo haber negociado en esos turnos 4 o 5 bases por bola también.
2: Yo y haber estado en los senderos, ¿no? De lo que, a lo que vives, a la historia que tú tienes, porque yo les decía, me traían un pitcher zurdo y ya estaba yo dominado. Mentalmente ya estaba dominado. O sea, ¿pero cómo? Hasta que se superan esas cosas.
1: Claro, hemos visto el caso...
2: Y con prácticas.
1: El caso de Erick Zagarnaga, que ha sido muy selectivo durante toda la temporada desde el regional. ¿Cuántos hits no conectó? Y en su momento, ¿cuántas bases por bola negoció? Y estaban los senderos. Entonces, a mí lo que se me hace extraño es decir, bueno, lo estamos diciendo nosotros aquí en nuestra mesa de análisis, pero adentro del dugout, ¿no hay alguien que lo diga tal cual? Oye,
2: pues no se está viendo... Porque
0: si lo dicen, no lo están haciendo o no lo están diciendo.
2: Fíjate, Eric. ¿Sí? Todos los batazos que saca.
1: Contrarios, chocando. Y el minigato hizo lo mismo.
0: Sí.
1: Con los hit ayer, ¿verdad? O sea.
0: Dice por aquí, con técnicas y sin las mismas. Errores mentales es más equipo de Chihuahua. Ya lo dijimos.
1: Sí. No, claro.
0: No es culpa del paisa Huereca, dice por aquí.
1: No, y de nadie. O sea, realmente no es culpa de nadie, sino que sí han faltado piezas claves dentro del line-up. A ver, nos quedamos sin tercero y sin quinto bate. O sea, completamente con los movimientos que hay, solo está la figura de Alonso Sainz como cuarto en la alineación.
2: De Alexis Sainz.
1: Pero tercer bateador, numeritos no hay. Quinto bateador, numeritos no hay. Al que pongan, al que dejen, movimiento que haga, pero no son aporreadores, no han conectado con borrones, no han logrado producir carreras. No trae algodoneros en este momento, bateadores de poder que acompañen al oso.
2: Sí, y luego también, o sea, si vas a estar jugando aquí ahora, pues ponen a Ramón Dávalos de quinto bat y a Chuy Gallegos de tercero. No.
1: No, pues ya no.
2: No,
1: y menos a esas alturas, o sea.
2: ¿Tienes?
0: Son patas de ahogado.
2: Tuviste 5 juegos que te enfrentaste contra Faraones. Y que viste un picheo de nivel, de altura.
1: ¿Cómo no? Con Sañudo y con los zurdos.
2: Bueno, de ahí ya agárrate, siéntate. Mira, Iván, tú esto, mira, Iván, tú lo otro.
1: Nada más que ahí sí estuvo Alonso Mendoza y fue el que más batió, ¿no? O sea, son de esas cosas que no le encuentra uno cuadratura al béisbol.
0: Dice por aquí un saludo, buenas tardes a los tres, saludos. Ni hablar, hay que reconocer que Dorados fue superior y eso se nota durante el juego.
1: Y lo estamos haciendo, ¿eh?
0: La actitud de concentración, la confianza... El lenguaje corporal de uno y otro equipo se nota totalmente. Ánimo, ojalá y sea para el próximo año. Híjole, pues, yo todavía estoy en el juego. ¡Ni modo!
2: Media Rojas de Boston se levantó de 3-0 ante los Yankees de Nueva York.
1: Al Pompín Gallego, saludos. Se reporta Pompín Gallego.
0: Ah, que aprenda algo, qué bueno que nos escucha. Saludos, Pompín, no se crea Pompín. Muy bien, saludos al tremendo Pompín. Ya sabe él cómo soy yo. Pues una...
1: Octaviano González dice, buenas tardes para los tres, los juegos se ganan bateando, que Algodonero no ha podido hacerlo.
0: No ha bateado.
2: Yo les quiero preguntar a los dos, ¿ustedes creen que Delisa no tiene equipo para irse a un sexto, séptimo juego?
1: O sea, pues es que
2: así, hablando frío.
1: Si decimos que sí, nos van a decir ilusos. Y si decimos que no, nos van a decir traicioneros.
0: Yo digo que no. Yo digo que no porque
2: su contrincante... Por eso dije, hablando ¿sí? fríamente. O sea.
0: Yo creo que no porque su contrincante es Dorados de Chihuahua.
2: Ok.
0: Y se ha visto, obvio, muy superior al equipo de Dorados. De 9, nos ha ganado 8. ¿Sí? Le busquemos que aquel no bateó, que este sí, que errores mentales. La supremacía se nota.
2: Entonces no tiene con que no irse tiene, a un sexto.
0: No tiene. Yo creía en mis algodoneros y decía que en 6 juegos iba a pasar.
2: Es una pregunta muy... Pero,
1: entre Omar Jaramillo y Joel sí. Flores, de 23 turnos, 2 hits entre los dos. No han estado en los senderos.
2: Bueno.
1: ¿Sabe entonces, cuántas bases por bola ha negociado Jaramillo? Ninguna. Ninguna. Y Joel, una. Entonces, no han estado en los senderos. Esa ha sido clave. Clave, clave.
2: Pero fíjate.
1: Una vez, tres veces han estado en senderos. ¿En
2: serio? ¿Cuántas veces el minigato le ha tirado la primera pichada?
0: Nunca. Y cada turno que hace
2: lo pero planea. Entonces él tiene, él sabe su fortaleza.
0: A eso me refería yo, Arturo. Ahorita se me refería, ¿por qué unos sí y otros no? ¿Sí me explico? ¿Por qué Eric sí? ¿Por qué el mismo Minigato sí? Y eso que el Minigato hace un jugador que no participó prácticamente en todo el campeonato. Por lesiones, por acomodo, por lo que usted quieras. El Minigato tiene pocos turnos al bat en todo el campeonato.
2: Pero tiene un colmillote.
0: Ah, no, sí. Yo estoy totalmente de acuerdo. Pero ¿por qué él sí?
2: Que se ajuste.
0: Sí, se ajuste exactamente. Batean a su banda contraria. Lo que hemos dicho mucho. Dice, buenas tardes. Es muy sencillo. El que no sepa perder, que no juegue. Si estamos en la semifinal es porque estamos jugando con equipos buenos. Sí, no, la verdad que sí. Definitivamente sí. Un equipo muy bueno.
2: Sí, pero también no se debe de ser.
0: No, debe ser.
2: Tan... Debe de reconocer uno que no, perdió uno por el que el enemigo es más fuerte.
0: Es más fuerte, creo que está más fuerte que los otros dos, porque a Juárez se le ganó Dorados. Los tres, a Cuauhtémoc se le ganó los tres. Nomás con Parral y con Dorados no hemos podido esta temporada. Así de sencillo. ¿Sí? ¿Vamos
1: sí.
0: a corte?
1: Sí.
0: Vamos a corte y volvemos porque. Por cierto, ni agua venden ahí en el estadio de los Dorados de Chihuahua. Ya no venden agua fresca. Vamos a ver.
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0: continuamos aquí en Fusión Deportiva. La jugada que anda corriendo por todos lados, la jugada en home, donde Alexis Sainz pues deja el plato y se va a jugar a Los Encantados con este. ¿Quién era el?
1: André Ríos.
0: Una jugada que fue bien clave en el juego.
1: Sí, porque el partido estaba 2-2 en la séptima entrada. Era un elevado hacia el jardín derecho, las bases llenas, sin out. Uh-huh. Corto el elevado. La toma Ulises Vaca, un out. El corredor de tercera, André Ríos, viene para home. Tira caballo loco, un buen tiro.
0: Excelente.
1: Tiene que salirse el corredor para evitar ser tocado y quemado ahí en home por parte del oso. Él tenía que haber protegido, se tenía que haber sentado arriba del home si quiere.
0: Así es.
1: Acércate tú, o ya te marca por tiempo el out el umpire, pero inmediato, ¿no? O sea, no puede estar ahí.
0: Una de las máximas del béisbol para el catcher es nunca dejes el plato.
1: Nunca solo. Dejes el plato solo.
0: Porque te lo roban.
2: Sí, reglamentariamente, bueno, pues cuando son las corridas de home a primera, de primera a segunda, de segunda a tercera y de tercera a home, son tres pies los que te marca para que te puedas tú sacar. Uh-huh. Pero en el home, fíjate.
1: En jugadas de toque.
2: En jugadas.
1: Cuando va a tocarlo. Sí,
0: exactamente.
1: Cuando estás libre, pues abres un poco más. No hay tanto lío.
2: Pero con tanto año, fíjate, es la primera vez que me toco una jugada de esas. Y la verdad que aquí le mando mensaje a mi enciclopedia ¿sí? Y me manda lo dice. En el reglamento oficial de béisbol no existe un límite de pies o distancias establecidas para pasarse del plato de home y regresar a tocarlo. O sea, no hay una de tres pies.
1: A menos de que se dé la intención de que ya se encamine el dugout.
0: Que se vaya
1: hasta el backstop, ya obviamente a terreno completamente fuera, ¿no?
2: Sí, el corredor puede pasarse la distancia que sea necesaria por el impulso de la jugada. Esa grama, ese círculo, esa que te marca ahí, que es a tierra, pues eso te da la idea para que el umpire se dé cuenta.
1: Es como el de primera, vas corriendo hasta primera, te sales y si no frenas, pues te vas hasta el derecho, pero ya estás en terreno de favor.
2: Sí, pero
0: ¿y sabes por qué es esa? Viendo la lógica, porque esa jugada está marcada hacia el reglamento, porque como ahí se termina, de cuenta que es la meta. Entonces no puedes llegar y pararte.
1: Bueno, esa es una, y la otra es porque está el catcher ahí semibloqueando.
0: Sí.
1: Entonces obliga al corredor a así salirse, ¿no? Porque sí pudo haber existido esa opinión, decir es que se fue muy atrás, André no Ríos, el corredor. Uh-huh. Sí, pero realmente hay un poco más de flexibilidad ahí en el home. Ahora, pudiéramos decirlo, a beneficio de la duda del propio catcher, corredores en primera y en segunda comenzaron a correr. A irse de segundo. Sí, exactamente. Es lo que yo intuyo que pensó el oso. Coloquemos rápido, intento tirar a la base, a tercera o a segunda, a ver si pesco a alguno de ellos dos, y por eso salió rápido a buscarlo. Otra vez, faltó la paciencia, el juego estaba 2-2, ya era el segundo out, ya séptima entrada. O sea, pudo haber existido movimiento. El detalle es que pues ya te quedaste con las dos carreras y pues es imposible ganar con dos.
0: ¿Y por eso salió Alexis del juego? ¿Por eso saldría del juego? ¿O qué pasó?
2: No, la verdad yo no sé, o sea, no sé.
1: ¿Qué vino después? ¿Ya no vino alguna jugada de de base por bola? ¿No se envasó? ¿No vino algún corredor emergente?
0: Por él no. Él entraron por él a la defensiva. No entraron a la ofensiva por él.
2: Sí, entraron
0: a la defensiva.
2: Fue Avena.
0: Sí, Marco Avena, y luego también salió Aarón Sillas. También salió el juego Aarón Sillas, ahí fue donde entró el Piwi, Abraham Ramos.
2: Sí, yo creo que aprendemos cada vez que pasa un juego, cada vez que vemos un tipo de jugada así de este tipo, y vaya que al que le sucede, pues lo va a aprender, obviamente. Malo que le sucedan dos, tres veces, pero cierto.

0: que se anote carrera con esos tiros.
1: Y sobre todo cuando te robas el home, ¿no?
0: Costo, sí, claro, costo, pero eso está peor todavía, puede pasar un año sin ver.
2: Me preguntan aquí, si ayer en la final del juego de Manzanos contra los Indios de Juárez, los comentaristas de Coto comentaron que Delicia se había protestado el juego.
0: Sí,
2: de
0: sí.
2: Ayer.
0: Mi Jorgito ahí se fue con la finta de una publicación o de algunas publicaciones que salieron. Pues yo creo que sí existió esa intención, okay. Pero a final de cuentas...
2: ¿No se protestó?
0: Yo le pregunté a Nino Quintana más temprano, dijo no protestamos. O sea, sí medio quisimos mover el tema, pero a final de cuentas no hubo protesta.
2: Se sigue filtrando la información.
0: Se sigue filtrando la información.
2: Pues era un asunto ante el comité, pues sí, si no. Se sigue filtrando y lo malo es lo que le digo.
0: Pero no hubo tal protesta, tal cual así no hubo.
2: ¿Cuál era? Lo
0: del PitchCom. El motivo sí era lo del PitchCom, donde se hacía... pues del conocimiento, decir, bueno, que se respete pitcher y catcher, porque ese era el acuerdo entre dos equipos, no entre tres, okay, como algodoneros, pero no entre todo el infield, que todo el infield no traiga pitchcom. Entonces, es algo que no está regulado, nadie se va a meter en broncas, ya con la temporada como va, ya con la serie como va, ya todo arreglado, pues ni modo. O sea, si quieren, lo tocamos el próximo año en la convocatoria empezando, y si no, pues ahí le seguimos.
2: Y es que en un momento dado los que pudiesen protestar serían los jugadores del equipo de Guerreros. ¿Por qué nos compran?
0: No, pero pues sí.
2: ¿No es cierto?
0: Sí, es cierto.
1: Es un aparato bastante caro,
2: sí,
1: ¿eh?
2: Es caro, sí.
0: No,
1: ¿de
0: no
1: cuánto
0: tanto
1: estamos hablando?
0: Vale $1,000.
1: No, que $1,000.
0: Sí, vale $1,000. El aparato para catcher y pitcher, bueno, vale $999.
1: Ese fue el que compró. Rentable, ¿no? O sea,
0: no
1: lo compras.
0: Te lo compras.
2: De $1,000 que dice Iván.
1: Es el que sale en...
2: No, es el que detectó Astros de Houston.
0: No, el PitchCom original vale $999.
1: ¿En serio? A ver.
0: O sea, ¿no me crees, Turi?
1: No.
0: ¿No?
1: ¿No?
0: ¿Soy muy mentiroso yo o qué?
1: No.
0: O le pasaron información mal. Eso vale el PitchCom, yo lo revisé.
2: ¿Con cinco aparatos?
0: No, pitcher y catcher, okay, como debe de ser. Okay. Pitcher y catcher, $999.
1: Es que si lo reglamentas, o sea, de que sí...
2: ¿Se puede utilizar?
1: Se puede utilizar, pues imagínate, son dos peloteros, mejor, ¿eh? O son 10
2: Maruchan. No, pero si lo compras, pues
0: vamos a comprar coche picheado. Léale, Richie, para que no digan que yo lo dije, léale ahí.
1: Ándale, aquí, a las pruebas te remiten.
2: El sistema de comunicación para el béisbol, PitchCom, se vende principalmente en forma directa en sitios de $999.
0: Ahí está, ya. $999.
1: Bueno, pues si Iván Esparza Básquet, el licenciado va a patrocinar uno para la tercera zona.
0: No.
1: ¿No, verdad?
0: No.
2: No.
1: No, pues no.
2: No, si así. Es que también hay que saber utilizarlo. O sea, el curso no está tan fácil.
1: Sí, claro.
2: Vamos a corte y volvemos rápido.
0: Turi, no se sienta, Turi. Así.
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0: Bueno, continuamos aquí. Ya para terminar, estamos arriba porque estamos en la capital del estado. Al cuarto juego y definitivo para Delicias.
1: Sí.
0: O bien puede ser pues el despertar de nuestro equipo de Borrar.
1: Pues vamos contra los pronósticos, ¿no? O sea, yo creo que no hay nadie que le apueste ahorita al proyecto de los algoreros. Pero pues igual, juego por juego.
2: Vamos a ver,
1: la esperanza es el último que muere.
2: Esperar a ver un juego competitivo, sí, sí, sí. Y a ver qué.
1: Yo creo que la mentalidad de los jugadores tiene que ser: de perdido no nos vamos en blanco, vamos a sacar uno, el de la honrilla. Y ahí es donde comienza, ¿no? Dice, ay, agarramos uno, se puede. Pero pues bueno.
0: Ha habido remontadas a nivel estatal.
1: Sí. Acuérdense, 98.9% de que no. Nos vamos, muchachos, muchas gracias.
2: Pase buenas tardes.
1: Mañana temprano, aquí nos vemos.
0: Gracias.
1: Ah, buenas tardes. ¿Tú mañana viene temprano usted?
0: No, es elegante.
1: No, hombre.
2: A las 9.
1: Sí, 9.
0: Gracias.
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12: La fase 1 de la Leagues Cup llegó a su fin de manera vibrante, dejando un camino definitivo rumbo al campeonato. Los equipos que se coronaron ganadores en la jornada del jueves fueron Santos Laguna, que venció a Filadelfia, Necaxa, que superó a New York City, Chicago Fire, que eliminó de último minuto a Cruz Azul, y los Portland Timbers, que derrotó a Tijuana, sumándose a Austin FC, que se llevó la victoria tras una dramática tanda de penales frente al Club América. Con estos resultados oficiales que reporta el sitio de la MLS, quedaron pactados los electrizantes duelos directos para los cuartos de final, los cuales se disputarán del 25 al 27 de agosto a partido único y bajo los siguientes emparejamientos. El superlíder de la MLS, Chicago Fire, se medirá ante los Rayados de Monterrey. La revelación del torneo, Austin FC, buscará derrocar al Toluca. El invicto Club León protagonizará un choque de poder frente al Real Salt Lake. Y finalmente, las Águilas del Club América revivirán una intensa rivalidad en su cruce definitivo contra Columbus Crew.
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14: Y con estos vibrantes resultados que nos deja la Leagues Cup, queda claro que el fútbol no da tregua y que la intensidad está por las nubes. Pero si de intensidad y máxima exigencia hablamos, es momento de levantar la mirada hacia el plano internacional, porque la emoción no se detiene aquí. La UEFA Champions League ya está calentando motores. Tras las intensas rondas previas de clasificación, el plato fuerte y la verdadera batalla de la fase de liga arrancan de forma oficial del 8 al 10 de septiembre. Estamos ante un torneo que ha evolucionado, donde ya no existen los grupos tradicionales, y seremos testigos de una mega liga con 36 titanes europeos peleando palmo a palmo desde la primera jornada.
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1: La selección mexicana será parte del tour que tendrá la selección de Estados Unidos en su territorio como parte de la fecha FIFA de septiembre y octubre próximos. México chocará con su vecino del norte el 3 de octubre en el State Farm Stadium de Glendale, Arizona. Este juego se suma a los que anunció la Federación Mexicana de Fútbol contra Colombia, Perú y Chile, que se jugarán entre septiembre y octubre también en Estados Unidos. Rafael Márquez debutará como entrenador de la selección mexicana ante Colombia el 26 de septiembre en Baltimore, Estados Unidos. Después, tendrá un amistoso contra Perú el 29 de septiembre en Nueva Jersey y cerrará la fecha FIFA con un partido ante Chile en Los Ángeles, California. Este partido aún no se hace oficial debido a que es un acuerdo entre las federaciones de cada país.
0: Detenemos la jugada por un momento. Ya volvemos. 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
1: 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Así que, si ustedes saben algo, por favor comuníquense al 614-184-7622. Documentos a nombre de Miriam García Sánchez, una bolsa color chedrón. Ayúdanos a encontrarla.
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4: El mundo del motor de alto octanaje está viviendo un momento verdaderamente interesante y electrizante, donde los neumáticos quemados y la adrenalina pura dictan las reglas del juego. Ayer jueves 13 de agosto, la legendaria arena industrial de Ferrópolis en Alemania rompió el silencio para dar el banderazo de salida oficial al espectacular Iron Drift King 2026, la penúltima y más salvaje ronda del campeonato mundial de Drift Master. Durante toda la jornada de ayer, los motores de más de 1.200 caballos de fuerza rugieron con fuerza mientras los intrépidos pilotos dominaban la pista de asfalto en las primeras intensas sesiones de práctica libres, puliendo sus trazadas milimétricas puerta con puerta y rozando los imponentes paredes de acero antes del emocionante showdown nocturno que tiene a todos los fanáticos al borde de su asiento.
1: Así es, y después de ver hasta dónde puede llegar un piloto cuando combina velocidad, técnica y control, nos quedamos con esa sensación de adrenalina. Y hablando de adrenalina, si hay una película que convirtió las derrapadas en todo un espectáculo, es imposible no pensar en Rápidos y Furiosos. Así que subimos el volumen, donde el deporte tiene ritmo, con Tokyo Drift.
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1: Este sábado, la velocidad vuelve a ser protagonista en Chihuahua con una noche especial en el Aquiles Speedway Park, que recibirá el gran premio Hoyser sobre su tradicional óvalo de terracería. La competencia tendrá un ingrediente especial. Será la última carrera nocturna del año en este escenario, por lo que pilotos y equipos buscarán despedir las competencias bajo las luces con una actuación que deje huella, justo cuando la temporada comienza a entrar en su etapa decisiva. La actividad arrancará a las 7 de la tarde, aunque las puertas estarán abiertas desde las 4, permitiendo que los aficionados lleguen con tiempo para disfrutar del ambiente previo y vivir toda la experiencia antes de que se enciendan los motores. Así que este sábado habrá una combinación que difícilmente pasa desapercibida: tierra, velocidad, motores y luces, en una de las últimas oportunidades del año para disfrutar el automovilismo, ¿no? Para disfrutar del automovilismo nocturno.
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6: Hoy, en uno de los momentos más esperados de la temporada de la PGA Tour, la mítica y millonaria Copa FedEx ha comenzado a encender las pasiones en los campos de golf. Al día de hoy, viernes 14 de agosto del 2026, arrancó el evento de playoff, el FedEx St. Jude Championships, en el sofocante e histórico pasto del TPC Southwind en Memphis, Tennessee, en una jornada marcada por el calor extremo que supera los 37 grados centígrados. El surcoreano Sun Jae-in tomó la delantera de manera contundente, liderando la tabla de posiciones con 8 bajo par tras una racha espectacular de birdies, seguido muy de cerca por golfistas estelares como Jordan Spieth y el favorito número 1 de la temporada regular, Scottie Scheffler, quien busca consolidar su dominio global y quedarse con una rebanada de una jugosa bolsa de $20 millones asignadas para este torneo. El drama total apenas comienza en el emparrillado de los greenies, ya que solo los 50 mejores jugadores en la puntuación al final de este fin de semana lograrán sobrevivir y avanzar hacia la siguiente parada, el prestigioso BMW Championship.
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1: Bueno, déjame contarte que la FedEx Cup se juega desde el 2007. Ya va a cumplir 20 años. Año en el que se realizó por primera vez y fue ganada por el histórico y polémico Tiger Woods. Con esto en mente, le deseamos la mejor de las suertes a los jugadores y a los amantes del golf, que ya tienen una jornada para disfrutar y seguir de cerca en cada torneo. Y hablando de jornadas competitivas imperdibles, esta misma emoción de seguir una temporada de locura se traslada perfectamente al mundo de los videojuegos, los eSports. Atención, amantes de los videojuegos, porque la recta final del evento gaming más grande del planeta se vive al límite. El día de hoy, la eSport World Cup se encuentra encendiendo los escenarios de París Expo Porte de Versalles en Francia con su emocionante semana 6 de competencia, donde se disputarán 3 grandes torneos de manera simultánea que reúnen millones de dólares en premios. Las grandes finales de PUBG Mobile, que arrancan hoy con los 16 mejores equipos del mundo compitiendo en 18 mapas bajo el emocionante sistema de puntuación Smash Rule, el torneo de ajedrez que inicia su decisiva etapa de playoffs en eliminación directa con los cuartos de final buscando repartir una bolsa histórica de $1.5 millones, y Rocket League, que define hoy mismo su intensa fase de grupos para seleccionar a las 8 organizaciones que avanzarán a las finales del fin de semana por un premio mayor de $1 millón. Toda la acción y el despliegue de habilidades se pueden seguir completamente en vivo a través del sitio web de eSports World Cup.
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1: Y nos vamos con este tema que forma parte de los menús de FIFA 2023. Bomba Estéreo y Bad Bunny.

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1: La emoción y el desafío de la natación en aguas abiertas regresa a Chihuahua. Este próximo 22 y 23 de agosto se llevará a cabo la tercera edición del Campeonato Estatal de Aguas Abiertas, teniendo como escenario la Presa Las Vírgenes en Rosales, una competencia que reunirá a nadadores de diferentes categorías para poner a prueba su resistencia en distancias de 500, 1000, 3000 y 5000 metros, además de un relevo mixto de 4x500 metros. El evento promete adrenalina, convivencia y una experiencia única para todos los amantes de la natación. Para todos los amantes de la natación, las inscripciones ya están abiertas y quienes quieran aceptar el reto pueden comunicarse al 614-371-9922. Así que prepárate para vivir la emoción de las aguas abiertas en uno de los escenarios naturales más importantes de nuestra región.
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7: La espera por fin terminó y la NFL está de regreso para reclamar las noches de gloria. La primera jornada de pretemporada arrancó con todo, dejándonos grandes momentos. Los bengalíes vencieron 16-14 a los Lions. Los Steelers aplastaron 28-9 a los Packers. Los Patriots y los Colts firmaron un aguerrido empate a 13. Los Chargers dominaron 27-7 a los Tejanos y los Cardenales silenciaron Las Vegas al ganarle 27-14 a los Raiders. Los Titanes cerraron con fuerza, superando 19-13 a los 49. Para mantener la adrenalina a tope, la acción continúa hoy viernes por la noche, con tres encuentros electrizantes. Broncos contra Falcons, los Delfines contra los Commanders y los Bucaneros contra los Jets. Lo mejor es que la fiesta del fútbol americano apenas comienza, ya que este fin de semana se completará con un espectacular maratón de 7 partidos adicionales programados para el sábado.
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1: Mucho antes de convertirse en el rey del rock and roll, Elvis Presley era un joven apasionado por el deporte. Durante su etapa escolar, practicó fútbol americano y aunque nunca llegó al nivel profesional, siempre fue un gran aficionado a esta disciplina. Su gusto por el deporte nunca desapareció. Mientras cumplía su servicio militar en Alemania, organizaba partidos de fútbol americano con otros soldados y, ya como una de las estrellas más grandes de la música, era común verlo asistiendo a encuentros deportivos y apoyando equipos universitarios y de la NFL. Aunque la música terminó cambiando su destino y lo convirtió en uno de los artistas más influyentes de todos los tiempos, Elvis siempre conservó ese espíritu competitivo que había desarrollado en el deporte. Una muestra más de que, en muchas ocasiones, la disciplina y la pasión que nacen en una cancha pueden abrir el camino hacia el éxito, incluso fuera de ella.
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1: Perfecto, pues ya escuchamos una rolita a cargo de El Rey. Don't Be Cruel, Elvis Presley. Y entre la música y el deporte hay algo que siempre tiene que estar presente. Elvis tenía el suyo sobre el escenario. Estamos hablando de el ritmo. Y en el deporte también hay reglas que se encargan de marcarlo, pero algunas llegaron para cambiar por completo la velocidad del juego para que la acción no se viera congelada. ¿Sabías que hubo una época en la que un equipo de básquetbol podía quedarse con el balón prácticamente todo el tiempo que quisiera? Antes de que existiera el famoso reloj de 24 segundos, los equipos podían conservar la posesión sin un límite específico. Esto provocaba partidos lentos y estrategias en las que simplemente mantener el balón era suficiente para proteger la ventaja. El problema llegó a ser tan grande en 1950 que en un partido de la NBA entre Fort Wayne Pistons y Minneapolis Lakers, los Pistons ganaron 19-18 después de mantener la pelota durante largos periodos. Esto llevó al propietario de los Syracuse Nationals a proponer una solución: dividir los 48 minutos en un partido entre aproximadamente 120 posesiones, dando como resultado 24 segundos por posesión. La NBA adoptó oficialmente la regla en 1954 y el cambio transformó completamente el juego. Aumentó el ritmo, obligó a los equipos a buscar el ataque y ayudó a convertir el básquetbol en el espectáculo dinámico que conocemos hoy. Así que la próxima vez que escuches aquello de quedan 5 segundos en el reloj, recuerda que esos 24 segundos no siempre existieron y que una simple regla terminó cambiando para siempre la manera de jugar el básquetbol.
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1: La cartelera oficial para el sábado UFC 330 se disputará en Filadelfia, destacando combates de alta relevancia internacional. En el turno estelar, Islam Makhachev se enfrentará a Ian Machado Gary por el título de peso welter, respaldados por el choque coestelar entre Mackenzie Dern y Jillian Robertson por el campeonato de peso paja femenil. La cartelera principal también incluirá los enfrentamientos de Jaylin Turner contra Kawe Fernández, Mansur Abdul Malik frente a Dustin Stolfus y Edson Barbosa ante Esteban Ribovich. Asimismo, la jornada contará con la participación de figuras en las rondas preliminares como Chidi Nshokwani contra Joel Álvarez, Charles Johnson frente a Eduardo Chapolin, Dontin Johnson ante Eric McConico, Vicente Luke contra Thurston Gore, Rafael Tobias frente a Lucas Fernando, Neil Magny contra Ramis Brahimay y Jeremiah Wells ante Mictivel Orolbay.
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1: Y aunque estamos hablando de dos escenarios completamente distintos, hay algo que los conecta. La historia de atletas que han llevado su talento de una jaula al cuadrilátero y viceversa. Nombres como Brock Lesnar y Ronda Rousey demostraron que la disciplina y la mentalidad competitiva pueden cruzar fronteras. Y hablando de acción sobre el ring, vamos ahora con lo que viene este fin de semana. La acción de SmackDown enciende Boston esta noche mientras la locura de WWE se prepara para conquistar México. La cartelera promete emociones extremas donde Baron Corbin defenderá el campeonato de los Estados Unidos ante Carmelo Hayes. La monarca Tiffany Stratton expone su título de los Estados Unidos contra JC Jane. Los campeones en pareja Damian Priest y R-Truth se meterán a una peligrosa triple amenaza frente a The World's Raiders y los MFTs. Además, la tensión estallará con el careo definitivo entre CM Punk y Kevin Owens junto a la esperada sed de venganza de Cody Rhodes contra Randy Orton. Paralelamente, la fiebre por la espectacular gira en tierras aztecas sigue en aumento con el torneo exclusivo de luchadores mexicanos que busca retador para el campeón mundial, Roman Reigns. Una competencia de altísimo nivel donde Penta se convirtió oficialmente en el primer clasificado tras derrotar de forma imponente a Laredo Kid.
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1: Y ahora los dejo con el tema oficial de WrestleMania 40, Gasoline, por The Weeknd, en Top Sport.

0: mundial está vibrando con intensidad gracias a la acción simultánea del Cincinnati Open. En el circuito varonil ATP Masters 1000, el torneo dio un giro inesperado ante las ausencias de los favoritos Jannik Sinner y Carlos Alcaraz por lesiones, abriendo las puertas a figuras como Novak Djokovic. Mientras que en la jornada de hoy destacaron los sólidos triunfos de Sebastián Báez tras remontar a Grigor Dimitrov por 1-6, 6-3, 6-4 y de Pablo Carreño Busta superando a Tomás Mašák. Por otro lado, en la rama femenil WTA 1000, toda la atención se concentra en el imponente regreso de Iga Swiatek, tras coronarse en Canadá, compartiendo reflectores con sorpresas mayúsculas como la victoria de la juvenil checa Sara Bekleck por 6-0, 6-2 sobre Carolina Pliskova y el pase de Jessica Bouzas Maneiro. Todo esto mientras los fanáticos esperaban con ansias el atractivo choque estelar entre la legendaria Venus Williams y la colombiana Emiliana Arango.
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0: Hay historias deportivas que parecen sacadas de una película, y esta ocurrió de verdad. En los 80s, Rosy Ruiz cruzó primera de la meta del maratón de Boston y consiguió un tiempo de 2 horas, 31 minutos y 56 segundos. El problema era que prácticamente nadie la había visto correr. Los organizadores comenzaron a investigar y encontraron algo bastante extraño. Ruiz no aparecía en las fotografías ni en los videos de buena parte del recorrido. Finalmente se descubrió que se había incorporado al maratón aproximadamente a una milla de la meta. 8 días después, le retiraron el triunfo y la canadiense Jacqueline Grew fue de

0: quedada campeona. Pero la historia todavía tenía otro capítulo. Al investigar cómo Ruiz había conseguido clasificarse para Boston, descubrieron que en el Maratón de Nueva York de 1979 también había utilizado el metro para saltarse el recorrido. Su nombre quedó desde entonces asociado con una de las trampas más famosas de la historia del atletismo. Y esta historia dejó una lección bastante sencilla. En una carrera puedes engañar al cronómetro, pero tarde o temprano alguien revisa el camino que recorriste para llegar hasta ahí. Bueno, Rosy Ruiz nos deja algo muy claro en el deporte. Un resultado puede llamar muchísimo la atención, pero siempre va a haber alguien que quiera conocer qué ocurrió detrás de ese resultado. ¡Ah, tramposilla la Rosy! Porque al final no solamente importa quién aparece primero en la tabla, sino cómo llegó ahí. Y hablando precisamente de lo que nos dejó la jornada de ayer, vamos a repasar lo más destacado. La MLB completó con éxito su jornada del jueves, dejando un registro de alta competitividad y destacando actuaciones individuales en ambas ligas. La actividad del día estuvo marcada por un dominante picheo reflejado en cuatro blanqueadas, comenzando con el sólido triunfo de los Tigres de Detroit 3-0 sobre los Guardians de Cleveland, seguido por la ajustada victoria de los Mariners de Seattle 1-0 ante los Yankees de Nueva York en el Bronx. Asimismo, los Red Sox de Boston y los Nationals de Washington emularon estas actuaciones defensivas al imponerse de manera idéntica 7-0 a los Blue Jays de Toronto y a los Cubs de Chicago respectivamente. En el plano ofensivo, los Piratas de Pittsburgh protagonizaron la mayor producción de la jornada al apalear 13-1 a los Marlins de Miami, mientras que los Reds de Cincinnati ganaron un duelo de alta puntuación 9-8 frente a los White Sox de Chicago. Finalmente, la cartelera cerró con los Phillies de Filadelfia venciendo 7-1 a los Twins de Minnesota, los Angelinos de Los Ángeles blanqueando 7-0 a los Rangers de Texas y los Cerveceros de Milwaukee asegurando un triunfo clave 5-4 contra los Dodgers de Los Ángeles.
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1: Y sí, en el deporte muchas veces el ganador se lleva todo, justo como el título de esta canción a cargo de ABBA. El reconocimiento, la gloria y ese momento que queda para la historia. Pero también existen historias donde ganar significa mucho más que levantar un trofeo. Significa atreverse a luchar por aquello que uno quiere, incluso cuando nadie más cree en ti, o incluso cuando una mala jugada del destino te lleva a que todo esto sea efímero.
2: Si te gustan las historias de boxeo que van más allá del ring, Million Dollar Baby es una película que tienes que conocer. La historia sigue a Maggie, una mujer que decide perseguir su sueño de convertirse en boxeadora a pesar de llegar tarde a este deporte y de no contar con el apoyo de su familia, que incluso la menosprecia y la maltrata emocionalmente. Con la ayuda del entrenador Frankie Dunn, Maggie comienza a demostrar que su edad, su pasado y las opiniones de los demás no tiene por qué definir hasta dónde puede llegar. La película habla de disciplina, confianza y de encontrar a personas que sí sean capaces de creer en ti incluso cuando todo se viene abajo, porque a veces la familia que te tocó no es la que te impulsa, pero eso no significa que tengas que renunciar a ser la persona que quieres llegar a ser.
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1: Nos encontramos en la próxima jugada, donde siempre habrá una historia que contar. Hasta el lunes.
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6: La fuerza eres tú, cariño. Son ya las 5 de la tarde, 5:02. Mi nombre es Mane y es un gustazo acompañarte durante la siguiente hora en la barra libre del día de hoy. Ya es viernes, viernesito social, viernes de pasarla a gusto, viernes de ver a los amigos, viernes de quedarse con el gato, viernes de salir a pasear al perro, viernes de quincena también. ¡Ay, no! ¡Qué bendición, oye! Son ya las 5 de la tarde, casi con 3 minutos, y yo te estaré acompañando, ya sabes, hasta las 6 de la tarde. Oye, esta tarde ando muy emocionada, muy... muy feliz, me acabo de topar un video de esos videos que te cambian el día, que te hacen sonreír y que te recuerdan que, pues, el ayudar a los demás es algo que contagia mucho, mucho amor. Me encontré un video de un creador de contenido que básicamente ayuda a abuelitos que tienen que salir a trabajar, y básicamente le dice a la gente: oye, ve y cómprale a tal señor y dale este extra, ¿no? Y pues ves la reacción de los abuelitos y no, hombre, no, qué chulada. Así que para todos los abuelitos trabajadores, les mandamos un abrazo. Gracias por no rendirse, gracias por poner el ejemplo. Y ay, créanme que qué bonito sería replicar más este tipo de actos. Qué bonito, qué chulada y de verdad qué bonita labor. Si está en sus manos apoyar, ayudar desinteresadamente, ya saben que eso siempre es algo bellísimo, bellísimo. Así que, pues como humanos, ya saben, compartamos cosas chulas, que esas cositas se devuelven y son las que hacen grande a un ser humano. Bueno, oigan, pues con las emociones a tope, yo los invito a que se comuniquen a los teléfonos en cabina 474-0993 y 135-5193. Arrancamos con algo a cargo de Madonna, esto se llama Hung Up. Tú pide tu canción, nosotros hacemos el resto. El playlist de este inicio de fin de semana lo encuentras en Flamingo.

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2: Muy buenas tardes, interrumpimos la programación habitual para llevarles información de último momento. Nos encontramos en el sector sur de esta ciudad de Delicias, para ser específicos en la octava sur y Plutarco Elías Calles, para que se ubique mejor a un costado de la empresa Alpura, en el área de carga y descarga, en donde se registra lamentablemente el fallecimiento de una persona. Lo que se tiene hasta el momento de información es que se trata de un atropello de una persona, la cual pierde la vida al interior. Ya está aquí los elementos de la Dirección de Seguridad Pública Municipal trabajando en el área, por supuesto ya acordonando la escena. Igualmente acaba de llegar servicios periciales y también servicio médico forense SEMEFO para realizar lo correspondiente cuando se activan este tipo de protocolos ante el llamado del deceso de una persona. Aquí es importante mencionar que no es la primera vez que ocurre un deceso en esta área de carga y descarga de la empresa Alpura. Ya ha ocurrido en años anteriores una situación pues lamentable, obviamente lo mencionábamos en la transmisión en vivo a través de ADC Periódico Digital y a través de Radiza Noticias en redes sociales, que algo se tendrá que analizar, por supuesto, para saber cómo operan obviamente dentro de esta área, para ver las condiciones en las cuales se está operando o se está elaborando y que cumpla obviamente con todas las condiciones de seguridad para los trabajadores. No sabemos si la persona fallecida es trabajador directo de la empresa Alpura o bien es alguien que preste los servicios, ya sea algún transportista que venga a esta área de carga y descarga. Ya serán las mismas autoridades, conforme vayan realizando las investigaciones, quienes brinden por supuesto más detalles acerca de cómo ocurrieron estos hechos y también la mecánica, ya que usted recordará que en esta misma área una persona cae de una altura considerable, pierde la vida, y en esta ocasión, le repito, hasta el momento lo que se tiene es que se trata de un atropello. También otro punto que llama la atención, lamentablemente, es la obstrucción, en este caso de la visibilidad, por parte de los mismos encargados, vaya, de esta área. ¿Por qué? Porque pusieron trailers debidamente estratégicamente estacionados para evitar obviamente que nosotros como medio de comunicación tomáramos las fotografías y tomáramos las imágenes, es decir, para que obstaculizara de alguna otra manera el tomar estas imágenes. Hay que recordar que la manera de trabajar, por supuesto, en Noticieros Radiza es siempre respetando cuando se trata de una persona fallecida, nunca enfocamos obviamente al cuerpo, por respeto obviamente a los familiares, pero pues aún así nos llama la atención esta manera en la cual ya se ha caracterizado, por supuesto, esta empresa, por instrucción de quién no sabemos, pero no es la primera vez que esto ocurre. Al momento de, le repito, estacionar vaya estos trailers con sus cajas de grandes dimensiones y demás, para poder de alguna u otra manera impedir que tomemos fotografías o bien tomemos algún video con respecto a la información que vaya fluyendo. Nosotros siempre respetamos obviamente el área de trabajo de las autoridades competentes. En esta ocasión no tenemos el ingreso, por supuesto, a esta área por obvias razones, pero sí a las afueras

0: materiales y también servicio médico forense. Estaremos trabajando para brindarle todo este seguimiento y todos los detalles, por supuesto, a través de los diferentes espacios de Noticiero Radiza, 7 de la mañana y 1 de la tarde, y por supuesto todo este seguimiento a través de ADC, periódico digital de Grupo Radiza. Para Noticieros Radiza, informó Eduardo Hernández. Que tenga usted una buena tarde.
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10: Continuamos con más de La Barra Libre, con este clásico a cargo de Inspector. Porque sí, es verdad, qué amargo es el adiós. Estás en la frecuencia correcta, cariño. Comunícate 474-0993, 135-5193. 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

esta canción nos llevó hasta el 2008, donde se lanzó Dime Si Te Vas Con Él, de el panameño, antes conocido como Niga, ahora conocido como Flex, y que esta canción se lanzó oficialmente en formato digital a finales del 2008. Y pues a principios del 2009 esta rolita formó parte de su álbum titulado La Evolución Romantic Style. Romantic Style in the World, baby. Y es que ¿quién de los bebés de los noventas no se acuerda de esta canción? ¡Qué chulada! Bueno, continuamos y esta canción que llega a continuación es algo a cargo de Nicki Minaj. Se va con saluditos para mi buen amigo Saúl Valenzuela. Pills and Potions, en la frecuencia correcta.

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0: Tú. Manu Chao con Me Gustas Tú. Antes de eso tuvimos a Double O con Stay High. Y exactamente 9 minutos separándonos de las 6 de la tarde. Nos vamos a nuestro último corte juntos. Y regresando, pues vamos a despedir esta barra como se debe, con toda la fuerza de este viernes. Regresamos con más de Flamingo 93.7.
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0: Bueno, para todos los que se van a ir a parrandear el día de hoy, les dejo esta rolita de Panteón Rococó, Karin León, Remy Valenzuela, Longshort y también Sabino. 5 minutos para las 6, quédense que pues la magia del deporte del béisbol arranca a las 7. Yo soy Mane, nos escuchamos el lunes. Chao.

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